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13: Estas son las 4 noticias que debes escuchar hoy, aquí en Entérate León. 1. Inició la modernización del Boulevard López Mateos entre Juan Alonso de Torres y José María Morelos, con una inversión de 150 millones de pesos. La presidenta municipal, Ale Gutiérrez, realizó una visita a locatarios para compartirles que los trabajos se realizarán de manera ágil para reducir las molestias. La obra contempla más de 1.6 kilómetros por cuerpo, 2 carriles por sentido, banquetas, ciclovía, alumbrado y renovación de redes hidrosanitarias. 2. La Dirección General de Medio Ambiente inició una averiguación por la poda presunta ilegal de árboles en el malecón del río tras una denuncia ciudadana. La autoridad trabaja con Desarrollo Urbano, Seguridad y C4 para determinar lo ocurrido. Se realizó la valoración de ejemplares y, de ser necesario, se establecerán responsabilidades y sanciones. Ante talas ilegales, denuncian al 477-716-3673 o a la línea verde 477-793-6598. 3. León fortaleció su estrategia para atraer congresos y exposiciones rumbo a 2027 con su participación en IBTM Americas 2026, donde generó vínculos con organizadores y agencias especializadas. En 2026, la ciudad ha apoyado alrededor de 90 eventos, un crecimiento de 20% respecto al año anterior, con el objetivo de aprovechar su infraestructura y conectividad y generar oportunidades para prestadores de servicios turísticos. 4. El Instituto Cultural de León prepara los festejos patrios 2026, con 37 actividades gratuitas del 3 al 23 de septiembre en 10 sedes. Destaca la 41 muestra de danza folclórica del 3 al 6 de septiembre en la explanada del Templo Expiatorio, con 17 agrupaciones de Guanajuato y Oaxaca. La programación completa en culturaleón.com. Ahora estás bien informado de lo que hace grande y fuerte a León. 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
2: Las galletitas. Una chica estaba guardando su vuelo en una sala de espera de un aeropuerto. Como debía esperar un largo rato, decidió comprar un libro y también

0: En un paquete con galletitas. Se sentó en una sala del aeropuerto para poder descansar y leer en paz. Asiento de por medio, se ubicó un hombre que abrió una revista y empezó a leer. Entre ellos quedaron las galletitas. Cuando ella tomó la primera, el hombre también tomó una. Ella se sintió indignada, pero no dijo nada. Apenas pensó, ¡ah, qué descarado! Si yo estuviera más dispuesta, hasta le daría un golpe para que nunca más se le olvide. Y así cada vez que ella tomaba una galletita, el hombre también tomaba una. Aquello la indignaba tanto que no conseguía concentrarse ni reaccionar. Cuando quedaba apenas una galletita, pensó, ¿qué hará ahora este abusador? Entonces el hombre dividió la última galletita y dejó una mitad para ella y... ¡ah, no! Aquello le pareció demasiado. Se puso a bufar de rabia, cerró su libro, sus cosas las guardó y se dirigió al sector del embarque. Cuando se sentó en el interior del avión, miró dentro del bolso y, para su sorpresa, allí estaba su paquete de galletitas, intacto, cerradito. Sintió tanta vergüenza. Solo entonces percibió lo equivocada que estaba. Había olvidado que sus galletitas estaban guardadas dentro de su bolso. El hombre había compartido las suyas sin sentirse indignado, nervioso, consternado o alterado. Y qué pena. Ya no había más tiempo ni posibilidades para explicar o ofrecer disculpas. Pero eso sí, hay tiempo para razonar. ¿Cuántas veces en nuestras vidas sacamos conclusiones cuando debiéramos mejor observar? ¿Cuántas cosas no son exactamente como pensamos acerca de las personas? Recordemos que existen cuatro cosas en la vida que nunca se recuperan. Una piedra después de haber sido lanzada, una mala palabra después de haber sido dicha, una oportunidad después de haberla perdido, y el tiempo. El tiempo después de haber pasado. Así que cuando hagas un mal juicio o una crítica adelantada, reflexiona y acuérdate de esta historia, la historia de las galletitas.
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4: Jueza de Estados Unidos declara inconstitucional deportación de estudiantes extranjeros por críticas a Israel. Sheinbaum renueva acuerdo voluntario con el sector gasolinero para estabilizar precios. Gobierno sanmiguelense consolida estrategia integral de prevención vial. Asalto a portero del Club León ya está en manos de la Fiscalía. Una jueza federal de California determinó que los intentos del gobierno de Trump para deportar a estudiantes internacionales por apoyar la causa palestina violan las enmiendas primera y quinta de la Constitución. El fallo respondió a una demanda interpuesta por el periódico estudiantil de la Universidad de Stanford, el cual denunció censura y temor a represalias tras disposiciones fijadas por el Departamento de Estado. La presidenta Claudia Sheinbaum firmó la renovación del compromiso voluntario con empresarios del sector gasolinero para mantener los precios de los combustibles sin incrementos por encima de la inflación. El acuerdo busca proteger la economía familiar mediante una estrecha colaboración entre la Secretaría de Energía, la Profeco y los distribuidores. El gobierno de San Miguel de Allende mantiene una estrategia permanente en el libramiento Manuel Zavala, que integra seguridad, movilidad, protección civil, infraestructura y servicios públicos. El dispositivo contempla operativo carrusel, revisión de vehículos pesados, vigilancia, patrullaje, reforzamiento de señalización, mantenimiento vial y atención ante emergencias.
5: Luego de que se diera a conocer que este fin de semana el portero de la categoría sub-21 del Club León, Irving Martínez, fue víctima de un atraco violento cuando ingresó a su casa tras el partido que disputó contra el Atlante en la Ciudad de México, la Secretaría de Seguridad, Prevención y Protección Ciudadana del Gobierno Municipal de León investiga el asalto ocurrido en el domicilio de este jugador del Club León. Lo anterior lo informó el secretario Jorge Guillén Rico, quien agregó que ya se analizan las circunstancias de cómo lograron ingresar, porque el fraccionamiento cuenta con vigilancia y cámaras de seguridad, y también está la investigación en manos de la Fiscalía General de Guanajuato.
6: Se atendió el evento ya que ocurrió en la madrugada. En la madrugada están trabajando cámaras y se pidió a la Fiscalía también que intervenga. Ya el seguimiento lo trae Fiscalía y nosotros estamos apoyando ahí con las evidencias que haya. Ese fraccionamiento cuenta con bardas altas por dentro, pero por fuera da una altura de la cintura, a la altura de la cintura, pues, o sea, es bajita la, con alguna escalera que pongan ahí.
5: Diorama Noticias, Jessica de la Cruz.
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1: 7:00 p.m. Buenas noches, muy buenas noches. Los saludo con gusto. Mi nombre es Alexis Espinosa. Le doy la más cordial de las bienvenidas a Audiorama Noticias Nocturno. Gracias por sintonizarnos a través de Love FM 101.5. En este lunes 31 de agosto, iniciando una semana más con todos ustedes, auditorio. Un gusto acompañarles. ¿Qué tal les fue en este inicio de clases, en este nuevo inicio de ciclo escolar? Pequeños de su casa entraron al kinder, a la primaria, a la secundaria. ¿Cómo le fue incluso con el tráfico en diferentes zonas de la ciudad durante la mañana? Incluso durante la tarde también se reportaba tráfico muy pesado en diferentes zonas de la ciudad. Tal parece pues que no muchas personas estaban acostumbradas a los tiempos. Entonces algunas incluso se les hizo tarde porque no previeron esta situación. Llegaron un poco tarde, pero pues al final también esto afectó a otras personas, el tráfico en diferentes zonas de la ciudad. Cuéntenos cómo le fue en este inicio de clases. Recuerde que estamos en contacto a través de nuestro número de WhatsApp para que usted nos haga llegar sus mensajes. El número es 477-227-2766, 477-227-2766. Y también lo invito a que nos siga en redes sociales. En Facebook nos encuentra como Audiorama Noticias y en X como Audiorama Noti. Háganos llegar incluso sus fotografías. Seguramente si alguno de sus pequeños en casa entró al kinder o a la primaria, pues le tomó su fotografía, háganosla llegar a través de redes sociales o aquí a través de nuestro número de cabina, principalmente, mejor dicho, para que le demos lectura de inmediato. Ya le decía, 477-227-2766, ahí podemos estar en contacto usted y nosotros. Vamos a conocer qué es lo que nos depara el pronóstico del tiempo. Se prevía también lluvia a partir de las 8 de la noche. Sin embargo, pues yo veo un poquito el cielo ya menos oscuro con estas nubes tan oscuras que había incluso en la mañana, bastante nublado. Ahorita ya se ve un poquito menos, pero aún así podría llegar la lluvia. Vamos a conocer más a fondo el clima para Guanajuato.
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1: Y mire, de acuerdo con el Sistema Meteorológico Nacional, al inicio de la semana, pues se prevén chubascos y lluvias fuertes a muy fuertes sobre el noroeste, occidente, centro, sur y sureste del país, incluida la península de Yucatán, lluvias puntuales e intensas en Sonora. Además, las lluvias fuertes, muy fuertes e intensas podrían estar acompañadas con descargas eléctricas y caída de granizo, además de originar incremento en los niveles de ríos y arroyos, deslaves, encharcamientos e inundaciones en zonas bajas. Las rachas fuertes de viento podrían derribar árboles y anuncios públicos. Así es que hay que tomarlo en precaución, auditorio. Ya le decía, aquí en el municipio de León, durante la mañana, pues se pronosticaba lluvia a partir de las 7-8 de la noche. Aún se mantiene en estos momentos a partir de las 8 de la noche. Hay 30% de probabilidad de lluvia. Si es que usted tómelo en consideración, se mantendrá así hasta las 12 de la madrugada, para que usted lo tome en cuenta. Para el día de mañana también hay lluvia. La mínima en temperatura será de 15, la máxima de 26 y probabilidad de lluvia va a ser del 30% a partir de las 6 de la tarde y va aumentando hasta el 35% hasta las 11 de la noche, para que usted lo tome en cuenta. Vamos con otros municipios en el estado de Guanajuato, como viene Celaya, Salamanca e Irapuato, que ya está lloviendo. Bueno, me marca aquí que ya está lloviendo en estos municipios, auditorio, que nos está escuchando desde estos mismos. Háganos llegar sus mensajes. Ya está lloviendo, ¿qué tal? Está la lluvia bastante fuerte, intensa. tranquila, ya es solamente llovizna. Cuéntenos desde estos municipios que ya les hacía mención, Irapuato, Salamanca y Celaya, que en estos momentos se mantienen en 20 grados centígrados y la mínima para esta noche será de 17 grados centígrados. Para el día de mañana la mínima de 15, la máxima de 26 y también hay probabilidad de lluvia pues un poco alta, 35% a partir de las 7 de la noche, para que usted también lo tome en cuenta. Vámonos hasta Guanajuato capital, también se marca que está lloviendo en estos momentos y se mantendrá así hasta las 11 de la noche. Para el día de mañana la mínima será de 14, la máxima de 23 y también hay probabilidad alta de lluvia del 30% a partir de las 7 de la noche y se mantiene así hasta las 12, para que usted pues también lo tome en cuenta. Salga prevenido de casa si va a caminar por las calles, incluso si sale a esta hora más o menos del trabajo, aproximadamente a las 7, 7 y media, 8 de la noche, pues llévese su paraguas, porque seguramente al ir a la parada del transporte público o caminar hacia su casa, pues podría agarrarlo la lluvia. Y usted, pues si va bien prevenido con un paraguas, podría taparse de esta agua que va a estar cayendo durante estas próximas horas. Por el momento, pues es lo que nos depara el pronóstico para esta noche y madrugada de martes. No sé si usted lo ha notado, auditorio, pero incluso ya hasta en las madrugadas, en las mañanas, hace un poquito de frío. Ya se siente pues esta temporada de Navidad, yo así la hago llamar. No sé usted cómo lo ha sentido en estos últimos días. Bueno, hay gente que todavía siente mucho calor. ¿Usted cómo lo siente? Cuéntenos a través de nuestro WhatsApp. Vamos ahora a conocer de qué estaremos hablando durante esta próxima hora. Vamos con el resumen. SEG reporta arranque estable del ciclo escolar y un caso aislado en Silao. Desmantelan laboratorio para fabricar precursores de drogas en Acámbaro. Secretario de Seguridad afirma que asalto a portero del Club León ya está en manos de la Fiscalía General del Estado. Policía señalado por disparar contra presunto ladrón en Irapuato sigue laborando. Anualmente el gobierno del estado realiza entre 70 y 80 repatriaciones de cuerpos de migrantes guanajuatenses. Y claro que también tendremos entrevista el día de hoy con David Martínez, coordinador de diputados de Morena del Congreso de Guanajuato. Hablará de la agenda legislativa. Y no pueden faltar los deportes con Angie Hernández en punto de las 7 de la noche con 50 minutos. Todos los detalles de lo que pasa en el mundo deportivo. Por lo pronto, vámonos de lleno con los temas. Ya se lo contaba, iniciaron el nuevo ciclo escolar 2026-2027. Y la SEG pues reportó arranque estable de este ciclo escolar, aunque se registró un caso aislado en Silao. Vamos a escuchar a Adriana Rocha.
2: El ciclo escolar inició con normalidad en la mayoría de los planteles de Guanajuato, mientras la Secretaría de Educación realiza el recuento final sobre la asignación de plazas y la presencia de docentes en las aulas. El secretario de Educación, Luis Ignacio Sánchez Gómez, informó que las escuelas se prepararon con anticipación para recibir a más de 1,700,000 estudiantes y que el sistema arrancó en condiciones estables, con planteles limpios y personal listo para la jornada. Señaló que los reportes sobre posibles faltantes de maestros se consolidarán al cierre del día, pero adelantó que se esperaba un arranque ordenado en todo el estado. Sánchez Gómez confirmó un caso aislado en Silao, donde una escuela no abrió debido a un hecho de seguridad ajeno al ámbito educativo.
3: Lo de Silao no es un tema nuestro, es un tema de seguridad. Tuvimos un muerto en esa escuela hoy en la madrugada. Una persona se suicidó dentro de las instalaciones, una persona ajena a la comunidad escolar. Cuando fuimos temprano a abrir y a preparar nuestra escuela, nos encontramos que desafortunadamente estaba el cadáver de un agente de la comunidad.
2: El funcionario explicó que en esos momentos se comunicó de inmediato con la fiscalía y se instruyó la suspensión de clases para permitir las diligencias. El secretario aclaró que ninguna niña o niño presenció el hecho.
3: Los estudiantes de Silao no vieron nada. Cuando llegaron a la escuela estaba cerrada y se les dijo que al día siguiente se procedería con normalidad. En caso de ser necesario, por supuesto que ahí estaremos.
2: El titular de la SEC indicó que hasta el momento no se tiene registro de otros incidentes en el estado y que el monitoreo continuará durante la jornada, informó para Audiorama Noticias, Adriana Rocha.
1: Pues ahí está parte de esta situación, auditorio. Pues ya lo comentaba en su momento también el mismo secretario de Educación aquí en el estado de Guanajuato, pues acerca de esta situación de los robos que anteriormente ocurrían en estos planteles durante esta temporada vacacional. Afortunadamente, pues decían que se mantuvo en saldo blanco. Hubo algunas, pues estos grafitis que a veces estas personas pues van y ponen en las mismas escuelas, pero que fuera de ahí, pues estuvo tranquilo en cuestión de que se hayan metido a robar pues algún equipo de cómputo, algunos materiales de los mismos alumnos que dejaron del ciclo pasado. Entonces, que se mantuvo tranquilo. Sin embargo, pues vemos este caso aislado que ocurrió en Silao. Principalmente, auditorio, pues mencionarlo, esto sucedió en la primaria José Camacho, ubicada en la comunidad rural de Medranos. La Secretaría de Educación pues confirmó los detalles, que fue alrededor de las 7 de la mañana cuando una docente llegó temprano para preparar el regreso a clases y pues encontró el cuerpo sin vida de este hombre colgado en el interior de una de las aulas. El secretario de Educación, pues Luis Ignacio Sánchez Gómez, como ya lo escuchamos en su momento, ahorita en la nota de Adriana Rocha, pues precisó que se trataba de un joven de aproximadamente 23 años y que era ajeno a la comunidad escolar. Es decir, pues no era alumno, maestro ni trabajador del plantel. Los reportes preliminares de las autoridades pues apuntan que se trató de un presunto suicidio ocurrido durante esta madrugada. Para permitir pues que los peritos de la Fiscalía General del Estado de Guanajuato, auditorio, pues realizaron el levantamiento del cuerpo y las investigaciones correspondientes, y es por eso que ahí se canceló el primer día de clases en ambos turnos, tanto en la mañana como en la tarde. Cabe destacar que el hallazgo pues ocurrió antes del horario de entrada, como ya se lo hacía mención, por lo que ningún menor de edad estuvo expuesto pues a esta misma escena. Algo que preocupa, auditorio, ¿cuánto ha aumentado el suicidio? Y es que también son cifras bastante alarmantes. Fíjese, con corte de agosto del 2026, estos casos atendidos en unidades médicas aumentaron a 96 registros. Esto representa un incremento del 14% en comparación con el mismo periodo, pero del 2025. La mayoría de estos intentos pues ocurren en mujeres. También se ha documentado 130 registros de personas que pues han manifestado pensamientos suicidas de manera clínica, mostrando una reducción del 17% respecto a los datos del año previo. Durante este primer semestre del 2026, el área de salud mental, también cabe rescatar esta información, auditorio, pues brindó atención médica y psicológica preventiva a más de 9,000 personas. Imagínense nada más, 9,000 personas identificadas con conductas de riesgo suicida. Estos datos que les doy es aquí en el estado de Guanajuato. Entonces, definitivamente hay mucho por el cual hacer, porque estos casos de suicidio o intento de suicidio han ido en aumento. Y esto, claro, que preocupa. 7:11, vamos a nuestra primera pausa comercial y ya regresamos.
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1: Estamos de regreso, son las 7 de la noche con 14 minutos. Vamos a conocer la información nacional.
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1: Y mire, vamos a conocer lo que está pasando en todo México. Y es que, mire, el gobierno de México puso en marcha el programa ABC de las emociones, una estrategia nacional de educación emocional para adolescentes, con una hora semanal dedicada al bienestar socioemocional y 16 millones de guías para estudiantes, familias y docentes. Esto en medio de la preocupación por episodios de violencia escolar y los riesgos que enfrentan los jóvenes en los entornos digitales. El ABC de las emociones está dirigido principalmente a jóvenes de entre 14 y 18 años y tendrá presencia en escuelas de todo el país, explicó Tania Rodríguez Mora, subsecretaria de Educación Media Superior, durante el inicio del ciclo escolar 2026-2027. La estrategia distribuirá 7.5 millones de guías para estudiantes, otros 7.5 millones para sus familias y 1 millón para docentes, con información para reconocer emociones, detectar cuando es necesario pedir ayuda y abordar la relación con las tecnologías. Y mire, la Universidad Nacional Autónoma de México dio a conocer que ofrecerá nuevas oportunidades para aquellos aspirantes que no resultaron seleccionados tras haber aplicado el examen de control y que deseen realizar estudios en alguna de las licenciaturas que cuentan con espacios vacantes. A partir de este lunes 31 de agosto, la universidad habilitará un sitio para que las personas interesadas ingresen con su folio y contraseña, en donde podrán seleccionar hasta 3 opciones de licenciatura en orden de preferencia. El periodo de registro será el lunes 31 de agosto a las 10 horas, el viernes 4 de septiembre a las 12 horas y la publicación de los resultados de esta convocatoria se hará el viernes 4 de septiembre a las 18 horas, además de que las personas aspirantes seleccionadas podrán descargar sus documentos de inscripción en mi sitio a partir del sábado 5 de septiembre a las 10 horas. Y mire, el secretario de Educación, Mario Delgado, informó que el 81% de los maestros encuestados en línea la semana pasada dijeron estar de acuerdo en que se emitan lineamientos para regular el uso de celulares en las escuelas. Detalló que participaron más de 565 mil maestros que contestaron un cuestionario para realizar un diagnóstico del uso de celulares, tabletas, relojes inteligentes, entre otros dispositivos electrónicos. El funcionario señaló que el 48% de los maestros advirtieron que el uso de celulares dificulta mantener la atención. Delgado refirió que el 51% de los maestros propuso emitir protocolos para atender situaciones de riesgo, que haya acuerdos con los padres de familia, pues para que ellos también ayuden en este tema del acceso a las tecnologías, es lo que dijeron los mismos funcionarios.
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1: Y mire, el secretario de Transporte de Estados Unidos, Sam Duffy, anunció el cierre de emergencia de 110 escuelas de manejo para conductores comerciales por graduar a conductores que no dominan el inglés. Según el funcionario, existen escuelas que conocen la regla, pero aún así aprueban a alumnos que no hablan el idioma. El secretario de Transporte estadounidense agregó que han cerrado otros 160 centros que certifican estar cualificados para formar a conductores de camiones, pero que carecen del espacio adecuado para que un aspirante a conductor se suba al camión, maniobre entre conos o realice giros. Desde el regreso al poder del presidente Donald Trump, la Casa Blanca ha impulsado una estrategia para regular la expedición de permisos de conducir de vehículos comerciales. Y mire, Nepal elevó a 939 la cifra de muertos tras la riada ocurrida el miércoles 26 de agosto de 2026 en el norte y centro del país, al tiempo que la de desaparecidos disminuyó hasta los 3.925, según el último informe de la Autoridad Nacional para la Reducción y Gestión del Riesgo de Desastres. El reporte hasta las 18 horas locales registró 36 nuevas víctimas mortales en las últimas horas, mientras que el número de personas de las cuales se desconoce su paradero bajo el número de 322. Gran parte de la caída, auditorio, corresponde a la cifra de trabajadores desaparecidos en proyectos hidroeléctricos, que pasó de 933 a 639. Se cree que muchos de ellos podrían haber quedado atrapados en túneles subterráneos. Unos 592 ciudadanos extranjeros siguen en paradero desconocido. Y mire, las labores de búsqueda y rescate continúan este lunes en el Gran Cañón en Arizona, después de que una inundación repentina dejara al menos un muerto, unas 15 personas que se cree que están desaparecidas y más de 60 evacuadas, informó el Servicio de Parques Nacionales. El cuerpo de un hombre de 46 años fue recuperado la noche del domingo cerca del Crystal Rapids, en el río Colorado, mientras que el equipo de NPC y el Departamento de Seguridad Pública de Arizona continúan buscando excursionistas y otras personas que pudieran encontrarse en las zonas afectadas. La inundación ocurrió el sábado por la tarde y el área de Panton Ranch, las aguas también, pues estas registraron grandes rocas y escombros hacia el río Colorado y destruyeron casi todas las pasarelas sobre Bridge Angel Creek y causaron daños importantes pues en esta infraestructura del parque. Las autoridades mantienen cerrados Panton Ranch, Bridge Angel Campground y parte del sendero North Cable, que mientras advierten de nuevas lluvias y tormentas que podrían provocar pues más inundaciones repentinas, esto en la misma zona.
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1: 7:19 p.m, auditorio, con 20 minutos acaba de cambiar. Vamos con Ian Martínez, ya se encuentra en las calles de la ciudad de León. Ian, ¿cómo se encuentra el tráfico? ¿Regresaron a clases ahorita? Pues seguramente ya van de vuelta a casa las personas que van saliendo de trabajar, o incluso los que fueron por los niños a las escuelas en el turno vespertino, o van apenas porque salen hasta las 8 de la noche los de la secundaria. Entonces, ¿cómo se encuentra el tráfico en la zona? Ian, cuéntanos.
16: ¿Qué tal, mi estimado Alexis? Te saludo con mucho gusto a ti, el equipo allá en la cabina y a todo nuestro auditorio. Pasen excelente ya noche de lunes, excelente arranque de semana para todos ustedes, mi estimado Alexis. Y bueno, como bien lo comentas, ya un regreso a clases con bastante movimiento, bastante tráfico, y que bueno, también hasta los accidentes no se han hecho esperar en la ciudad. Hace por la mañana platicábamos de una volcadura de una madre de familia y sus dos pequeños cuando se dirigían a la escuela. Exactamente esta mujer se dirigía a dejar a sus pequeñitos al colegio cuando a la altura del bulevar Paseo de los Insurgentes y Libramiento Morelos perdió el control y esto provocó que terminara volcándose. Por fortuna únicamente terminó en daños materiales, pero bueno, sí dejó algo de tráfico en la zona, por lo que bueno, la recomendación para todos es que pues si van a salir a dejar a los pequeñitos a la escuela, pues salir con tiempo para evitar algún incidente como estos justamente, y que bueno, también ya el tráfico está regresando a la ciudad, si bien no había bajado considerablemente, pues recordemos que pues como bien lo comentas, ya ahorita es cuando los padres de familia van a que regresan de las actividades deportivas o que van regresando a los turnos vespertinos, entonces bueno, hay que tener mucha precaución.
1: Pues así es, Ian, definitivamente pues este tema que ya nos comentabas ahorita y por la mañana también acerca de esta volcadura, pues definitivamente pues es para tener mucho cuidado, o sea, salir con precaución, manejar con precaución, respetar límites de velocidad, señalamientos e incluso salir con anticipación de casa, y aunque es después lo que ocasiona estos accidentes.
16: Así es, mi estimado Alexis, y justamente hablando de accidentes, bueno, en estos momentos se registra un accidente vehicular sobre Boulevard Aeropuerto, para que lo contemple nuestro auditorio. Hay tráfico ya pesado sobre lo que es Boulevard Aeropuerto a la altura de Boulevard Totonilco, para que lo vaya contemplando todo nuestro auditorio. También tenemos otro accidente vehicular sobre Boulevard Torres Landa, esquina con la avenida Calzada Tepeyac. Ahí nos reportan un derrape de motociclista, el cual ya está siendo atendido por las autoridades. Entonces, bueno, hay que tener mucha precaución porque durante este día se han registrado varios accidentes. También sobre Boulevard La Luz, esquina con Boulevard Jorge Vértiz Campero, tenemos un accidente vehicular, lo que ya está generando bastante, bastante tráfico sobre Boulevard La Luz para quienes ven en dirección hacia el Libramiento José María Morelos. El Libramiento Morelos, a diferencia de otros días, te puedo platicar que se encuentra libre, se encuentra despejado, esto justamente en la zona desde Parque Metropolitano, desde la zona de Boulevard Miguel Hidalgo, únicamente ahí entre lo que es Hermenegildo Bustos y Boulevard Miguel Hidalgo, también vamos a encontrar algo de tráfico, pero avanza rápidamente en algunos momentos, en algunos otros se hacen como tipo, vamos a decirlo, cuellos de botella, pero pues es normal por la hora pico. También sobre Boulevard Adolfo López Mateos, desde Francisco Villa hasta la zona de Centro Max, el tráfico algo pesado a vuelta de rueda, entonces también para que lo contemple todo nuestro auditorio.
1: Ian, también ahorita que mencionabas estos bulevares, recordaba uno de los bulevares que es el Miguel Hidalgo, casi cruce con el mismo María Morelos. Ahí hay varias instituciones de educación en las cuales, pues, durante las horas de salida y entrada, pues, se hace un tráfico inmenso. Había un problema hasta incluso con el tema de los peatones, que no podían ni cruzar porque no había semáforos y que pues la gente hacía hasta tres filas, el tráfico se quedaba parado desde muchos, muchos metros antes, derivado de que la gente quería dejar a sus hijos justo en la entrada. Entonces que hacían hasta tres carriles cuando solamente era uno para detenerse. ¿Todavía sigue este problema? ¿Lo has identificado? ¿Te han llegado un reporte? ¿Qué nos podrías contar al respecto o no tenías conocimiento?
16: Sí, mi estimado Alexis, de hecho sí, es una zona que se vuelve bastante conflictiva, bastante pesada, hay que decirlo, es bastante complicado pasar por esa zona en la mañana principalmente y a la hora de la salida, porque los padres de familia también hay que ser conscientes, no solamente es el bulevar para las escuelas, sino también para el transporte público, y como bien lo comentas, es una zona donde se estacionan en tercer carril, no les importa que haya hasta unidades de policía vial, las madres de familia principalmente son las que se bajan, cierran las camionetas, cierran el vehículo y van por los niños.
1: Así es, pues definitivamente temas muy preocupantes. Sí, o sea, todos como padres de familia, Ian, pues queremos dejar a nuestros hijos en la entrada de la escuela, sin embargo, pues no es posible, o si quieres hacerlo, pues hay que hacer una fila y esperar el turno. Se te va a hacer tarde, sí, pero también estás afectando a otras personas que se les va a hacer tarde por estar haciendo hasta tres filas cuando no puedes ni hacerlo. Y más preocupante lo que dices, que está policía vial ahí, tampoco se puede hacer mucho al respecto, pues una multa yo creo que será lo mejor, Ian, para que también entiendan los padres de familia, pues que no se debe de hacer esto. La verdad es que es imposible que se hagan hasta tres filas cuando solamente se puede hacer una, y todavía esa una porque se las permitió incluso a la misma policía vial, pero tres ya es abuso. Hay que tener también consideración por otros de los vehículos que pasan por esta zona, o evitar ya la zona, auditorio, evitar estas zonas donde hay bastantes escuelas para no quedarse atorado ahí en el tráfico. Fíjate, ya el otro día, ahorita que comentamos acerca de este tema, me acuerdo que por la zona centro, justo ahí por donde está la avenida Miguel Alemán, y si no me equivoco es la calle Leona Vicario. Una señora iba a dejar a sus hijos, dejó justo el carro donde estaba la parada del transporte público, o sea, también es como tener un poquito de conciencia. Dejó el carro ahí, se fue, decía que iba rapidísimo a dejar a la niña, la dejó y regresó, y ya cuando regresó ya estaba el tránsito, ya le estaban quitando la placa, pues la señora pues rogándole a la gente que no le quitara pues la placa, que no la multara y demás. Al final la multaron y pues ahí vienen las consecuencias, aunque sea un minuto, medio minuto, hay que mejor estacionarlo. Mira, sale más caro, Ian, pagar la multa que pagar un estacionamiento.
16: Así es, mi estimado Alexis, y también, bueno, también hay que decirlo, hay zonas donde pues desafortunadamente la policía vial no puede intervenir, como lo es en un colegio privado que está sobre Boulevard Juan Alonso de Torres, ahí entre lo que es la zona de Plaza Mayor, donde también tenemos este reporte y lo hemos platicado en la mañana, en tu espacio ahorita en la noche, donde pues los padres de familia se paran sobre Boulevard, no les importa que vaya a pasar el transporte público, que vaya a pasar quien vaya a pasar, como pues desafortunadamente pues son gente que a lo mejor conoce pues a las autoridades, conoce o alguna situación en eso, o van los mismos hijos de los políticos en ese colegio, pues nadie hace nada.
1: Lástima, hay que darle más reporte ahí a esta zona para evitar estas, pues, trácalas, se podría decir, o cómo se podría decir. La verdad es que es algo que no debe de pasar y hay que darle seguimiento a esta zona para que no siga ocurriendo este tipo de situaciones que en verdad afectan mucho el tráfico, el tránsito en la misma zona. Muchas gracias, Ian, estaremos muy al pendiente, que tengas una excelente noche.
16: A ustedes, mi estimado Alexis, pasen excelente noche, les mando un fuerte abrazo y nosotros muy pendientes desde las calles de la ciudad.
1: Muchas gracias, Ian, un abrazo. 7:27, auditorio. Va esta parte del reporte urbano para que usted también tome precauciones con estas vialidades que registran tráfico pesado en estos momentos. Vamos a nuestra siguiente pausa y ya regresamos.
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1: Estamos de regreso, son las 7 de la noche con 30 minutos. Gracias por continuar con nosotros. Y mire, vamos con más información. Y es que las autoridades informaron acerca de un desmantelamiento de un mega laboratorio clandestino de drogas sintéticas, auditorio. Está ubicado en una zona serrana cercana a la comunidad de Iramuco, en el municipio de Acámbaro, Guanajuato. Hay algunas cosas que se cuestionan, pero antes vamos a conocer la información con Adriana Rocha.
2: Autoridades estatales y federales aseguraron en Acámbaro infraestructura compatible con un laboratorio clandestino dedicado a la producción de drogas sintéticas. En el sitio, ubicado en una zona serrana de difícil acceso, fueron localizados 43 tambos de 200 litros, cerca de 2.8 toneladas de sosa en escamas y diversos insumos que serán sometidos a análisis pericial. La operación permitió desactivar una instalación que, de acuerdo con las primeras investigaciones, estaba destinada a la fabricación de sustancias ilícitas. El secretario de Gobierno, Jorge Jiménez Lona, confirmó que el hallazgo se logró gracias a información proporcionada por agencias de Estados Unidos, específicamente el FBI. Señaló que Guanajuato es uno de los pocos estados que mantiene este nivel de colaboración internacional.
32: Visto cómo ha fomentado el intercambio de información, y esto bueno puede derivar de un proceso de alguna detención que se haya hecho allá, información que ellos han obtenido. Aquí lo valioso y hay que rescatar es la confianza que tienen las agencias norteamericanas en el gobierno de Guanajuato. No trabajan así en todo el país, yo les puedo garantizar que Guanajuato es de los pocos estados que recibimos esa colaboración.
2: Añadió que el operativo se realizó sin participación de agentes extranjeros y en coordinación con el ejército mexicano y autoridades federales.
32: El país tiene que estar atento, cada estado tiene que hacer lo que le corresponde. Hoy, incluso por la propia materia, pues es materia federal, y hoy el estado está haciendo un trabajo, repito, de colaboración, de coordinación con el ejército, y bueno, hoy vemos que el trabajo también con agencias internacionales da frutos. Y que eso es lo que buscamos, ¿no?
2: El funcionario recalcó que el estado es estratégico por donde pasan las principales líneas férreas que conducen el país. Por su parte, a través de sus redes sociales, la Secretaría de Seguridad y Paz detalló que la información internacional fue procesada mediante mecanismos legales de cooperación y desarrollada por inteligencia estatal hasta ubicar el punto exacto del laboratorio. Asimismo, pidió a la ciudadanía seguir denunciando de manera anónima a través del 089. Informó para Audiorama Noticias, Adriana Rocha.
1: Pues mira, esta parte de esta información, el operativo se originó a partir de un reporte de inteligencia, auditor. Esto cabe recalcarlo y también es importante conocerlo, que usted conozca esta información. Fue emitido por agencias de Estados Unidos, específicamente del FBI, al gobierno de Guanajuato. No obstante, las autoridades aclararon que ningún agente extranjero intervino en el sitio. El despliegue en campo fue ejecutado en su totalidad por fuerzas del orden mexicanas, en este caso por el mismo ejército mexicano, la Guardia Nacional y elementos de policía estatal. En el lugar, pues aseguraron cerca de 3 toneladas de precursores químicos e infraestructura industrial. El desglose incluye pues 2.803 kilogramos de sosa en escamas, aproximadamente 400 kilogramos de una sustancia granulosa blanca, 55 kilogramos de una sustancia cristalina amarilla, 43 tambos de 200 litros y 7 bidones de diversas capacidades. En el aseguramiento e investigación del campo, pero la Comisaría de Investigación de Campo y las Fuerzas de Seguridad Pública del Estado, con el apoyo, ya le decía, del Ejército Mexicano y la Guardia Nacional. Lo que se le preguntaba hoy al mismo secretario de Gobierno, auditor, era ¿cómo es posible que más bien las autoridades, en este caso estadounidenses, pues se den cuenta de lo que está pasando, de lo que hay en este caso de este laboratorio clandestino aquí en el estado de Guanajuato? ¿Cómo es posible que allá se den cuenta y no las autoridades estatales? Claro que es una buena pregunta. ¿Cómo es posible que llegue más bien otros gobiernos y ni siquiera aquí al gobierno federal? O sea, al gobierno de Estados Unidos, imagínense nada más. Lo que decía el secretario de gobierno es que, pues esto se debe, tal vez, a algunas detenciones que hicieron allá en Estados Unidos, una persona que estaba involucrada en este mismo laboratorio que se identificó ahí en Acámbaro, y es por eso que se da el pitazo a las autoridades estatales aquí en el estado de Guanajuato para que vayan a desmantelar este laboratorio. Pues es algo, yo creo que es una buena respuesta, es viable, pero preocupa. Claro que preocupa que más bien en otros gobiernos se den cuenta de lo que está pasando en el estado. Hay que tener precaución, pero bueno, ahí está parte de estas detenciones, afortunadamente. Y lo que más importa es este desmantelamiento del mismo laboratorio. Ya se lo decía, que fue pues identificado por autoridades internacionales, en este caso por autoridades estadounidenses. 7:36, vamos con más temas. Y mire, policía señalado por disparar contra presunto ladrón en Irapuato sigue laborando. Dylan René.
0: El policía, señalado por presuntamente disparar contra un presunto ladrón la semana pasada en Irapuato, continúa trabajando de manera normal en la Secretaría de Seguridad Ciudadana y cuenta con el respaldo jurídico de la Administración Municipal. Así lo informó Rodolfo Gómez Cervantes, secretario del Ayuntamiento.
3: Sí, como ya lo había referido en días anteriores, el elemento cuenta con todo nuestro respaldo, lo repito. En este momento él se encuentra laborando de manera normal y ordinaria aquí como parte de la Secretaría de Seguridad Ciudadana, en su momento derivado del incidente que todos ustedes conocen.
0: Gómez Cervantes reiteró que mientras se desarrolla la investigación, el policía permanece en libertad y desempeñando sus funciones de manera ordinaria. El secretario del ayuntamiento indicó que el agente ya rindió su declaración ante la fiscalía y que será la autoridad la encargada de determinar lo conducente dentro de la carpeta de investigación. Sin embargo, reiteró el apoyo del municipio ante su acción.
3: Él se presentó ante la fiscalía del estado a tomar, le tomaron su declaración, ya fue declarado y pues bueno, se abrió la carpeta de investigación correspondiente que seguirá su curso y mientras tanto pues él está libre y está laborando para todos los irapuatenses, ¿no? Les repito, él cuenta con todo el respaldo, con toda la asesoría jurídica de parte de la Administración Pública Municipal y lo seguiremos respaldando durante el proceso de la investigación en la carpeta.
0: Mientras la fiscalía continúa con las indagatorias, el elemento policial permanecerá activo dentro de la corporación y continuará realizando sus labores dentro de la misma. Para Eudiroma Noticias, Dylan René.
1: Pues ahí está parte de esta información, auditor. Estaremos muy al pendiente. Pues ya lo dice mismo Dylan René, sigue en el cargo. Hay que ver qué es lo que dicen las investigaciones, en este caso, de la misma Fiscalía General del Estado de Guanajuato acerca de este tema. Mire, por lo pronto son las 7 de la noche con 38 minutos y antes de irnos a nuestra siguiente pausa comercial, quiero contarle, la espera terminó. 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Vamos ahora sí a nuestra siguiente pausa y ya regresamos con más temas.
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3: Estamos de regreso, son las 7 de la noche con 41 minutos. Mire, vamos con la entrevista. Esta mañana estuvo con Magda Rangel David Martínez, coordinador de diputados de Morena del Congreso de Guanajuato. Hablaron de la agenda legislativa, así que vamos a escuchar un poco de esta charla.
4: Yo estoy un poquito angustiada porque de repente digo, híjole, se nos van a venir muy complicadas estas elecciones porque de repente ya nada más ves pura patada de abogado, ves puras pataditas por ahí. Hablo de todos, no estoy hablando propiamente de Morena, pero a mí me preocupa algo, que en este momento, lejos de dedicarse a legislar, veo ahí que hay más problemas y más patadas por todos lados. A ver, cuénteme cuál es el panorama ahorita del Congreso desde la trinchera que a usted le compete.
5: No, mire, ahí sí no estamos de acuerdo, Magda.
4: ¿No?
5: No estamos de acuerdo. El Congreso sigue trabajando. Y yo digo todos los grupos parlamentarios a diferente nivel, sí. El periodo no ordinario, ¿no? La permanente, yo he ido casi todas las sesiones, excepto una, y se siguen presentando exhortos, se siguen presentando iniciativas, se sigue hablando de los problemas de la gente. Evidentemente que el ruido siempre se oye a veces más que la música, ¿no? Pero seguimos trabajando. Bien, y particularmente el grupo parlamentario de Morena, pues termina este segundo año legislativo con buenas cuentas. Volvimos a ser el grupo parlamentario más productivo, si se entiende productivo, por el número de iniciativas y de exhortos que hemos presentado. Más del doble que el Partido Acción Nacional, y ya no se diga que el PRI, que creo que ya no existe, ¿no?
4: Existe el partido.
5: Creo que ya no existe, y de Movimiento Ciudadano.
4: Lo borró usted y lo borré yo, a rato nos van a demandar a los dos por andarlo borrando, diputado.
5: No, pues que venga la demanda, que venga la demanda, que si su estrategia fue fatal de ligarse al Partido Acción Nacional.
4: Bueno, a mí, yo siempre pregunto y hago esto, ¿no? ¿Cuál es la política que hoy en día necesita Guanajuato? O sea, viene un proceso, bien lo acaba de decir usted, complicado, electoral, pero ¿cuál es la política que hoy necesita, literal, nuestro estado? Porque vuelvo a escuchar y vuelvo a ver y se visualiza en todas partes la guerra interna, las guerras internas de yo, tú hiciste, tú no hago, tú haces, tú robas, tú des, pero realmente todos tienen cola que les pisen, ¿eh? O sea, no hay un partido que diga soy el más honesto del mundo, no lo hay, seamos honestos, no lo hay, y se lo digo a los del PAN, y se los digo a los del PRI, a los que quedan del PRI, y se los digo a los de Movimiento Ciudadano y a todo el mundo. O sea, ¿es un interés realmente por la ciudadanía o es un interés personal? ¿Qué es? ¿Cuál es la política que necesita? Hoy lo pregunto como coordinador de los diputados de Morena.
5: Sí, se necesitaría revisar cada punto por punto cuál es la que nos tienen que pisar en Morena. Y estoy dispuesto a discutir.
4: Yo hablo a nivel federal y hablo del partido,
5: el asunto. Pero el reto es el siguiente para Morena. Voy a hablar por Morena. Siempre que hay elecciones internas, hay diferentes postulaciones. Y a veces a los compañeros y compañeras se les va la boca, pues, y empiezan a hablar, a descalificar al otro compañero o compañera para posicionarse como el mejor o la mejor. Creo que no han entendido qué partido es Morena. A ver, dime si diretes, hay gente que se cree como en tiempo de la hacienda. Se acordará, aquí en Guanajuato hubo tiempo de la hacienda, siglo XIX, principios del siglo XX, en donde el señor hacendado era dueño del terreno y de las personas, prácticamente una especie como de esclavismo disfrazado. Y usted, para que encontrara en otra parte trabajo, le tenían que dar una carta de buena conducta. Hay gente, compañeros en Morena, que creen que son dueños del territorio. Y aquí la cosa es clara, que compita quien tiene derecho.
4: Muy bien. Y este tema, okay, hablamos de que se tienen que solventar en casa, pero no lo hacen, diputado. Al final de cuentas, pues el problema se sigue dando a conocer hacia afuera. Hoy en día,

0: Yo le pregunto a usted, ¿no? Vemos un partido que pareciera que está dividido, pero por un lado dicen, no, no está dividido, estamos en la total unión y todos somos amigos y nos abrazamos, pero a final de cuentas también las decisiones internas, yo siempre lo he dicho, diputado, y siempre lo voy a decir y lo vuelvo a decir en este momento, el no darse cuenta que la lucha de poderes o la lucha de un posicionamiento a quien dañan es a la ciudadanía, ¿sí? Es a la soberanía de la ciudadanía, la integridad de la ciudadanía, porque yo puedo decir, es como por ejemplo, le voy a poner un ejemplo, trabajo en gobierno, ¿ok? Yo soy la directora de tal cosa, pero resulta que mi asistente o quien lleva el proceso no está haciendo el trabajo. Y está poniendo un tema de corrupción, está poniéndole el pie a, no sé, a mi otro compañero, etcétera. ¿Quién es la que queda mal? ¿Ellos o yo? Pues yo, ¿verdad? Porque yo soy la directora. Es lo mismo. Quien queda mal, pues es el partido. ¿Qué piensas sobre estas divisiones de partido, diputado? ¿Cómo lo van a trabajar? ¿Qué es lo que van a hacer? ¿Cómo se van a sentar y a decir, a ver, las cosas están así, y eso pasa en todos los partidos, pero esto estamos hablando de Morena?
1: Sí, le voy a responder en la parte teórica y en la parte práctica. Donde quiera hay poder, donde quiera hay poder. En una radiodifusora, en una distintas maneras de poder, en una escuela, en un grupo familiar, en un partido político. Ese asunto del poder y la autoridad ha sido muy debatido por los grandes teóricos, Max Weber y otros más. El asunto es qué hacemos con ese poder y qué hacemos con la autoridad. Lo mejor es la autoridad y no el poder.
0: Claro.
1: La autoridad es cuando se gana el liderazgo y entonces la gente dice, no, pues este hombre, esta mujer es bueno para ese puesto porque tiene las capacidades suficientes para coordinar un cierto esfuerzo. Pero el poder tiene dos caritas, ¿eh? Dos caras. Y desde, digamos, Maquiavelo y otros grandes teóricos de la vida política nos han dicho, tiene dos caras el poder. El poder para fregarse al otro y el poder para servir de mejor manera la función que uno está, que a uno lo tiene encomendado.
0: Muy bien, diputado, pues vamos a estar ahí viendo a ver qué es lo que van a hacer al respecto, pero aún así, después de los gobernadores, ¿para cuándo se prevé que ya tengan ahí? ¿Cuál va a ser la forma de elegir a sus próximos
1: candidatos? La convocatoria para diputados alcaldes federales, sí, y para alcaldes, porque no sé si vayan a salir conjunta. Si no es así, primero diputados federales y después alcaldes y después diputados locales. Se va a saber a fines de este mes, del mes de septiembre y a principios de octubre. Se va a saber porque uno tiene que inscribirse. Se establece la convocatoria. Si usted quiere o se siente con ánimo de competir, inscríbase. Inscríbase. El comité de elecciones. El comité de elecciones va a seleccionar 3 hombres y 3 mujeres en caso de que haya más de 6. 3 hombres y 3 mujeres y ya posteriormente se levanta una encuesta.
0: Okay.
1: Y el que gane la encuesta mediada por el comité de elecciones, es decir, va a revisar los currículums de cada quien, va a salir el representante,
0: el gallo,
1: el representante de Morena ante la ciudadanía, sea municipal, sea distrito federal.
0: ¿Pero lo van a elegir ustedes?
1: Sí, claro.
0: Ok, 100%.
1: No, lo va a elegir la gente, porque va a ser una encuesta.
0: Firmas, no van a pedir nada.
1: No.
0: Solamente.
1: No.
0: ¿Y quién va a realizar la encuesta? ¿Qué tan segura es esa encuesta?
1: Pues las encuestas internas del partido.
0: Confianza con los totalmente cuales, en el partido.
1: Yo sí, creo que sí. Hemos ido perfeccionando pues los defectos que hubo en las anteriores elecciones, sí. Y el comité de elecciones tiene una casa encuestadora que es la que determina a la ciudadanía quién quiere de los que han inscrito como candidatos y candidatas. Y vamos a ver.
0: ¿Quién le gusta para gallo, para león? A ver.
1: No, mire, yo lo he dicho abiertamente. Lo he dicho abiertamente. Porque algunos compañeros se anotaron hombres para la alcaldía.
0: Pero hay unos que ni de León, oiga, que se acaban de cambiar apenas al municipio y andan queriendo aspirar al municipio, que ni siquiera conocen el municipio de donde viven y quieren gobernar acá.
1: Sí lo conoce, ya sé a quién se refiere.
0: ¿A quién?
1: Pues sí, ya lo conoce. A ver.
0: ¿A quién, diputado? Yo nada más estoy diciendo lo que pasa.
1: Lo que pasa es que yo a Emanuel Reyes lo he visto en la Concamina, en la Concanaco, con los zapateros, cuando en la plaza, en la Feria del Zapato, en Zapica, lo he visto aquí y me ha acompañado a algunas reuniones. Yo digo eso, porque lo tengo la voy a decir que los perlos de la burra en la mano. Pero no, a ver, en León va a ser mujer. desde mi punto de vista. Y le he dicho a los...
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16: Alexis Auditorio, qué gusto saludarles en este lunes, inicio de semana. Espero que todo vaya de buena manera, que hayan tenido un buen regreso a clases. Y vamos a arrancar con la información deportiva porque se jugó ya la jornada 6 de la Apertura 2026, en donde el América, la verdad, sigue líder en la Liga MX, sigue mandando. Vencieron 2-0 al Puebla y mantienen obviamente el liderato. Además, Xolos derrotó 2-0 a Pumas, los dos goles vía penal, con dos errores bastante fuertes, bastante obvios para este equipo universitario que ya espera el redebut del Chino Huerta en la Liga MX. También Cruz Azul superó 3-1 al Necaxa, mientras que Atlante y León empataron 1-1. León dejó ir el resultado. El Plátano Alvarado, ya en los últimos minutos había puesto al frente al club en Esmeralda, y después llegó también el jugador del Atlante para marcar el 1-1 ya en el tiempo agregado, por lo que no tiempo de que la fiera pues respondiera, ¿no?, a intentar dar la voltereta. Con todo y eso, pues bueno, el Club León empata, se queda en la zona de liguilla en esta jornada 6, pero también tuvo que cambiar rapidísimo el chip para pensar en las semifinales de la Leagues Cup, donde enfrentará al Toluca el día miércoles, en donde estaremos dándole la cobertura. Vamos a llevar la información desde el lugar de los hechos. Estarán jugando en Houston y pues bueno, obviamente la información la vamos a tener aquí de buena manera. Hoy viajaron precisamente, y a la salida habló Brian Colula acerca precisamente de lo que será jugar esta semifinal, que les daría un boleto a la Copa de Campeones de la CONCACAF, que es el objetivo principal, pero también reconoce que hay enfrente un rival muy fuerte como lo es el Toluca de Antonio Mohamed. Así que vamos a escuchar las palabras del defensor lateral Brian Colula.
17: No, sabemos la capacidad que tiene Toluca, los jugadores que tiene son muy buenos, pero te digo, para ser campeón le tienes que ganar a cualquier equipo. Entonces nosotros estamos enfocados más en lo que trabajamos nosotros, y así va a ser. No, bien, es bueno porque sabemos que es un torneo donde nos toca ser visitante prácticamente la mayor parte del torneo. Entonces que los equipos mexicanos hayan dado ese golpe en la mesa, entonces se habla de que estamos haciendo bien las cosas. creo que es un equipo fuerte, un equipo ordenado, un equipo que viene haciendo bien las cosas, pero nosotros tenemos esa hambre de querer salir campeones, entonces ahí está la clave.
16: Ahí las palabras de este jugador Esmeralda, y como les repito, el miércoles la Fiera enfrentará a Toluca en las semifinales de la Leagues Cup. Y pues bueno, también vamos a terminar de repasar los resultados de esta jornada 6. Pachuca y Chivas igualaron 1-1, Santos y Tigres terminaron sin goles, Toluca goleó 4-0 a Bravos de Juárez, mientras que el Atlético de San Luis, vaya que sorprendió al Monterrey, lo derrotó 3-1, así que la América se mantiene en la cima con 16 puntos, seguido por Xolos con 13, igual que Cruz Azul, y la Fiera se queda en séptimo puesto con 10 unidades. Que por cierto, para la próxima jornada, los partidos de León, obviamente ante Pumas, que serán correspondientes a la jornada 7, tanto el de América, serán modificados, reprogramados, porque se empalma precisamente el partido de la final y del tercer lugar de la Leagues Cup, así que pues obviamente en el transcurso de esta semana se confirmarían las nuevas fechas para los partidos de los cuatro equipos que están jugando pues obviamente las semifinales de la Leagues Cup, así que vamos a estar bien pendientes de cuando se reprogramen para confirmarles la información. Y bueno, también vamos a platicar del US Open, Alexis, porque ya arrancó la primera ronda del último Grand Slam del año, y pues bueno, la verdad es que hay de todo, el tema de Renata Zarazúa, la mexicana, que se quedó en la primera ronda, había logrado dar un muy buen partido, ganó el primer set, después pues obligó ir hasta el tercero, en donde tuvo incluso varios puntos de quiebre, varios puntos del partido, y pues no lo logró consolidar. Al final, pues bueno, el último set se fue a tie break y pues ahí perdió Renata Zarazúa, que se queda pues prácticamente sin victoria en ninguno de los Grand Slam de este año, pero ya sabemos que en las próximas competencias la veremos obviamente intentarlo, ¿no? El hecho de que ya esté preclasificada a esta instancia pues también habla del trabajo que va haciendo, aunque pues sí, obviamente se le va a exigir un poquito más en los resultados. A quien no le fue tampoco nada bien fue a Novak Djokovic, quedó eliminado en esta primera ronda, donde buscaba su título número 25 de Grand Slam. Es el de los últimos, pues el último más bien que queda de esta gran era, en donde estaba Roger Federer, Rafael Nadal. A él le ha costado un poquito más el tema del retiro, todavía ha aguantado bastante bien, y pues bueno, en esta ocasión se queda en primera ronda fuera, aparte a manos de un tenista joven, muy joven, argentino. Todavía falta los debuts de Carlos Alcaraz, de Arina Sabalenka, que son los favoritos, ¿no? Y pues bueno, vamos a estar también muy pendientes de la información del US Open. No se pierdan toda la actividad, porque la verdad es el último Grand Slam del año, así que hay que disfrutarlo como se debe. Y quien también disfrutó fue Roger Federer. Ya está prácticamente inmortal en la historia del tenis. Fue inducido al Salón Internacional de la Fama del Tenis en una ceremonia que se celebró en Newport. Federer, de 45 años, recibió este reconocimiento después de una carrera histórica. Fueron 20 títulos de Grand Slam, 103 trofeos de la ATP, 310 semanas como número uno del mundo, conquistó 8 Wimbledon, que sabemos que prácticamente es su torneo, ¿no? Wimbledon nos remonta mucho al juego de Federer, tuvo partidos de exhibición en el US Open. La verdad es que le fue increíble este fin de semana al tenista, ex tenista suizo, que ahora ya es inmortal. Y ya por último, Alexis, confirmar, ya se hizo oficial, ya se presentó a Santi Jiménez en el Porto, una nueva aventura para el joven mexicano delantero, ¿no? Que está buscando una oportunidad en el fútbol europeo después de estar en el Feyenoord y en el Milan, ahora llega al fútbol portugués, precisamente con el Porto, y quien también estaría ya cruzando el charco para una nueva aventura sería Eric Lira, que llega al Mónaco. Ya se destrabaron pues ahí los temas que lo detenían de su salida de Cruz Azul, llega al fútbol europeo para una nueva oportunidad, una nueva aventura, seguir creciendo precisamente para lo que será el nuevo ciclo de la selección mexicana al mando de Rafael Márquez. Hasta aquí la información deportiva, Alexis, que tengan un gran inicio de semana y nos escuchamos mañana con más información.
18: Muchas gracias, Angie Hernández, por la información deportiva. Nos escuchamos el día de mañana con más información. Por lo pronto, auditorio, son las 8 de la noche en punto. Gracias por sintonizarnos, por mantener su preferencia con Audiorama Noticias. Yo soy Alexis Espinosa. Recuerde que la vida evoluciona cada instante y aquí se lo vamos a contar. Que tenga muy buenas noches.
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3: Colombia declara el fin de las conversaciones de paz total con grupos armados. UNAM inicia el ciclo escolar con más de 85 mil estudiantes de nuevo ingreso. Reconocen a León como referente nacional en políticas públicas para la infancia. Guanajuato registra solo 200 trámites de voluntad anticipada en 14 años. Llaman a informar y a promover este derecho. El gobierno de Colombia anunció la suspensión definitiva de la mesa de negociación enmarcada en la política de paz total tras múltiples violaciones al cese al fuego por parte de grupos armados ilegales. Ante la ruptura del diálogo, las autoridades ordenaron la reactivación inmediata de las operaciones militares y ofensivas de la fuerza pública en las regiones más golpeadas. La UNAM dio la bienvenida a más de 85 mil alumnas y alumnos de primer ingreso en los niveles de bachillerato y licenciatura para el ciclo escolar 2026-2027. Durante un mensaje difundido en redes sociales, el rector Leonardo Lomelí felicitó a la nueva comunidad estudiantil por alcanzar este logro mediante su dedicación y esfuerzo. Durante la toma de protesta de la alcaldesa Ale Gutiérrez como presidenta de la Red Mexicana de Ciudades Amigas de la Niñez, representantes de todo el país reconocieron el liderazgo e inclusión de León. La mandataria reafirmó que la prioridad de su gestión al frente de la red será defender los derechos de las infancias mediante ejes claves como salud mental y la discapacidad.
4: La ley de voluntad anticipada vigente desde 2012 continúa siendo un trámite poco solicitado en Guanajuato debido al desconocimiento de la información y a la confusión que existe entre la ciudadanía sobre su propósito. Así lo explicó el secretario de Gobierno, Jorge Jiménez Lona.
5: Con un notario lo que le pide es que mi voluntad, si yo llego a estar en una situación donde, por ejemplo, requiero un respirador artificial o requiero reanimación, pues ya no se me dé si mi muerte o mi enfermedad pues es terminal. Eso es lo que este documento ampara para no alargar el sufrimiento. Incluso se ha visto con la iglesia, porque al principio generó pues controversia y se les explicó, y lo vieron como un acto de amor, como un acto también de morir en paz.
4: Noticias, Adriana Rocha.
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4: Papa pide ayuda internacional para Nepal y el Tíbet tras devastadora riada. Detienen a 12 personas y aseguran un importante arsenal de armas en Sinaloa. Guanajuato Capital lanza semilla colectiva para llevar prevención a los jóvenes. PAN avanza en la etapa de evaluación tras cierre de firmas en 9 municipios. El Papa León XIV instó a la comunidad internacional a brindar auxilio urgente a los damnificados por las graves riadas en la frontera de Nepal y el Tíbet. Tras el rezo del Ángelus, el pontífice pidió oraciones por los heridos, los fallecidos y las más de 3.000 personas que continúan desaparecidas. Asimismo, la Santa Sede confirmó el envío de ayuda económica inmediata para colaborar en las labores de auxilio a la población afectada. Fuerzas federales y estatales detuvieron a 12 personas y decomisaron 35 armas de fuego, más de 7.000 cartuchos, granadas y una tonelada de drogas durante operativos en Sinaloa. Durante los despliegues estratégicos, las autoridades también lograron inhabilitar un campamento clandestino y asegurar un inmueble utilizado por células delictivas en la región. La Dirección de Juventudes Municipal de la Capital y el colectivo Ceres pusieron en marcha la estrategia territorial Semilla Colectiva para acercar servicios de salud sexual, salud mental y prevención de adicciones a colonias y comunidades de la capital. El programa debutó en la colonia El Encino con cerca de 100 participantes, marcando un modelo de atención en el que las instituciones acuden al territorio para escuchar e intervenir oportunamente.
5: El programa Defensores de la Patria concluyó su fase de respaldo ciudadano con 34 aspirantes que cumplieron los requisitos establecidos en los 9 municipios participantes. Durante los 49 días de trabajo se validaron documentos personales, firmas de militantes y ciudadanía y se confirmó la publicación oficial de los listados el 30 de agosto. Así lo informó el presidente de la Comisión Política del PAN, Héctor Jaime Ramírez Barba.
6: También se encuentra la Liga del Comité Ejecutivo Nacional donde se encuentra y vemos que en León avanzan 3, 2 de, ya no pasarán la siguiente etapa. En Pénjamo, 3 avanzaron, 1 ya no pasará a la siguiente etapa. En San Miguel de Allende, 5, 1 no pasará a la siguiente etapa. En Irapuato, 2 ya no pasarán a la siguiente etapa y pasaron 5. En Salamanca, 2 no pasarán a la siguiente etapa y avanzaron 2. En San Luis de la Paz, 1 no pasará a la siguiente etapa y 5 sí. Silao, 5 pasarán a la siguiente etapa. Guanajuato, los 3 pasaron a la siguiente etapa. Y San Francisco del Rincón pasaron a la siguiente etapa. Se validó.
5: Noticias, Adriana Rocha.
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2: Los buenos padres. Los buenos padres no le dan a su hijo todo lo que necesita. Le enseñan que él es capaz de conseguir lo que quiere. Los buenos padres no buscan hacer feliz a su hijo. Le enseñan que la felicidad depende de cada uno. Los buenos padres no le dan oportunidades a su hijo. Le enseñan a buscarlas, a crearlas y aprovecharlas. Los buenos padres no le dan a su hijo lo mejor para que sea feliz. Le enseñan a disfrutar y a encontrar lo mejor, aún en lo más sencillo. Los buenos padres no le enseñan a su hijo a superar siempre a los demás. Le enseñan a superarse a sí mismo. Los buenos padres no le enseñan a su hijo a decir todo lo que piensa. Le enseñan que lo que pensamos no es la verdad absoluta y que debemos ser cautelosos al expresar nuestras opiniones, teniendo en cuenta los sentimientos de los demás. Los buenos padres no le resuelven los problemas a su hijo. Le enseñan a asumir responsabilidades y a aprender de sus errores. Los buenos padres no le enseñan a sus hijos a evitar los fracasos. Le muestran que el fracaso es parte del camino hacia el éxito. Los buenos padres no convencen a su hijo de su importancia en la sociedad. Le enseñan que sirviendo se volverá importante para ella. Los buenos padres no le enseñan a su hijo a ser crítico y resentido ante las injusticias. Le enseñan a contribuir en paz y a construir la justicia. Por eso, solo por hoy, elige pensamientos y emociones positivas. Te aseguro, notarás la diferencia.
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4: Bienvenidos a un nuevo episodio, soy Claudia Mejía. Creo que han escuchado por ahí en las noticias sobre este gusanito, el gusano barrenador. Hoy tenemos a un invitado, es un infectólogo, es el doctor Bruno López. ¿Cómo estás?
5: Muy bien, muchas gracias.
4: Gracias por estar aquí y hablar sobre este tema. Sí da miedo, ¿verdad? O sea, sí ha como que metido miedito en la población.
5: Pues lo que se ve da más miedo, ¿no? A veces puede ser más peligroso para la vida en corto plazo una bacteria que no vemos, pero estos como los se pueden ver al ojo desnudo, como se dice,
4: claro.
5: O sea, la verdad es que sí generan miedo. La invasión de animales o humanos por este tipo de moscas en su fase larvaria, que son los gusanos, y que esa es una miasis, ¿no? Prácticamente es el término de miasis, pero esta es una fase intermedia de la vida de la mosca, ¿no? Tiene que estar, llega como la mosca, se para en el tejido, puede ser incluso en una herida, en los conductos auditivos, las orejitas de las vacas, en la boca de un humano, en una herida de un pie de un paciente con diabetes, por ejemplo, con pie diabetes. Se para ahí, deja sus huevos y esos huevos eclosionan, pues se abren, digamos, y se producen la larva, el pequeño gusanito. Y una vez en mosca va a otro, se reproduce con otro macho y va a volver a buscar otro sitio donde alojarse. Todas las moscas llevan esa fase. Hay una que es bastante curioso porque ella prefiere poner sus huevos. Se llama Dermatobia, le llaman la mosca peluda en algunas regiones.
4: Aparte del gusano guardado.
5: Se ve similar, la verdad es que la mosca sí tiene unas características en los colores. Por ejemplo, la mosca del gusano barrenador, el Coclomia hominivorax, que su nombre es así científico, digamos, tiene color como verdáceo, es color verde.
4: Ay, son
5: es
4: esas grande, moscas grandes.
5: Verdes, exacto, ay. Con una la espaldita así como verde.
4: Okay.
5: Y que vuelan pues rápido, a grandes distancias, y pues se pueden diferenciar en la morfología que tiene. Lo que sí cuesta más trabajo es en la fase de larva, el gusanito, diferenciarlo de otras especies. Ahí sí, porque incluso tienes que verlo con el microscopio, ver ciertas estructuras. El problema del gusano barrenador es que puede dar cuadros graves porque le gusta el tejido humano vivo, entonces es un parásito obligado, es decir, para que desarrolle todo su ciclo de vida, necesita una herida de una persona viva para que ahí siga penetrando en el tejido, barrena, es decir, por literal su nombre, entra, va escarbando el tejido sano y hasta meterse más adentro, hacer cavidades y crear hasta, y por arrastre pues lleva bacterias y ahí puede crear infecciones también de, ¿no?, por bacterias. Entonces esa es la importancia que tiene. ¿Qué pasa al ganado? El ganado pues se enferma, ¿no? Se enferma porque se llena, si lo dejan sin un tratamiento, penetra y le da un cuadro grave de invasión de este gusano. A la par, pues al abrirle esas cavidades, deja que bacterias entren y le da sepsis también al ganado y mueren muchos.
4: Pueden morir.
5: Exacto. Y es tan difícil a veces en una sola puesta de una mosca de gusano barrenador, el Coclomia hominivorax, que es el nombre de la mosca, al poner en una herida, en una cavidad, sus huevos pone hasta 200 en una sola. Y de esos evolucionan hasta el 70%. ¿Cuántos gusanos se van a producir?
4: ¿Todos son los que barrenan?
5: Y todos al mismo par pueden ir barrenando.
4: O sea, es muy rápido.
5: Entonces, por eso a veces tienen que sacrificar al ganado. Porque ya están tan invadidos que es imposible quitarle todos.
4: Pero esto ya estaba erradicado.
5: Esto ya estaba erradicado.
4: Desde los 90s, ¿no?
5: Desde un programa de erradicación del 70 al 92. En el 92 se declaró que era libre de México y Estados Unidos. ¿Cómo lo hicieron? Pues liberaron muchísimos cientos miles de millones de machos, pero estaban radiados, o sea que eran infértiles, digamos.
4: Okay.
5: Entonces se reproducían con moscas hembras y las moscas hembras lo que tenían era producción de huevos sin larvas, o sea eran huevos estériles, digamos, ¿no?
4: Uh-huh.
5: Y así ya dejaron que no se reproducieran hasta que finalmente desaparecieron. Esa fue la técnica que usaron.
4: ¿Y por qué ahora regresó?
5: El problema donde no realmente, aparentemente se había erradicado, pero había pequeños brotes, por ejemplo, en Panamá, en Puerto Rico.
4: Centroamérica.
5: En Centroamérica, en varios de Venezuela. Y por ahí había esos pequeños brotes. Con la cuestión de la inmigración y el tráfico ilegal de ganado, allí empezó, por eso Chiapas fue la primera zona. Y de ahí, así es como hemos venido con los casos. Chiapas empezó primero el año pasado con hasta un total de, el año pasado cerró con 90 casos en todo el 2025 y en 2026 al corte al 3 de julio lleva ya 55 casos. Y después empezó a extenderse ahora nuevamente a Hidalgo, a Jalisco, Hidalgo con 28 casos, Hidalgo con 13 de humanos, humanos con infección. Ha ganado, ha habido más. Oaxaca 39 casos, Puebla 35, Veracruz 90 casos, 24%, es el que más casos tiene ahorita en todo lo que va de este año.
4: ¿Cuál me impresiona los casos en humanos? Porque, ¿cuáles son los factores? Supongo que la mala higiene o la falta de higiene. Claro. Es lo que pues provoca esto.
5: Bien lo comentaste, la falta de higiene es la primera parte de esto, ¿no? ¿Por qué? Porque si yo baño a mi perro o a mi gato, yo mismo me baño a lo mejor una vez por semana, pues dejo, o dos veces por semana, dejo que todos estos días una mosca se pare en una herida, en alguna lesión, más si es una persona ya frágil, por ejemplo, los animales, las mascotas a veces pueden ni siquiera darse cuenta, ¿no? Pero un humano, por ejemplo, con una pequeña herida, que mucho lo vemos, por ejemplo, con pacientes ancianos, ¿no? Que tienen ya algo de demencia, que solo están en cama y que pueden estar un poco descuidados porque no están al 100% con ellos, pues se le puede parar hasta en la oreja, en la nariz y ahí dejar los huevos y convertirse en gusanos. Vamos a poner un ejemplo de un paciente con un pie diabético que de por sí ya tiene demencia y que solamente está en cama, ya no comunica, tiene muy poca movilidad y de repente pues llega o lo encuentran sus familiares con una lesión en su pie con unas gusanos. Al menos para la persona que no se dedica al 100% a esto, ver los gusanos no va a poder distinguir si es una de estas de mosca doméstica o si es de gusano barrenador Lucilia, no va a saber. Entonces hay que ver de que no se trate de que efectivamente que sea gusano barrenador. Y lo siguiente es que no podemos quitarlos y echarlos a la basura. ¿Por qué?
4: Que eclosionan de nuevamente como mosca, ¿no?
5: Y vuelven a reproducirse y a contaminar el ambiente otra vez y a infectar otro pacientes o huéspedes. Entonces lo que necesitamos es quitar la mayoría. Recomienda, si no tenemos en ese momento la posibilidad de que nos ayuden a supervisar qué sea, echarlos en un frasco con alcohol. Con alcohol prácticamente se preservan intactos. Mueren, pero se preservan intactos los gusanos. Echamos una porción en alcohol y lo demás tenemos dos opciones. Una es incinerarlos o inundarlos de alcohol y dejarlos en un recipiente cerrado. Aparte de las muestras que ya tenemos, ¿no? O jabón, agua de jabón y dejarlos ahí encerrados. No recomiendan enterrarlos para que puedan reconocerse al microscopio de qué se trata. Si es Lucilia, si es la mosca doméstica, no pasa nada, ¿no? Finalmente tenemos muchos años viviendo con ellos. Lo ideal es tener mosquiteros, una buena higiene, si se encuentran, reportarlos para ver de qué se trata.
4: ¿Estas son como medidas ya teniendo ahí al gusano?
5: Sí, hay que ir a atenderse porque sí tiene sus cuidados cómo retirar estos gusanos. A veces si uno los retira nada más, la misma persona familiar del paciente los retira, puede a veces también lastimar al paciente, puede favorecer que también haya una infección. En este momento que como vemos vamos en incremento de casos, sí es importante. Cada vez que lo tengamos, reportarlo y o acudir al centro de salud, a la clínica familiar para que sea revisado.
4: ¿Qué otra medida importante de las que ya hablamos para reforzar?
5: El cuidado de pacientes que están postrados en su cama, pacientes que son inmóviles, pacientes que tienen alteraciones neurológicas que no permiten sentir incluso dolor a veces o comunicar qué problema tienen. Esos son los que deben tener especial atención e incluso hacer una rutina diaria o cada vez que se haya el baño de estos pacientes, el aseo de ellos, revisarles la oreja, revisarles la nariz, revisarles la boca, incluso hasta las cavidades genitourinarias, por ejemplo, ¿no? La vagina, el ano, a veces también es un lugar donde se pueden alojar las moscas y ahí dejan los gusanos. Y muchas veces puede pasar mucho tiempo ahí y nadie se asome a ver. El gusano barrenador, cuando ya empieza a dar síntomas, incluso dolor en el paciente, ya seguramente ya penetró más las cavidades. O sea, cuando está muy superficial, la verdad es que ni siquiera puede dar nada. O a veces puede ver uno, por ejemplo, una herida que se pone más roja o que se abulta, ¿no? Se hace un bultito en el tejido. En la oreja, por ejemplo, hasta que ya empieza a penetrar el tímpano, más adentro, ahí es donde ya empieza a dar dolor, pero puede no dar ningún problema. Entonces aquí yo creo que no es conveniente esperar hasta que haya un síntoma.
4: Si llegamos a ver esto en pacientes, en mascotas, ya decíamos que hay que reportarlo para, ya tengo el número. Es el 800-751-2100. Él es el doctor Bruno López, infectólogo. Gracias por estar aquí.
5: Muchas gracias.
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0: Una noche tuve un sueño. Soñé que caminaba con el Señor sobre la playa. A través del firmamento se dibujaban escenas de mi vida. En cada escena noté que había dos pares de pisadas en la arena. Un par pertenecía a mí y el otro al Señor. Cuando la última escena de mi vida relució ante mis ojos, miré hacia atrás para ver las pisadas en la arena. Noté que esto había sucedido durante la época más honda y más triste de mi vida. Eso me molestó y pregunté al Señor acerca de mi dilema. Señor, tú me dijiste que una vez que hubiera decidido seguirte, caminarías y hablarías conmigo toda la vida. Pero he notado que durante las épocas más difíciles de mi vida, hay solamente un juego de pisadas. No comprendo por qué. Precisamente cuando más te necesitaba, me has abandonado, Señor. El Señor me dijo al oído: mi hijo amado, yo te quiero mucho y nunca te abandonaría en los tiempos de prueba y de dolor. Cuando tuviste solamente un par de pisadas, era entonces que yo te llevaba en mis brazos.
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Aunque no siempre resulta fácil vivirlo a diario, no se murió el amor todavía.

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1: Kiev sufre masivo ataque ruso que deja al menos 37 muertos. Abaten al R5 presunto líder criminal en Michoacán. Samantha Smith da el banderazo al ciclo escolar 2026-2027. 1.800 policías blindarán las fiestas patrias. Un intenso bombardeo con misiles y drones rusos impactó zonas residenciales e infraestructuras clave en la capital de Ucrania, dejando un saldo preliminar de 37 personas fallecidas. Los servicios de emergencia se desplegaron rápidamente en áreas afectadas para remover escombros y rescatar a decenas de sobrevivientes atrapados bajo las estructuras colapsadas. Fuerzas de seguridad abatieron a Luis Enrique Barragán, alias el R5, señalado como presunto líder del crimen organizado en la región de la Tierra Caliente, Michoacana. El operativo se desplegó tras registrarse diversos enfrentamientos armados en la zona, donde autoridades mantenían labores de inteligencia e incursión táctica. La presidenta municipal de Guanajuato, Samantha Smith, encabezó el inicio del ciclo escolar 2026-2027 desde la primaria Miguel Hidalgo, ubicada en la comunidad rural de la Sierra de Santa Rosa. Durante el evento, la alcaldesa compartió recomendaciones con los alumnos, al tiempo que reconoció la labor de los docentes y padres de familia en la formación de los estudiantes.
2: A unos días de conmemorar el 216 aniversario del inicio de la independencia de México, el gobierno municipal de León pondrá en operación el operativo de seguridad, donde participarán 1.800 agentes, desde policías, policías viales, bomberos, agentes de protección civil, fiscalización, entre otros. Lo anterior se dio a conocer en la rueda de prensa por parte de la presidenta municipal de León, Alejandra Gutiérrez Campos, quien agregó que no solo será un despliegue de seguridad, también se realizarán varias actividades, entre ellas de música, cultura, danza, folclor y más, que serán 38 actividades públicas y gratuitas durante 21 días. Respecto a ello, la directora de Obra Pública, Laura Becerra, detalló que habrá 152 adornos en 12 vialidades y espacios, así como la iluminación escénica de todos los edificios públicos con los que se cuenta.
3: Bomberos, fiscalización y C4 ya está establecida con la operatividad para estos días, iniciando el Día del Grito aquí en la zona peatonal o plaza principal, pero con un cerco de seguridad en las 10 entradas que tenemos, un despliegue de policía vial en las inmediaciones de la zona centro, pero también dar cobertura a los gritos donde así sean solicitados en algunas colonias, en las comunidades rurales igualmente.
4: Informó para Audiorama Noticias, Jessica de la Cruz.
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2: Si tienes una madre todavía, da gracias al Señor que te ama tanto. Que no todo mortal cantar podría, dicha tan grande, ni placer tan santo. Si tienes una madre, sé tan bueno, que ha de cuidar tu amor, su paz hermosa. Pues la que un día te llevó en su seno, siguió sufriendo y se creyó dichosa. Veló de noche y trabajó de día, leves las horas en su afán pasaban. Un cantar de sus labios te dormía, y al despertar, sus labios te besaban. Enfermo y triste, te salvó su anhelo, que solo el llanto por su bien querido, milagro supo arrebatar al cielo, cuando ya el mundo te creyó perdido. Ella puso en tu boca la dulzura de la oración primera balbucida, y plegando tus manos en ternura, te enseñaba la ciencia de la vida. Si acaso sigues por la senda aquella que va segura a tu feliz destino, herencia santa de la madre es ella, tu madre sola te enseñó el camino. Mas si al cielo se fue y en tus amores ya no la harás feliz sobre la tierra, deposita el recuerdo de tus flores sobre la fría losa que la encierra. Es tan santa la tumba de una madre que no hay al corazón lugar más santo. Cuando espina cruel tu alma taladre, ve a derramar allí tu triste llanto. Por eso, si tienes una madre todavía, dale gracias al Señor que te ama tanto.
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0: Podcast, los saludo con gusto. Soy Alexis Espinosa y a nombre de la titular de este espacio, Magda Rangel, le damos la más cordial de las bienvenidas a Audiorama Noticias Matutino. Gracias por sintonizarnos a través de Love FM 101.5. En este martes primero de septiembre, ya iniciamos este mes patrio auditorio. Ya bastantes fiestas que se vienen durante estos próximos meses, empezando por la del 15 de septiembre, Día de la Independencia. Entonces, pues muchísimos festejos, muchísimas fiestas las que se vienen. Entonces usted ya seguramente ya está armando el plan para este 15 de septiembre, ir a la Cuna de la Independencia, Dolores Hidalgo, Guanajuato capital, aquí en León. En todos los municipios ya se festejo, así es que tenemos que ser parte de alguno de ellos. Por lo pronto también les recuerdo que estamos en contacto a través de nuestro número de WhatsApp 477-151-4323, 477-151-4323, y también lo invito a que nos siga en redes sociales. En Facebook nos encuentra como Audiorama Noticias y en X como Audiorama Noti. Ahí podemos estar en contacto usted y nosotros, si así lo prefiere. Una noche madrugada, incluso mañana, un poco lluviosa. En algunas partes de la ciudad todavía se mantiene esta llovizna. Y tal parece que el día seguirá igual. Incluso el día de ayer se pronosticaba la lluvia a partir de las 7, 8 de la noche. Sin embargo, llegó más tarde. Bueno, para la zona norte llegó aproximadamente hasta las 11 de la noche. Usted no sé qué nos puede contar en la zona donde vive, auditorio, a qué hora empezó a llover. Pero bueno, para este día, para este martes, tal parece que hay probabilidad alta de lluvia. Más adelante le estaremos dando todos los detalles. Por lo pronto también saludo con muchísimo gusto a Victoria Obando. Muy buenos días, Victoria.
1: Hola, ¿qué tal? Muy buen día, Alexis, compañeros, auditorio, ya lista para poder comenzar un nuevo día, muy bonito día, bastante friecito, se siente gusto, de esos días que te dan gusto tomarte tu café.
0: Así es, da gusto tomarse un cafecito con este clima. Yo soy muy team frío, entonces lo estoy disfrutando, esperemos que se mantenga así algunos días. Va a decir la gente del team calor, no hombre, está loco, ¿cuál que se quede así algunos días? Bueno, hay que disfrutar cada temporada del año, auditorio. Ahora nos toca disfrutar de estos días nublados, después pues también ya llegará un poco más el frío. Por lo pronto, Victoria, cuéntanos también qué se festeja el día de hoy.
1: Fíjate que no hay muchos días, pero hay uno interesante, es el Día Internacional de los Primates, con la finalidad de destacar la importancia de conservar estas especies mamíferas, así como alertar sobre las amenazas de extinción de algunas de ellas. Obviamente, entre las que se encuentran está la deforestación, factores ambientales, enfermedades virales, caza ilegal, explotación con fines comerciales y de entretenimiento. Entonces, sin duda, un día que nos hace reflexionar sobre la importancia de los primates. Y sobre todo, Alexis, que no sé si te ha tocado ver en redes sociales en los últimos años cómo hay gente que hace viral a estos primates. Desafortunadamente los sacan de su hábitat y los vuelven estrellas de las redes sociales.
0: Así es. Pues también mencionar un poco qué son, porque a lo mejor la gente ha de escuchar primates, pues qué serán los primates. Son un orden de mamíferos placentarios que incluye a los seres humanos, los simios, los monos, los lemures y los tarseros. Sus características principales, auditorios, son porque tienen una masa cerebral desarrollada en proporción a su cuerpo, lo que se les otorga gran inteligencia y capacidad de aprendizaje. Sus ojos están ubicados al frente, lo que permite ver en tres dimensiones y calcular distancias con precisión. Son algunas de las características de estos primates, orden de mamíferos.
1: Como changuitos.
0: Así es, conocidos como changuitos.
1: Los changuitos, que obviamente hay diferentes especies, les bien lo comentabas, los lemures, los orangutanes, los chimpancés, los gorilas, hay varios tipos de monos, como la ardilla, los carita. Entonces, sin duda, hay mucha especie protegida y desafortunadamente, pues, lo siguen viendo como mascotas. Esperemos que algún día lleguemos al fin de esto y que, bueno, ya no sean por puro entretenimiento, sino que se conserven en su hábitat.
0: Así es, esperemos que se conserven en su hábitat. Esto es lo más importante.
1: Así es.
0: Estamos una muy buena canción escuchando
1: antes fondo. De la canción, recordemos que hoy es el, digo, no hay como, es un día nacional ni nada, pero es el informe de la presidenta. Hoy primero de septiembre, entonces pues ya más adelante yo creo que se va a estar presentando su informe de gobierno y cada primero de septiembre se conmemora este día del informe de gobierno aquí en México. Y ahora sí vamos a la canción. ¿Por qué? Porque ya es septiembre, primero de septiembre, Alexis. Muy bonito mes, muy rico mes, vamos a decirlo en temas de sabores. Ya se vienen estos sabores muy mexicanos, estos sabores a fiesta. Y que, pues, ya de aquí por adelante, Alexis, pura fiesta, pura comedera, va a subir unos kilos.
0: Las dietas ya van a estar ahí, pues, no tan estrictas, auditorio. Se viene el pozolito, se vienen las quesadillas, se vienen los sopes, se vienen muchísimas cosas bastante buenas para el 15 de septiembre principalmente. Híjole, ya hasta se nos hizo agua la boca con todos estos platillos típicos mexicanos. ¿Tú qué es lo que más te gusta de este 15 de septiembre?
1: Pozole verde con pollo. Pozole verde. Sí, me gusta mucho. Y bueno, ya más adelante Jessica de la Cruz nos va a estar contando cómo se va a festejar aquí en León. Pero desde ya empiezan los puestecitos de comida mexicana muy tradicional. Entonces, vamos a ver.
0: E incluso estos carritos que hay en la zona centro. ¿Te acuerdas que están llenos de banderas de México? Incluso también, pues, estos trompetas, de todo para festejar este 15 de septiembre. Seguramente ya hay personas que ya van comprando una, a lo mejor hasta por semana, para tener ya varios este 15 de septiembre. Ya empiezan las organizaciones para esta fiesta. ¿Tú qué vas a hacer, Victoria?
1: Pues a mí me toca hacer el pozole. Me sale bien. Muy bien,
0: mira, que nos traiga pozole a Victoria.
1: Me sale bien, pero es muy trabajoso. O sea, sí.
0: ¿Sí? ¿No dicen que es muy fácil?
1: La sí,
0: verdad es que
1: y
0: yo
1: no.
0: Nunca he hecho, pero dicen
1: sí,
0: que
1: no.
0: Es fácil.
1: Hay muchos ingredientes, son muchos pasos. No es tan fácil. Uno termina muy cansado. Eso sí, yo termino muy cansada. No sé, usted cuéntenos, auditorio, al 477-151-4323. ¿Es fácil o no es fácil hacer pozole? Pero es laborioso. Vamos a decir que tiene muchos pasos. Al final del día es muy rico, ya cuando te sirves la primera cucharada. Pero, pues ya, es septiembre y es por eso que ponemos esta canción de 1978 de Earth, Wind and Fire. Esta canción, September.
0: Así es, ya la está escuchando usted de fondo, auditorio, muy buena para empezar este martes. Martes nublado, lluvioso tal vez. Vamos justamente a conocer más a fondo el pronóstico del tiempo.

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1: Para este martes se prevén lluvias, como bien lo apuntaba Alexis. El Servicio Meteorológico Nacional dice que el monzón mexicano sobre el noroeste del territorio nacional, junto con inestabilidad atmosférica, van a mantener las condiciones para lluvias puntuales muy fuertes en zonas de Baja California, Sonora, Chihuahua, Durango, Sinaloa y Nayarit, así como aisladas en Baja California. A su vez, canales de baja presión en el interior del país, circulaciones ciclónicas y vaguadas en niveles altos de la atmósfera, así como el desplazamiento de la onda tropical número 35 sobre el sureste del territorio nacional y de la onda tropical número 34 frente a las costas del Pacífico Sur mexicano, aunado al ciclón tropical Marí, este que está frente a las costas del Pacífico Central mexicano y cuya extensa circulación va a reforzar el aporte de humedad en los estados del occidente. Es decir, esto es lo que nos está afectando aquí en Guanajuato, nuestros vecinos como Michoacán, también Jalisco, es lo que nos va a estar afectando. De hecho, nosotros, Guanajuato, Alexis Auditorio, estamos en la punta, bueno, en la clasificación más alta de la caída de lluvia. Entonces, hay que tener mucho cuidado porque, como bien lo comentabas ayer, sí llovió. Yo vivo por el oriente de la ciudad. Y sí, cayó bastante lluvia, ya un poco noche, se disfruta esa lluvia. Tampoco fue una tormenta de esas que preocupan de que se te va a inundar, no. Fue una buena lluvia y pues sí, se ve bastante... Y que tenga precaución, porque es lo que le iba a decir al auditorio, tenga precaución porque está bastante encharcada la ciudad.
2: Principalmente los motociclistas, que luego son los que se derrapan cuando el pavimento está un poco mojado. Auditorio, hay que tener muchísimo cuidado. Justamente ahorita que venía ahí por la calle de San Juan de los Lagos, ahí por la colonia Chapalita, había ocurrido un accidente derivado de esta situación de que el pavimento pues está bastante húmedo. Así es que hay que tener precaución, hay que salir prevenido de casa con un paraguas. Hoy se pronostica incluso la lluvia un poco más temprano. A partir de las 5 de la tarde hay 30% de probabilidad de lluvia. Seguramente sí va a llegar, así es que tome precaución. Esto no solamente en León, en otros municipios también, como vienes Celaya, Salamanca y también Irapuato, además de Guanajuato capital. A partir de las 5 de la tarde se pronostica lluvia del 30 al 40% de probabilidad, así es que tómelo en cuenta y tome sus precauciones. 7:13, vamos a conocer ahora de qué estaremos hablando durante estas dos próximas horas. Vamos con el resumen. Secretaría de Educación reporta arranque estable del ciclo escolar y un caso aislado en Silao. Guanajuato inicia el ciclo escolar con obras nuevas, apoyos y más espacios educativos. Desmantelan laboratorio para fabricar precursores de drogas en Acámbaro. Policía señalado por disparar contra presunto ladrón en Irapuato sigue laborando. 1,800 policías blindarán las fiestas patrias en León. Asalto a portero del Club León ya está en manos de la Fiscalía General de Guanajuato. Anualmente el estado realiza entre 70 y 80 repatriaciones de cuerpos de migrantes guanajuatenses. Guanajuato registra solo 200 trámites de voluntad anticipada en 14 años. Nueva iniciativa sobre el agua se perfila en el Congreso local. PAN avanza a la etapa de evaluación tras cierre de firmas en 9 municipios. Establece IEG el reglamento de precampañas, iniciarán en enero. Mantienen bajo vigilancia 3 casonas por riesgo tras fuertes lluvias en Irapuato. Guanajuato impulsa acceso digital a servicios de salud con nueva plataforma estatal. Todavía no se da con el paradero de quienes talaron árboles en Malecón de León. Buscan agilizar el tráfico en la zona de Marfil de la capital con ampliaciones de carriles. Y también, claro, tendremos una charla muy interesante el día de hoy con Jorge Jiménez Lona, secretario de Gobierno de Guanajuato. Hablará del proceso de selección de notarías y trabajo de inversión del gobierno de la gente. Además, los deportes con Angie Hernández. Se termina una era en el fútbol mundial. Lionel Messi anunció oficialmente su retiro de la selección argentina. Esta y más información durante estas dos próximas horas, auditorio. Por el momento, vamos a nuestra primera pausa comercial y ya regresamos.
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15: Ya hay fecha para conocer a los nominados al Balón de Oro 2026. France Football confirmó que el próximo martes 8 de septiembre se revelarán las listas de candidatos a las diferentes categorías. En el Balón de Oro masculino serán 30 nominados, mientras que también se conocerán las candidatas al premio femenil, además de los aspirantes a mejor portero, mejor joven, mejor entrenador y los reconocimientos a los mejores clubes. La ceremonia se realizará el 26 de octubre en Londres con una edición especial que celebrará los 70 años del premio.
16: Y bueno, muy buenos días, ¿cómo están? Ya son en este momento las 7 con 18 minutos. ¿Cómo están, chicos? ¿Cómo amanecieron?
17: Muy bien, la verdad es que una mañana muy nublada, lo comentábamos al principio del espacio. Incluso una noche muy lluviosa. ¿Cómo te fue a ti? Bastante frío en la noche, como que ya se empieza a bajar la temperatura.
16: No sé, yo necesito un remedio para la tos, no me deja dormir, ¿cómo ves? No me deja ni hablar ahorita, mira, ya te dije, ya me dijiste que...
17: Que te tomes un té de...
16: ¿De qué? ¿Cómo? Ni me has dicho nada, chismoso. Más bien el auditorio quedó de mandarme un té y ni me ha mandado nada. Pero bueno, pues ya estamos de regreso. ¿Cómo regresaron los niños a la escuela? ¿Cómo le fue con sus hijos? Ayer veíamos las redes sociales inundadas de cómo despidieron a sus hijos a la escuela, todas estas fotos. Pero bueno, así es como arranca el ciclo escolar el día de ayer, con un caso aislado, lamentablemente, en Silao. Pero escuchamos la información directamente para que nos platique Adriana Rocha cómo es que se presentó pues este caso y también cómo es que arrancan los alumnos clases. Escuchamos.
18: El ciclo escolar inició con normalidad en la mayoría de los planteles de Guanajuato, mientras la Secretaría de Educación realiza el recuento final sobre la asignación de plazas y la presencia de docentes en las aulas. El secretario de Educación, Luis Ignacio Sánchez Gómez, informó que las escuelas se prepararon con anticipación para recibir a más de 1,700,000 estudiantes y que el sistema arrancó en condiciones estables, con planteles limpios y personal listo para la jornada. Señaló que los reportes sobre posibles faltantes de maestros se consolidarán al cierre del día, pero adelantó que se esperaba un arranque ordenado aislado en todo el estado. Sánchez Gómez confirmó un caso aislado en Silao, donde una escuela no abrió debido a un hecho de seguridad ajeno al ámbito educativo.
19: Lo de Silao no es un tema nuestro, es un tema de seguridad. Tuvimos un muerto en esa escuela hoy en la madrugada. Una persona se suicidó dentro de las instalaciones, una persona ajena a la comunidad escolar. Cuando fuimos temprano a abrir y a preparar nuestra escuela, nos encontramos que desafortunadamente estaba el cadáver de un agente de la comunidad.
18: El funcionario explicó que en esos momentos se comunicó de inmediato con la fiscalía y se instruyó la suspensión de clases para permitir las diligencias. El secretario aclaró que ninguna niña o niño presenció el hecho.
19: Los estudiantes de Silao no vieron nada. Cuando llegaron a la escuela estaba cerrada y se les dijo que al día siguiente se procedería con normalidad. Y en caso de ser necesario, por supuesto que ahí estaremos.
18: El titular de la SEC indicó que hasta el momento no se tiene registro de otros incidentes en el estado y que el monitoreo continuará durante la jornada. Informó para Audiorama Noticias, Adriana Rocha.
16: Bueno, pues lamentablemente, ¿no? Este caso, donde se suscita en esta primaria, en donde se tienen que suspender las clases, en donde, pues, como lo hemos platicado, Alexis, no está de más comentar, y no me quiero salir del tema del regreso a clases, pero como lo hemos mencionado como tal, ha crecido, como no tienes idea, el tema del suicidio. Ah, lamentablemente, sí. O sea, 23 años, ¿no?
17: Aproximadamente 23 años es lo que dicen las autoridades, en este caso el mismo secretario de Educación Estatal.
16: Bueno, pues ni modo, así las cosas. ¿Qué hay para educación? ¿Qué se vienen cosas nuevas? ¿Qué hay en proceso para poderlo presentar, para poderlo anunciar? Guanajuato, pues ha iniciado, sí, con anuncios nuevos, que son con obras nuevas, apoyos y más espacios educativos, ya que estamos hablando del tema educativo. Escuchemos a Adriana Rocha.
18: El Estado puso en marcha el ciclo escolar 2026-2027 con la entrega de nuevas obras educativas, ampliación de espacios y apoyos para estudiantes de primarias públicas. En la Escuela Primaria Urbana Henry Ford, sede del arranque oficial, se inauguraron dos módulos completamente renovados que sustituyen instalaciones dañadas y ahora ofrecen 15 aulas, sala de usos múltiples, aula USAER, escaleras, pórtico, rampas y barda perimetral, con una inversión de 18.6 millones de pesos. Al encabezar la ceremonia, la gobernadora Livia Denise García Muñoz Ledo destacó el regreso masivo a las aulas.
20: 6-2027 en Guanajuato. Hoy 1,700,000 estudiantes en todo el estado están regresando a casa. Y no regresan solas ni solos, estarán acompañados de 98,000 maestras y maestros en más de 13,000 planteles en todos los rincones de Guanajuato. Y déjenme platicarles que este día es tan importante para el gobierno de la gente que hoy todos nuestros secretarios, todas nuestras secretarias andan en los diferentes municipios dándole la bienvenida a nuestras niñas y niños en este ciclo escolar.
18: Además, este año se destinan 1,014 millones de pesos a nuevos planteles, ampliaciones, bachilleratos integrales de Guanajuato y mantenimiento, mientras que en educación media superior se abren más de 7,000 espacios y 58 nuevas opciones de preparatoria para elevar la cobertura al 82%. También informó que 581,494 estudiantes de primarias públicas recibieron mochilas y paquetes de útiles escolares con una inversión cercana a 322 millones de pesos.
20: Dan mucho y hoy quiero pedirles a nuestros papás y mamás que se unan con nosotros al reto de la lectura. A veces pensamos pues que un libro es solamente un momento para mandar a dormir a los niños, para contarles una historia antes de dormir. Pero leer un libro no solamente abre la mente de nuestras niñas y niños a nuevos horizontes, fomenta en ellos el hábito de la lectura.
18: Informó para Audiorama Noticias, Adriana Rocha.
16: Bueno, pues ahí está el tema, qué bueno, ¿no? Con esta cobertura y cómo se presenta esta tasa neta de escolarización en Guanajuato, en el cual se presume, lo han dicho las autoridades, ¿verdad?, que han estado aquí presentes en este espacio de noticias, que han estado tratando de cubrir con todas las expectativas educativas. Alexis, falta mucho por hacer, porque si bien preguntábamos cuánto es la deserción en este momento, cuántos alumnos han dejado la primaria, incluso con este programa que tienen, que preguntábamos, ¿no? ¿Cuánto es las personas que han ido a recuperar a sus viviendas, que han ido a tocar y que han visto cuáles son los verdaderos factores que les ha hecho tener que dejar la educación? Son muchos, sin duda alguna. Entonces, pues bueno, mucho se tiene que seguir trabajando en este tema, Alexis. Ya estaremos hablando sobre esto porque el abandono escolar, el porcentaje de alumnos que ha suspendido, pues obviamente sus clases o su trayectoria en el ciclo 2024-2025, se presume que fue de un 0.2% de estudiantes de primaria, un 2.1% de estudiantes de secundaria, un 9.4% de estudiantes de media superior y un 6.9% de... los primeros son de media superior y estos últimos de superior. Entonces, pues bueno, un problema que se presenta fuerte en México, ¿no? Que se enfrenta fuerte para acá.
17: Definitivamente hay que trabajar mucho por este tema educativo. Ya lo comentabas, la deserción escolar, aunque se reporta ya un poco menos de porcentaje de la deserción escolar, es importante atenderla para que no siga ocurriendo y más niños pues se sigan sumando a estas escuelas públicas que hay en el estado de Guanajuato para que continúen sus estudios.
16: Así es, totalmente de acuerdo. Oye, fíjate que estaba viendo el día de ayer, Alexis, algo que me llamaba mucho la atención, en donde se estaba acusando, ¿no?, al coordinador de comunicación social, a Mike Mendiola, de prepotencia y de dar algunos malos contestaciones a otros medios. Pero ¿saben qué me impresiona, auditorio? Ahorita lo quiero mencionar porque me acordé justamente ahorita por cómo cómo hay medios de comunicación o presuntamente pues medios de comunicación, ¿no?, que con tal de conseguir, Alexis, pues lo que quieren, ¿no?, pueden amedrentar a ciertos gobiernos. Y eso es como parte de lo que yo me pregunto, ¿no? ¿En dónde estamos parados en este momento? ¿Qué es lo que tiene que pasar o qué es lo que tiene que suceder para que se deje de amedrentar los gobiernos? A ver, yo le voy a decir una cosa. A mí en lo personal, a mí, y hablo de la empresa que represento, que es Audiorama, a mí nunca me ha maltratado Mike Mendiola, nunca. O sea, siempre ha sido, pues creo que de alguna manera, una persona transparente, ¿no?, que se ha sabido dirigir con nosotros y que obviamente escuchan y que todo lo demás, pues viene de parte de un proceso, que te tienen que escuchar primero, te tienen que ver qué es parte de lo que requieres, qué es parte de lo que tú estás solicitando. Y en ese inter auditorio, me llama mucho la atención cómo incluso medios de comunicación o pseudo medios de comunicación pueden destruir o pueden muchas veces hacer terminar la carrera con alguien. Usted sabe, usted me conoce, yo no tengo pelos en la lengua. Yo cuando digo que un funcionario la está fallando, Pero yo digo, si vas a quemar a alguien solamente porque no te dieron un contrato o porque no te dieron lo que tú pedías, eso se me hace una barbaridad. Y bueno, lo quería decir porque ayer estuve leyendo un poco sobre esta situación en donde incluso pues se le acusa de, pues se hacen otro tipo de acusaciones y donde incluso colocan a la gobernadora en una posición involucrada en otro tipo de cosas, en actos delictivos, sin que les conste, sin que tengan una investigación profunda. Pero lo que más me llama la atención justamente es eso, Alexis, de qué tan capaz eres de realizar una fake news con tal de tener contratos, o sea, contratos publicitarios. ¿En qué nivel estamos en este momento? Tú confías en los medios de comunicación esperando, ¿no?, que obviamente seas informado bien, que seamos quienes llevemos parte de la información, pero cuando empiezas a amedrentar de esa forma. Pero bueno, cada quien. Yo lo único que sí quería decir, que para mí en lo personal, y obviamente digo porque se puede malinterpretar, a mí nadie me lo pidió, estoy hablando por mí misma, nada más, porque lo que es, Alexis, o sea, si yo veo que a ti te están agrediendo, pues te dejo, ¿no? Ah, no es cierto. Pero si veo que te están agrediendo a ti, bueno, pues ¿por qué me lo están agrediendo, no? O sea, también hay que hablar de la integridad de las personas y pues bueno, hay cosas que no se valen y hay formas de verdad de comunicar. No sé, me acordé ahorita, entonces pues bueno, yo creo que Mike Mendiola siempre se ha dirigido con mucho respeto, es muy respetuoso, o sea, si te dice sí, si te dice no. Ahora, ¿tú sabes qué significa tener en tus manos pues tanta responsabilidad, tanto poder que conlleva el tener que dirigir un gobierno? Pues es muy complicado, necesitas un equipo muy enorme. Imagínese, para hacer un noticiero, ¿cuánta gente no necesitas, no? ¿Cuántas fuentes no necesitas para que lleven parte de todo lo que va pasando en lo político, en lo empresarial, en lo social, en seguridad, etcétera. Imagínate tú llevar parte de un gobierno, ya que luego a veces ciertos secretarios se hagan patos, eso es otra cosa, ¿sí? Pero bueno, pues nada más quería mencionar esto. Vámonos a pausas, en pausa auditorio, ya son las 7:30. Ya está aquí el secretario de gobierno, Jorge Jiménez Lona, que es con nosotros.
1: Un cambio en la plataforma de navegación de Google Maps mostró de forma temporal la denominación Lago América en lugar del Lago Ontario para los usuarios dentro del territorio estadounidense. La modificación generó confusión y debate en redes sociales al tratarse de un cuerpo de agua compartido internacionalmente entre Canadá y Estados Unidos. Portavoces de la compañía tecnológica aclararon que se trató de una inconsistencia en sus bases de datos geográficas que ya fue corregida en la plataforma.
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1: Instagram comenzará a identificar con la etiqueta perfil generado con IA a aquellas cuentas que muestren personas creadas mediante inteligencia artificial. La plataforma propiedad de Meta anunció que reducirá la visibilidad y el alcance de las cuentas que oculten la naturaleza sintética de sus personajes o incumplan esta norma de transparencia. La compañía aclaró que esta medida no afectará a los usuarios reales que únicamente empleen herramientas digitales para editar sus fotografías o publicaciones.
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16: 7:35 de la mañana. ¿Cómo está, secretario de gobierno Jorge Jiménez Lona? Buenos días. ¿Cómo
2: estás? Muy buenos días, Magda. Muy contentos aquí con el tema del regreso a clases. Ya se ve el tráfico, ya se siente. Hay que salir con tiempo y tener paciencia.
16: Ya sé, paciencia es lo que nos falta. Fíjate que tristemente el número de accidentes pues siempre se sube, aumenta, sí. Nada más por este tipo de situaciones, ¿no?
2: Y todavía, bueno, ayer estuvo lloviendo en la noche y eso también dificulta un poquito la movilidad también.
16: Bueno, pero nos hace falta la lluvia.
2: Nos hace falta la lluvia, están las presas bajas, decirte, el Metropolitano. Ayer tuvimos reunión del Consejo de Protección Civil y pues la presa está al 44%, está baja la presa del Palote.
16: Sí, la verdad, después de ver que el año pasado estaba súper llena, pero imagínate qué rápido la vaciamos, ¿no? Qué impresión que pasen este tipo de cosas, ¿no? Oye, secretario, a ver, cuéntame, ¿cuántos alumnos regresaron?
2: Bueno, fue un día especial, el día de ayer, 1,700,000 alumnos regresaron, 98,000 maestros, 13,000 escuelas, y bueno, importante pues señalar que se regresa con mucho ánimo, los niños muy contentos, se les entregaron mochilas y útiles, Magda, esto también es importante. Más de 320 millones invirtió la gobernadora para apoyar la economía de las familias en Guanajuato y bueno, se estuvieron entregando sus útiles escolares, sus mochilas, los niños encantados, ¿no? Ya te imaginarás regresar a las aulas, algunos medio desvelados, pero muy contentos.
16: Pero bonito. A mí me encantaba regresar a la escuela.
2: Es un día de emoción, ¿no? Sí. Ver tus maestros, volver a ver a tus compañeros.
16: Iba emocionada a ver cuántos niños nuevos iba a conocer. Pues sí, ni modo que fueras bien emocionado para ver qué aprendías.
2: Sí, no vas a ver a tus amigos, a tus maestros, claro. A divertirse, que eso, pues para eso son también las escuelas,
16: ya, ¿no? Aprender, secretario, ¿ya están preparados? Digo, ¿cómo han implementado todos estos operativos? Traen muy fuerte el tema de seguridad. Tú sabes que hoy en día, pues parte de lo que han estado como cuidando, protegiendo, pues es quién se acerca a las escuelas, quién se acerca a ver parte de tú sabes, tanta venta de droga, tanto bullying, tantas peleas hoy que se realizan, tanta depresión, tanto suicidio, que por cierto, pues, tú sabes, el caso aislado en Salinas, ¿no? O sea, no sabemos qué pasa, qué está pasando en este momento con la sociedad.
2: Por eso la importancia de tener a la comunidad educativa al pendiente. Yo creo que esto ayuda mucho cuando los papás también colaboran, cuando los papás están al pendiente de sus hijos, el comité de padres de familia, pues beneficia mucho a todos los estudiantes. Yo aquí el llamado sería a estar muy atentos, a reportar si ven cosas extrañas alrededor de las escuelas. Está el 089, que es anónimo, o al 911, si fuera así el caso. Y bueno, el compromiso es estar muy al pendiente de nuestros niños, pero todos como sociedad, como pasa en otras culturas. Vemos en algunos países donde van solitos a la escuela los niños, y pues todos nos hacemos responsables de los pequeños, ¿no?
16: Así es, pero ¿qué parte de la estrategia, o platícame un poco sobre qué detectan, qué le preocupa en este momento al gobierno del estado sobre este asunto? Porque podemos decir en este momento, sí, bueno, está la denuncia y hay que hacerlo, pero también sabemos que hay mapas de calor, ¿sí? Que también hay lugares donde hay que atender urgentemente esta situación, secretario. Porque nuestros jóvenes hoy en día están muy vulnerables.
2: Y expuestos,
16: exacto, justo es la palabra.
2: Yo te diría, se ha fortalecido la presencia también, decirlo, la prevención es fundamental, Magda. La prevención nos toca a todos, les toca al municipio, al estado, a la federación. Hoy, pues, se está fortaleciendo incluso la cobertura en la educación media superior. Ayer la gobernadora Livia anunciaba ya 40 nuevos espacios de preparatoria.
16: Sí.
2: Se amplía la cobertura en más de 8,500 alumnos en preparatoria de un año a otro. Esto es muy bueno porque pues esos jóvenes ya no los vamos a tener en la calle, los vamos a tener en las aulas aprendiendo, teniendo más oportunidades, claro, para el futuro. Y este esfuerzo yo creo que es extraordinario que se esté atendiendo a nuestros jóvenes en Guanajuato. Y bueno, la gobernadora ha hecho un énfasis en ampliar la cobertura para educación media superior.
16: Perdón, mitos. Es que me todavía ayer me mojé. Y ante esto, secretario, las coordinaciones que se tienen con el municipio, con los municipios, con el estado, para los rondines, para todo esto, platícame un poco sobre eso.
2: Y bueno, aquí te repetía, necesitamos la cobertura y sobre todo el apoyo de los papás. Es complicado pues tener policías en cada escuela, ¿no? Les decía, pero bueno, si los papás estamos al pendiente, si nosotros como sociedad cuidamos a nuestros pequeños, bueno, pues podemos fortalecer y generar la seguridad. Hoy los niños tienen que ir a aprender, tienen que ir a divertirse. Te repito, se hizo un esfuerzo importante para dotarles de sus útiles, de sus mochilas, para que pues las familias puedan iniciar este ciclo escolar pues sin pretextos, sin preocupaciones y sin angustias.
16: Claro. Oye, y a todo esto, ¿cuántos alumnos me dices que regresaron?
2: 1,700,000 alumnos.
16: ¿En todo el estado?
2: Ayer fueron los que se incorporaron a la educación. La verdad es que es un reto. También se invirtieron más de 1,000,000,000 pesos en infraestructura, en mejorar las escuelas, techumbres. Y bueno, vamos a seguir invirtiendo en las escuelas. Es importante darles su mantenimiento. Hay algunas que requieren la inversión en el tema de los baños, que son lugares luego a veces que requieren mayor cuidado. Nos han estado pidiendo muchas techumbres también por el tema del sol. Y la gobernadora, bueno, ha hecho también un esfuerzo muy importante para poder cubrir la mayor cantidad posible.
16: Muy bien, perfecto. Ayer Alexis me estaba diciendo, fíjate, Magda, que yo no sé a quién dejarle un terrenito. Y le dije, pues a mí, pues a quién más. O sea, estaba bien preocupado.
2: No se equivoque, ¿verdad?
16: Le digo, no te equivoques. Le digo, mañana te voy a traer al secretario de gobierno para que te diga cómo hacer el testamento. Oye, de verdad, qué irresponsabilidad no hacer testamento, ¿eh?
2: Fíjate que ayer arrancamos este mes de testamento. El año anterior logramos superar la meta, más de 10,200 testamentos en la campaña. Hoy estamos apostando con las notarias, los notarios de Guanajuato, superar esta meta. Es importante decirle a la ciudadanía que un testamento te puede evitar problemas a tus hijos, a tus descendientes. Las familias se desbaratan, Magda. Vemos luego,
16: híjole,
2: cómo
16: sí,
2: se van
16: bastante.
2: No solo en el materia civil, sino incluso luego a lo penal, ¿no? Se destruyen, se dejan de hablar. Y eso, bueno, pues eso se puede evitar con un testamento. La realidad es que es un instrumento que se hace con tu notario de confianza. Nosotros tenemos en Guanajuato ahorita 233 notarios y se firmó un convenio para que el precio incluso fuera accesible. Quedó en 3,500 pesos el testamento. Y bueno, lo que necesitamos es que las familias, aquellas personas que no lo han hecho, pues se acerquen a hacer su testamento. Les evita, créeme, gastos a futuro, evita abogados, evita juicios y sobre todo pues que las familias no se dividan, ¿no? Yo creo que cuando no hay esta certeza, pues por más que dices, nos ha tocado luego testimonio, no, mis hijos se llevan muy bien, mis hijos se quieren mucho, dialogamos, pero cuando hay dinero de por medio, cuando ya intervienen las familias políticas, todo se complica.
16: Sí.
2: Y las familias se terminan pues dividiendo
16: o matándose.
2: Y pues sí, una situación es muy compleja.
16: ¿Cuántos casos no hemos visto?
2: Y aquí en Guanajuato. Que a veces por cosas menores, ¿no?
16: Sí.
2: Y aquí, la verdad, el reconocimiento al Colegio Estatal de Notarios por el apoyo, el respaldo. Y sobre todo que puedan incluso, fíjate, ayer platicaba con el Gato Vega, que es el presidente aquí en la delegación de León. Y nos decía, mira, yo aprovecho, y a quien vaya hace su testamento, pues también aprovecho para que hagan su acta de voluntad anticipada, que también es un instrumento que nos sirve. Eso hemos hablado poco, luego por ahí se confundía que era como la eutanasia. No es la eutanasia, esto es la disposición para morir sin dolor. Aquellas personas que requieren, y bueno, pues imagínate, ya estás con un tema de muerte cerebral y ya no hay manera de regresar a la vida, pues que ya es tu voluntad que no te mantengan de una manera artificial, ¿no? Esa disposición ya tiene algunos años aquí en Guanajuato y bueno, es importante que se pueda, pues si es tu deseo, pues también se hace a través de un notario.
16: Fíjate,
2: ¿no?
16: Que qué bueno que lo tocas, sí es cierto, nunca habíamos hablado de esto y justamente la semana antepasada, no sé con quién lo estaba platicando, porque sí hay una confusión, ¿no? De que, bueno, yo ya me quiero morir, quiero que me desconecten, bueno, quiero que me inyecten, pero no, es muy diferente,
2: no, es muy diferente
16: a cuando tienes un problema. A ver, desde el momento, no sé ni cómo decirlo, porque se me hace un tema muy complicado el que tú puedas decidir, ya no quiero estar conectado, pero también la parte de la responsabilidad que tiene su familia, o sea, si tú ya lo firmaste y tu familia no quiere, o sea, ¿se puede hacer algo o...?
2: No, se tiene que respetar tu voluntad, por eso la importancia de ir con un notario, una notaria. Aquí, ¿qué prevalece? Bueno, es la muerte digna, digamos, llamarle así, muerte sin dolor. No aplica para todos los casos, no significa que yo diga, yo si llego a un hospital ya quiero morir, no se trata de eso, se trata, son casos muy concretos, específicos, donde ya no hay alternativa, donde ya la enfermedad te lleva a que estés conectado a una máquina, y pues si esa máquina la apagas, pues tu cuerpo ya va a trascender, eso es lo que significa. Luego vemos también a veces en los hospitales, con tal de obtener recursos, vemos cómo pues hay personas que las dejan conectadas, pero eso ya no es vida, eso ya no hay manera de poder regresar. Y lo que se busca esta solicitud o este señalamiento, esta voluntad anticipada, es precisamente reconocer ya cuando pues vas a morir y vas a trascender, y que se haga con los cuidados paliativos que son necesarios, y sobre todo, repito, que no estés de manera artificial, porque ya no estás ni siquiera consciente, Magda, en esos momentos ya no hay manera pues de que te puedan preguntar, ¿no? Porque tu cuerpo pues ya no responde, pero mecánicamente pues sí estás todavía con vida, tu corazón sigue latiendo porque está una máquina conectada. Entonces, algunos notarios también nos decían, yo lo regalo, ¿no? Cuando hacen tu testamento, quien desea hacer su solicitud, vez queda su voluntad plasmada, ¿no?
16: Sí, bueno, que también ahí es un rollo, porque ahí entra la Secretaría de Salud, donde te dice que pues obviamente tu familia es quien tiene que autorizar pues la donación de un órgano, no sé
2: que si es también... distinto la donación de un órgano a esto de voluntad anticipada.
16: Pero porque decías que pues yo lo dono, ¿no? O sea, si mi corazón sirve, sí hablabas eso, ¿no? Si mi corazón sirve, pues yo lo...
2: Pues más bien tú, ¿no? Incluso okay, desde también con anticipación lo puedes dejar tú establecido, el tema de la donación de tus órganos. Hay personas que no están a favor, yo en lo personal... Yo digo, si hay manera de ayudar a alguien, lo que sirva, que se aproveche. No todos los casos son, digamos, los órganos son útiles, ¿no? Depende de qué medicación tuviste, qué enfermedad. La realidad es que Guanajuato es a nivel nacional de los estados donde más donación de órganos se hace. Y esto pues también es una cultura, ¿no? ¿Cuánta gente vemos con insuficiencia renal que requieren un riñón? Y bueno, a veces lo que faltan son donadores, el tema del hígado, digamos, los órganos son útiles, ¿no? Depende de qué medicación tuviste, qué enfermedad. La realidad es que Guanajuato es a nivel nacional de los estados donde más donación de órganos se hace. Y esto pues también es una cultura, ¿no? ¿Cuánta gente vemos con insuficiencia renal?

0: tiene que autorizar, aunque tú te pongas tu
1: en la
0: tarjetita.
1: Licencia,
0: soy
1: en la licencia
0: donadora.
1: Te preguntan, soy donador voluntario.
0: Que yo no sé para qué te lo preguntan, si al final de cuentas
1: digamos,
0: no lo respetan.
1: Te sirve también para que tu familia pueda también conocer, ¿no? A veces nunca se habla de estos temas y la familia puede decir, oye, pues si él ya decidió, pues yo lo respeto. Finalmente sucede lo que tú dices, ¿no? La familia es quien tiene la última palabra. Lo importante, bueno, yo creo es tratar de ayudar, ¿no? Cuando es posible.
0: No, y, pero nada más para por la confusión. O sea, una cosa es, me regreso un poco. Sí. Tú decides, ¿cómo se llama? Tú decides que tu familia decide, a ver, ya se me fue la onda. Tú decides ser donador,
1: ajá,
0: ¿sí? Pero al momento que ya se presenta la situación, la Secretaría de Salud o el hospital o quien se trate, te hace, ya le pide la solicitud a la familia para que, oiga, decida donar. Pero si tú ya lo dejas establecido ante notario, ¿ya la familia ya no tiene cabida o cómo?
1: Es no, que a ver, es como son cosas distintas. Uno
0: sí,
1: es la voluntad anticipada, que esa es tu, digamos, tu voluntad. Para que una vez, si es el caso, ¿verdad? Porque puede ser que no se requiera.
0: Sí.
1: Tú requieres la conexión a una máquina, a un respirador, a un tema de también de corazón, pues ya no se haga bajo ese mecanismo, sino ya sería, digamos, una muerte natural. Es muy distinto a la donación del órgano. La donación de órganos son casos, digamos, especiales, donde, como bien señala la Secretaría de Salud, hace el ofrecimiento a la familia de si es el deseo, pues, salvar más vidas, porque
0: un
1: solo donador puede salvar muchas vidas, y sobre todo, incluso, fíjate, a veces se desconoce, pero cuando hay adeudos hospitalarios, la propia secretaría cubre los adeudos cuando es el caso, y hay familias, pues, que sí están dispuestas, ¿no?, a que su...
0: Ah, o sea, si donas los órganos...
1: En muchos de los casos se paga los adeudos hospitalarios. Existe esa posibilidad. Uh-huh. Y también señalar que se salvan muchas vidas. No es nada más salvar a una persona, sino puede salvar hasta 6-7 personas con esa autorización. Pero sí es la familia.
0: Pero la
1: finalmente.
0: Secretaría decide a quién donar.
1: Sí, hay listas de espera. Esto también es importante. Tienen que revisar si eres compatible por el tipo de sangre. Entonces, sí, es todo un proceso. No es sencillo. Lo que sí te puedo decir es que hoy hay listas, pues, de muchas personas con esa esperanza de recibir un órgano y pues tener la oportunidad de continuar con vida. Entonces, yo creo que es un acto de mucha generosidad, es un acto voluntario, también hay que decirlo, nadie te puede obligar, no te pueden presionar.
0: Claro.
1: Y que la familia al final de cuentas es la que va a decidir. Ayuda mucho también externarlo, ¿verdad? De ahorita decíamos, la licencia, bueno, pues si tú ya ves que tu pareja o tu hijo... pues él estaba dispuesto a donar, pues también sería interesante respetar su voluntad, ¿no?
0: Así es, totalmente de acuerdo, secretario. A ver, entonces, ¿es de 2 meses, 1 mes?
1: Es 2 meses, es septiembre y octubre. Repito, puedes acudir con tu notario de confianza. Yo les recomiendo hacer una cita telefónica. La verdad es que sí, hay muchas personas que acuden a hacerlo. Y un precio preferencial, te decía, 3,500 normalmente... En los aranceles puede llegar a costar hasta 9,000 pesos un testamento.
0: No, si te ahorras un montón.
1: Pues te ahorras mucho dinero. También señalar, oye, yo ya lo hice y lo quiero cambiar, puedo aprovechar.
0: Y también son 3,500 pesos.
1: Sí, así es. Tú puedes hacer el testamento cuantas veces quieras. El que vale es el último testamento que tú emitas, tu voluntad va a perdurar. Y sobre todo también que tú lo puedes hacer a la medida, Magda. Es importante... En el testamento puedes poner condiciones, también se pueden poner, ¿no? Luego a veces decimos, es que yo quiero que cuiden a mi mascota. Ah, bueno, pues mientras cuides a mi mascota, te voy a donar o te voy a facilitar tal o cual bien,
0: ¿no? Yo
1: le
0: puedo cuidar a su perro,
1: vehículo,
0: a quien quiera, ¿eh?
1: Una casa.
0: Ahí le da mi nombre completo.
1: Aquí en México no está permitido donar todavía a las mascotas, pero bueno, tú en tu testamento puedes poner las condiciones que tú... consideres necesario, es respetar tu voluntad y una vez que ya trasciendes, pues también es evitar problemas, ¿no?
0: ¿Qué tal, secretario? Ya te voy a regañar, ya tienes que venir con más tiempo, ¿eh? O sea, es que como que me limitas nada más.
1: Pues vamos ahorita a otra reunión de seguridad, pero bueno, es importante platicarle al auditorio que arranca el mes del testamento, septiembre y octubre, y que bueno, necesitamos pues que se den la oportunidad, ¿no? Que hagan este esfuerzo. Luego a veces hay como mitos, ¿no? Yo recuerdo, ya me quieres matar, nos dicen los papás, ¿no? Papá, vaya, ya hagas testamento. No, ya me quieres matar. No pasa nada.
0: No, hay problemas también por eso, ¿eh?
1: No
0: también
1: pasa
0: hay
1: nada,
0: problemas
1: no,
0: por
1: no,
0: eso.
1: No,
0: ¿tú
1: no te
0: hiciste
1: mueres?
0: Tu testamento.
1: Yo lo hice ya hace algunos años, y la verdad es que no pasa nada, al contrario, tú lo puedes hacer muy general.

0: Y te quedas
1: Y te quedas
0: tranquilo.
1: tranquilo porque sabes que el día de mañana vas a evitar juicios, vas a evitar que alguien se entrometa dentro de la familia. No, falta el pariente metiche que quiere ahí luego hacer uso de los bienes.
0: Yo lo cuidé,
1: Y yo lo cuidé y
0: yo
1: a
0: le
1: mí me dijo que me lo
0: presté.
1: iba a regalar. Y evitas, la verdad, muchos problemas. Y las familias, en serio, quedan en paz y quedan tranquilas cuando hay un testamento, Magda.
0: Perfecto, secretario, muchas gracias. Te espero pronto, ¿eh?
1: Claro que sí, aquí estamos a la
0: Regaño el
1: orden.
0: auditorio, pues es que como que nada más me da 10
1: Visita del
0: minutos.
1: doctor.
0: Me limita. Perfecto, secretario, muchas gracias.
1: Un placer y estamos a la orden del auditorio.
0: Gracias. Jorge Jiménez Lona, secretario de...
1: ¿De
0: ve nada más
1: gobierno?
0: de gobierno, iba a decir de ayuntamiento. Ah, no es cierto. Vámonos, regresamos.
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12: Santiago Jiménez ya fue presentado como nuevo jugador del Porto. El delantero mexicano llega procedente del Milan en calidad de préstamo con una opción de compra de 18 millones de euros más 2 millones en variables. En su presentación, el Bebote aseguró que llega con la intención de dejarlo todo por los dragones y recuperar protagonismo en Europa. Esta será su tercera experiencia en el fútbol europeo después de jugar con el Feyenoord y Milán.
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13: Estamos de regreso, son las 7 de la mañana con 56 minutos. Gracias por continuar con nosotros. Ya lo escuchó, vamos al Reporte Urbano. Ian Martínez ya está listo en las calles de la Ciudad de León. Ian, una noche bastante lluviosa. ¿Cuáles son los reportes hasta el momento? Cuéntanos.
14: Mi estimado Alexis, muy buenas noches, les saludo con gusto a ti, el equipo allá en la cabina y a todo nuestro auditorio. Pasen excelente mañana ya de martes, excelente también día para todo nuestro auditorio. Y mi estimado Alexis, te platico, una mañana, como bien lo comentas, amaneció lloviendo desde ayer cerca de las 9 de la noche aproximadamente. En algunos puntos de la ciudad comenzó a llegar la lluvia, principalmente en la zona norte, y se fue avanzando hacia todo, para abarcar todo el municipio. En algunos momentos pasaba de moderada a muy fuerte la lluvia, según el primer reporte de las autoridades. Hasta el momento, mi estimado Alexis, te puedo platicar que fue una noche tranquila, no se reportaron árboles caídos, no se reportaron accidentes vehiculares hasta esta mañana, justamente sobre lo que fue el Boulevard San Juan Bosco entre Boulevard Campestre y Boulevard Juan Alonso de Torres. Ahí tuvimos una volcadura. Lo que comentaba el afectado, pues es que él viene circulando sobre San Juan Bosco, se dirigía a trabajar él y dos personas más, iban juntos, y él intenta esquivar esta rama, una rama de un árbol de gran tamaño que estaba sobre la vialidad, y esto provocó que al momento de que volanteara, de que intentara pues cambiar de carril, perdiera el control por el piso mojado, se terminara volcando. Por fortuna, únicamente terminó en daños materiales, un accidente bastante fuerte, pero únicamente terminó en daños materiales. En el tema de los árboles que pudieron haber caído, o algún poste, o alguna situación derivado de la lluvia y también de los fuertes vientos que la acompañaron, hasta el momento, un saldo blanco, mi estimado Alexis, auditorio.
13: Ok, pues definitivamente ya en una situación bastante complicada. ¿Este árbol se cayó derivado de las lluvias?
14: Así, solamente fue una rama, lo que nos reportaba Protección Civil, una rama pues de los árboles justamente que están sobre el camellón de San Juan Bosco.
13: Híjole, pues hay que tener precaución, principalmente las autoridades, seguramente ya se les había hecho el reporte acerca de esta rama que estaba tirada en plena vialidad y no se había recogido hasta que ocurren los accidentes. Pero bueno, ¿qué más ocurrió, Ian?
14: Y bueno, en esta mañana pues continúa, vamos a decir, el chipi chipi, mi estimado Alexis, la lluvia ligera, no fuerte, pero sí hay que tener mucha precaución porque pues el piso sigue mojado, principalmente para nuestros amigos motociclistas, que son los que más afectados se ven siempre por el tema de la lluvia. Y ya se reportan varios accidentes vehiculares en esta mañana. El primero de ellos es sobre los cruces de Boulevard Antonio Madrazo y Libramiento José María Morelos. Ahí dos vehículos colisionaron, por fortuna únicamente daños materiales, pero sí está congestionando bastante fuerte parte de Libramiento Morelos. También en la zona de Camino Ibarrilla y Libramiento Morelos tenemos otro accidente vehicular, por lo que el tráfico, déjenme les platico, para quienes van a circular por esta zona sobre Libramiento Morelos, el tráfico comienza desde la avenida Transportistas hasta pasando Boulevard Hilario Medina sobre Libramiento Morelos. Entonces yo les recomiendo tomar Boulevard Juan Alonso de Torres, siempre y cuando no tomen el Boulevard Adolfo López Mateos. Recordemos que se están llevando a cabo obras. Si el día de ayer no nos habían escuchado y nos están escuchando hasta esta mañana, recordemos y platicábamos, mi estimado Alexis, que van a durar un año, casi un año, van a durar hasta el siguiente agosto del 2027. Entonces, pues en estos momentos Adolfo López Mateos no es una ruta viable, pero sí Juan Alonso de Torres es muy buena opción.
13: Pues sí, bastante complicada la situación, ya que va a estar con el tema del tráfico, principalmente ahí en la zona del Rosario, es donde se hace mucho tráfico ahorita por las mañanas en horas pico, y ahora con estas obras, pues ya te imaginarás cómo se va a poner. Específicamente, ¿qué es lo que se hace, Ian, en esta vialidad? ¿Cuáles las obras que se van a estar realizando para que también el auditorio lo tenga en consideración?
14: Se va a cambiar parte del drenaje del sistema de agua y de alcantarillado de León, y también iban a ampliar el Boulevard Adolfo López Mateos, lo iban a hacer más grande, porque recordemos que pues por muchos años siempre ha sido un carril de venida y un carril de ida. Entonces ya se tiene el proyecto para poderlo ampliar, y con esta también buscan las autoridades agilizar el tráfico de la zona.
13: Bueno, pues estaremos muy al pendiente, tómelo en consideración, auditorio, esta vialidad que va a estar pues un poco interrumpida por estas obras. Y pues hay que salir con anticipación de casa si viven por esta zona, Ian, para evitar quedarse atorados ahí en el tráfico. Cuéntanos, ¿qué más hay, Ian, durante esta mañana?
14: Creo que sí, mi estimado Alexis, tráfico y bastantes accidentes. Hoy sí te puedo platicar de varios accidentes. Boulevard Aeropuerto tan solo presenta dos accidentes vehiculares. El primero de ellos a la altura del Boulevard Delta, el segundo a la altura del Tajo a Santana. Libramiento Morelos, casi con Vicente Valtierra, tenemos otro accidente vehicular. Boulevard Timoteo Lozano, pasando la zona de Santo Domingo, también que es Boulevard Francisco Villa y Timoteo Lozano, otro accidente vehicular. Boulevard Hermanos Aldama, a la altura de la Maxipista León Aguascalientes, tenemos otro accidente vehicular. Entonces, pues bueno, hay que tener mucha precaución, justamente, y ayer por la noche platicábamos, mi estimado Alexis, del tema de las escuelas que se forman hasta en tercera fila. Te platico que pues ahora sí nos escucharon las autoridades, se pusieron en contacto conmigo y nos platicaron que al menos el día de hoy iban a acudir para ver qué vialidad se podía hacer, qué soluciones podían tomar ellos como autoridades y pues bueno, esperemos que sí cumplan su palabra.
13: Esta de la vialidad que comentamos dos, Ian, allá por el Boulevard Hidalgo y también acá por la zona de Campestre. ¿Cuál de las dos zonas van a atender?
14: La de Boulevard Ibarreña, mi estimado Alexis, esa fue la que nos dijeron que iban a tener, como te platicaba, pues bueno, desafortunadamente la de Boulevard Campestre con Juan Alonso de Torres en esa escuela, pues tienen alguna situación.
13: Híjole, pues voy a ir también a esa vialidad de ayer que me dijiste acerca de esta situación. Yo creo que sería bueno también hacer una nota en esta zona para evitar estos mismas, pues te podría decir que convenios con las personas que van y llevan a sus hijos a esta escuela, porque definitivamente pues no puede ocurrir esta situación porque afectan demasiado el tráfico en la ciudad. Y pues con esto del Boulevard Ibarreña, pues esperemos, y no solamente oigan, que sea durante varios días para que también la gente se acostumbre y ya no tenga más bien la costumbre de acomodarse hasta en tres filas cuando no es posible en esta vialidad. Pues estaremos muy al pendiente. ¿Ya no hay algo más?
14: Hasta el momento, mi estimado Alexis, lo más relevante de esta mañana, mucha precaución a todo nuestro auditorio si van a salir a la calle porque la lluvia está con todo.
13: Así es, hay que tener precaución. Y justamente, Ian, también ahorita recordaba un accidente que hubo ahí por la calle San Juan de los Lagos, ahí por la colonia Chapalita. ¿Tienes algún reporte acerca de este accidente? Yo cuando pasé por esta zona solamente alcancé a ver un vehículo que estaba afectado de la parte delantera, parte izquierda. No sé si tengas el reporte, había incluso mucha gente como que corriendo o viendo el momento en el que había ocurrido el accidente. ¿Tienes el reporte?
14: Hasta el momento no, mi estimado Alexis, pero lo checamos y con gusto se los comparto.
13: Ok, pues estaremos muy al pendiente. Y por lo pronto, que tengas un excelente día, una excelente mañana de martes.
14: A ustedes, mi estimado Alexis, les mando un fuerte abrazo. Que pasen excelente mañana de martes.
13: Igualmente, Ian, un abrazo. Nos escuchamos ya por la noche con más temas de lo que está ocurriendo en las calles. 8:04 a.m, auditorio. Vamos con más información. Y mire, desmantelan laboratorio para fabricar precursores de drogas en Acámbaro. Adriana Rocha.
15: Autoridades estatales y federales aseguraron en Acámbaro infraestructura compatible con un laboratorio clandestino dedicado a la producción de drogas sintéticas. En el sitio, ubicado en una zona serrana de difícil acceso, fueron localizados 43 tambos de 200 litros, cerca de 2.8 toneladas de sosa en escamas y diversos insumos que serán sometidos a análisis pericial. La operación permitió desactivar una instalación que, de acuerdo con las primeras investigaciones, estaba destinada a la fabricación de sustancias ilícitas. El secretario de Gobierno, Jorge Jiménez Lona, confirmó que el hallazgo se logró gracias a información proporcionada por agencias de Estados Unidos, específicamente el FBI. Señaló que Guanajuato es uno de los pocos estados que mantiene este nivel de colaboración internacional.
16: He visto cómo ha fomentado el intercambio de información y esto, bueno, puede derivar de un proceso de alguna detención que se haya hecho allá, información que ellos han obtenido. Aquí lo valioso y hay que rescatar es la confianza que tienen las agencias norteamericanas en el gobierno de Guanajuato. No trabajan así en todo el país, yo les puedo garantizar que Guanajuato es de los pocos estados que recibimos esa colaboración.
15: Añadió que el operativo se realizó sin participación de agentes extranjeros y en coordinación con el ejército mexicano y autoridades federales.
16: El país tiene que estar atento, cada estado tiene que hacer lo que le corresponde. Hoy, incluso por la propia materia, pues es materia federal y hoy el estado está haciendo un trabajo, repito, de colaboración, de coordinación con el ejército. Y bueno, hoy vemos que el trabajo también con agencias internacionales da frutos y que eso es lo que buscamos, ¿no?
15: El funcionario recalcó que el estado es estratégico por donde pasan las principales líneas férreas que conducen el país. Por su parte, a través de sus redes sociales, la Secretaría de Seguridad y Paz detalló que la información internacional fue procesada mediante mecanismos legales de cooperación y desarrollada por inteligencia estatal hasta ubicar el punto exacto del laboratorio. Asimismo, pidió a la ciudadanía seguir denunciando de manera anónima a través del 089. Informó para Audiorama Noticias, Adriana Rocha.
13: Pues ahí está parte de esta información, auditorio. Definitivamente, pues una situación bastante preocupante. Esto ya lo decía Adriana Rocha, ocurrió en Acámbaro. pues este desmantelamiento de un megalaboratorio clandestino utilizado para la elaboración de drogas sintéticas. El hallazgo, pues como ya también escuchábamos, se logró tras semanas de investigación, pero también este intercambio de información estratégica y de inteligencia binacional con agencias de seguridad de Estados Unidos. Las fuerzas de seguridad pública del estado, es decir, la FESPE, implementaron pues este despliegue en el territorio de manera exclusiva, contando con el apoyo del Ejército Mexicano y la Guardia Nacional para resguardar el perímetro. El laboratorio se ubicaba justo en una zona cerril y de difícil acceso cercana a la comunidad de Iramuco. Fíjese, aseguraron en el campamento pues más de 2.8 toneladas de sosa en escamas, 43 tambos de capacidad de 200 litros, bidones con químicos esenciales, reactores y diversos materiales granulados que se analizan parcialmente para confirmar su composición. Las autoridades locales de seguridad pública pues confirmaron que la intervención los tomó de sorpresa debido a que todo el trabajo previo se mantuvo bajo estricta reserva de inteligencia. Como también ya se hacía mención, este reporte auditorio se hizo por parte de autoridades estadounidenses, en este caso por el FBI. La pregunta que se le hacía ayer a las autoridades estatales acerca de esta situación era ¿por qué se tenía información en Estados Unidos de lo que hay en Guanajuato? ¿Qué es lo que está pasando? Se decía que esto se debe a que hay detenciones en aquel país, es decir, en Estados Unidos, que daban información al respecto. Uno de estos fue el laboratorio que se encontraba en Acámbaro. Entonces, pues esa es la razón por la cual dieron las autoridades estatales. Esa era una de las preguntas. ¿Por qué? ¿Por qué tienen información más bien en Estados Unidos que en Guanajuato? Pero bueno, ahí está parte de esta información.
0: Así es, fíjate que a mí algo que me llama mucho la atención es justo eso, ¿no? ¿Qué ocultas? Digo, es un tema meramente federal por el delito que comprende. Y es ahí donde te preguntas qué tanto tiene que entrar la autoridad a erradicar, a sacar adelante este problema, y resulta que entra el extranjero como ¿por qué? Entonces, ¿tú qué estás evadiendo? ¿Cómo es posible? ¿Cómo es posible que no detecte la federación este problema, pero sí lo detecte el extranjero? Entonces, o hay un ocultamiento o qué pasa, ¿no? Eso yo creo que es algo que nos tiene que hacer, nos tenemos que hacer esta pregunta y de ahí partir, ¿no crees?
13: Definitivamente, ya lo decía el mismo secretario de gobierno ayer, Jorge Jiménez Lona, acerca de esta situación, que se debe a estos aseguramientos que hay en otras partes del mundo, como bien Estados Unidos, y es por eso que se daba esta coordinación. Así estaremos es. Muy al pendiente. Lo que sí es una realidad es que pues se deberá de tener pues más bien esta información aquí por el gobierno federal.
0: Muy bien, pausa y regresamos a auditorio. Ya son las 8:09 y regresamos.
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22: Estas son las cuatro noticias que debes escuchar hoy, aquí en Entérate León. 1. Inició la modernización del Boulevard López Mateos entre Juan Alonso de Torres y José María Morelos, con una inversión de 150 millones de pesos. La presidenta municipal, Ale Gutiérrez, realizó una visita a locatarios para compartirles que los trabajos se realizarán de manera ágil para reducir las molestias. La obra contempla más de 1.6 kilómetros por cuerpo, dos carriles por sentido, banquetas, ciclovía, alumbrado y renovación de redes hidrosanitarias. 2. La Dirección General de Medio Ambiente inició una averiguación por la poda presunta ilegal de árboles en el malecón del río tras una denuncia ciudadana. La autoridad trabaja con Desarrollo Urbano, Seguridad y C4 para determinar lo ocurrido. Se realizó la valoración de ejemplares y, de ser necesario, se establecerán responsabilidades y sanciones. Ante talas ilegales, denuncian al 477-716-3673 o a la línea verde 477-793-6598. 3. León fortaleció su estrategia para atraer congresos y exposiciones rumbo a 2027 con su participación en IBTM Americas 2026, donde generó vínculos con organizadores y agencias especializadas. En 2026, la ciudad ha apoyado alrededor de 90 eventos, un crecimiento de 20% respecto al año anterior, con el objetivo de aprovechar su infraestructura y conectividad y generar oportunidades para prestadores de servicios turísticos. 4. El Instituto Cultural de León prepara los festejos patrios 2026, con 37 actividades gratuitas del 3 al 23 de septiembre en 10 sedes. Destaca la 41 muestra de danza folclórica del 3 al 6 de septiembre en la explanada del Templo Expiatorio, con 17 agrupaciones de Guanajuato y Oaxaca. La programación completa en culturaleón.com. Ahora estás bien informado de lo que hace grande y fuerte a León. 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
23: Científicos e instalaciones pesqueras en Italia liberaron a miles de crías de pulpo en el mar Adriático para combatir de forma biológica al devastador cangrejo azul. La especie invasora originaria de las costas americanas amenaza la biodiversidad marina y ha causado millonarias pérdidas a los criaderos de almejas y mejillones locales. La estrategia ecológica aprovecha que los pulpos son depredadores naturales del crustáceo para frenar su reproducción y equilibrar los ecosistemas afectados.
0: Ya son las 8:14, auditorio. Policía señalado por disparar contra presunto ladrón en Irapuato, ¿qué cree? Sigue laborando. Ay, qué barbaridad. Dylan René.
24: El policía, señalado por presuntamente disparar contra un presunto ladrón la semana pasada en Irapuato, continúa trabajando de manera normal en la Secretaría de Seguridad Ciudadana y cuenta con el respaldo jurídico de la Administración Municipal. Así lo informó Rodolfo Gómez Cervantes, secretario del Ayuntamiento.
25: Sí, como ya lo había referido en días anteriores, el elemento cuenta con todo nuestro respaldo, lo repito. En este momento él se encuentra laborando de manera normal y ordinaria aquí como parte de la Secretaría de Seguridad Ciudadana, en su momento derivado del incidente que todos ustedes conocen.
24: Gómez Cervantes reiteró que mientras se desarrolla la investigación, el policía permanece en libertad y desempeñando sus funciones de manera ordinaria. El secretario del Ayuntamiento indicó que el agente ya rindió su declaración ante la Fiscalía y que será la autoridad la encargada de determinar lo conducente dentro de la carpeta de investigación. Sin embargo, reiteró el apoyo del municipio ante su acción.
25: Él se presentó ante la Fiscalía del Estado a tomar, le tomaron su declaración, ya fue declarado y pues bueno, se abrió la carpeta de investigación correspondiente que seguirá su curso y mientras tanto pues él está libre y está laborando para todos los irapuatenses, ¿no? Les repito, él cuenta con todo el respaldo, con toda la asesoría jurídica de parte de la Administración Pública Municipal y lo seguiremos respaldando durante el proceso de la investigación en la carpeta.
24: Mientras la Fiscalía continúa con las indagatorias, el elemento policial permanecerá activo dentro de la corporación y continuará realizando sus labores dentro de la misma. Para Eudinoma Noticias, Dylan René.
13: Pues ahí está parte de esta información, auditor. Usted recordará este incidente que ocurrió pues la madrugada de este pasado miércoles 26 de agosto en la colonia Valle Verde. Pues estos policías acudieron a una farmacia tras un reporte de auxilio de las empleadas. En el sitio, el sospechoso arremetió contra estos uniformados portando un machete y un martillo. Pues este mismo sujeto quería atacar a los policías, es hasta el momento lo que se dice, presuntamente, también mencionarlo. Y pues este mismo quería atacarlos, al momento de que este hombre quería atacarlos, pues accionaron su arma, dispararon en contra de él y murió en el lugar. Ahora pues la Fiscalía General del Estado de Guanajuato lleva a cabo las investigaciones correspondientes. Sin embargo, aquí pues el tema es que el policía pues no está bajo prisión, en lo que se llevan a cabo las investigaciones ni nada, sigue pues en su cargo, haciendo su trabajo como policía municipal de Irapuato. Y pues ya veremos qué es lo que pasa. Lo que sí es un hecho es que se deben de seguir estas investigaciones para ver qué es lo que pasó y deslindar responsabilidades, porque también hay que ver cuál es la otra parte. Si los familiares de esta persona, de este hombre, pues qué ha pasado. O sea, también si no se hayan reclamado alguna situación, también sería importante ver esta versión. Pero pues las cámaras también seguramente de esta farmacia, hay cámaras alrededor que van a datar estos mismos hechos de cómo ocurrió. ¿Cómo ocurrió? Si en verdad es como se está informando acerca de que este hombre quería abrir las puertas de la farmacia, las mujeres marcaron a las autoridades, llegaron los policías y accionaron su arma porque iban a ser atacados con este machete y el martillo que traía el mismo hombre. Lo que sí es una realidad es que, pues, no te puedes inventar una historia así. No te puedes inventar una historia así, y mucho menos porque traía este hombre un machete y traía también un martillo. O sea, y también por qué quería atacar a los policías. Esto también es una realidad y hay que investigarlo. Ya está la fiscalía investigando los hechos y estaremos muy al pendiente lo que digan al final de esta investigación. Mire, vamos con más temas. 1,800 policías blindarán las fiestas patrias en León. Jessica de la Cruz.
1: A unos días de conmemorar el 216 aniversario del inicio de la independencia de México, el gobierno municipal de León pondrá en operación el operativo de seguridad, donde participarán 1,800 agentes, desde policías, policías viales, bomberos, agentes de protección civil, fiscalización, entre otros. Lo anterior se dio a conocer en la rueda de prensa por parte de la presidenta municipal de León, Alejandra Gutiérrez Campos, quien agregó que no solo será un despliegue de seguridad, también se realizarán varias actividades, entre ellas de música, cultura, danza, folclor y más, que serán 38 actividades públicas y gratuitas durante 21 días. Respecto a ello, la directora de Obra Pública, Laura Becerra, detalló que habrá 152 adornos en 12 vialidades y espacios, así como la iluminación escénica de todos los edificios públicos con los que se cuenta.
3: Bomberos, fiscalización y C4 ya está establecida con la operatividad para estos días, iniciando el Día del Grito aquí en la zona peatonal o plaza principal, pero con un cerco de seguridad en las 10 entradas que tenemos, un despliegue de policía vial en las inmediaciones de la zona centro, pero también dar cobertura a los gritos donde así sean solicitados en algunas colonias, en las comunidades rurales igualmente.
1: Para esta ocasión, el 15 de septiembre, se contará con un show de drones, así como la participación en el escenario principal de la regiomontana Alicia Villarreal.
4: ¿Qué vamos a hacer diferente? Bueno, pues algo importante para nosotros, adelante por favor, es el espectáculo aéreo que tendremos prácticamente con más de 350 drones, un espectáculo que no solo se apreciará desde la plaza principal y varios puntos, es importante decirlo a la ciudadanía, tendrán oportunidad prácticamente de verlo desde diferentes trincheras. Y bueno, pues algo importante, ¿no? En él se plasmarán prácticamente 15 símbolos patrios, héroes que nos dieron la patria, y bueno, pues en este proceso también será un espectáculo que irá acompañado de música tradicional.
1: Además, para esta ocasión se instalarán 450 comerciantes en la plaza principal, plaza Fundadores, jardín de niños héroes y plaza expiatorio. Al día siguiente, que es el 16 de septiembre, se celebrará con el desfile militar, informó para Audiorama Noticias Jessica de la Cruz.
13: Pues ahí está, se están preparando todos estos policías, todas las autoridades municipales, estatales, para estos festejos del 15 de septiembre. ¿Usted dónde nos la va a pasar, auditorio? Cuéntenos, recuerda que estamos en contacto a través de nuestro número de WhatsApp. Vamos con más temas. Mire, asalto a portero del Club León y está en manos de Fiscalía General de Guanajuato. Jessica de la Cruz.
5: Luego de que se diera a conocer que este fin de semana el portero de la categoría sub-21 del Club León, Irving Martínez, fue víctima de un atraco violento cuando ingresó a su casa tras el partido que disputó contra el Atlante en la Ciudad de México, la Secretaría de Seguridad, Prevención y Protección Ciudadana del Gobierno Municipal de León ya investiga el asalto ocurrido en el domicilio de este jugador del Club León. Lo anterior lo informó el secretario Jorge Guillén Rico, quien agregó que ya se analizan las circunstancias de cómo lograron ingresar, porque el fraccionamiento cuenta con vigilancia y cámaras de seguridad y también está la investigación en manos de la Fiscalía General de Guanajuato.
6: Se atendió el evento ya que ocurrió en la madrugada. En la madrugada están trabajando cámaras y se pidió a la Fiscalía también que intervenga. Ya el seguimiento lo trae Fiscalía y nosotros estamos apoyando ahí con las evidencias que haya. Ese fraccionamiento cuenta con bardas altas por dentro, pero por fuera da una altura de la cintura, a la altura de la cintura, pues, o sea, es bajita con alguna escalera que pongan ahí.
5: Comentó que por ahora no se tiene identificado que existe un grupo delictivo que opera de manera habitual en esta zona. Destacó que derivado de este atraco reforzarán los recorridos de vigilancia en el sector, incluyendo patrullajes en la madrugada.
6: Trabajando ahí para realizar recorridos con mayor presencia, lo que es en la madrugada ya se ordenó lo necesario. Y les digo, estamos dando el seguimiento junto con Fiscalía. No, pues les digo, ya las evidencias las trae Fiscalía, ¿sí? Y ya sí, ya de alguna manera a ellos les toca. Sí, de alguna manera nosotros hemos estado trabajando en ese rubro y que ha ido a la baja el robo a casa habitación, pero desgraciadamente pues pueden surgir ese tipo de grupos que no sabemos si vengan de esta parte de Lagos o sean de aquí de la ciudad.
5: Informó para Audiorama Noticias, Jessica de la Cruz.
13: Pues ahí está parte de esta situación. Definitivamente, pues también esta zona, pues se ha dicho, auditorio, tanta inseguridad que hay en las mismas zonas, estos límites con el pues municipio de Lagos de Moreno, con el estado de Jalisco, pues claro que hay bastantes hechos los cuales pues se han registrado, estos asaltos incluso a carretera, los robos a casa habitación. Yo creo que será necesario que también la Secretaría de Seguridad y Prevención Ciudadana haga algo al respecto, más rondines, más presencia policial, y esto tal vez podría disminuir los delitos. Vamos con más temas. Y mire, anualmente el estado realiza entre 70 y 80 repatriaciones de cuerpos de migrantes guanajuatenses. Patricio Serna.
8: La estadística histórica señala que anualmente entre 70 y 80 familias de migrantes son apoyadas con recursos económicos para la repatriación de paisanos guanajuatenses que pierden la vida en el extranjero. Así lo dio a conocer Liz Alejandra Esparza Frausto, secretaria de los Derechos Humanos en Guanajuato, cuestionada sobre los apoyos que se dan desde el estado para las repatriaciones de cuerpos de connacionales guanajuatenses. Puntualizó que tan solo en este año se han brindado apoyos para la repatriación de dos cuerpos de migrantes que perdieron la vida en centros de detención en los Estados Unidos, así como el caso de un migrante que fue asesinado por autoridades migratorias en un operativo de deportaciones.
9: En casos en donde se han presentado muertes de connacionales en los centros de detención, que son dos, y uno en estas acciones en cuanto a detenciones por ICE, hemos estado ya atendiendo estos casos de manera muy puntual con las familias para apoyarles con el traslado del cuerpo de las personas, de sus familiares acá a Guanajuato o bien allá en la Unión Americana. Hemos tenido casos en donde han fallecido, los familiares están en Guanajuato y les apoyamos para que vayan, por ejemplo, a los servicios funerarios y puedan regresar aquí a Guanajuato.
8: La funcionaria estatal mencionó que el promedio anual de muertes de paisanos en Estados Unidos es de 180. Sin embargo, no todas las familias solicitan el apoyo económico para la repatriación de cuerpos. Esparza Frausto, si bien no detalló el gasto ejercido por el estado, señaló que históricamente son entre 70 y 80 las repatriaciones de cuerpos de guanajuatenses que se realizan anualmente.
9: Pero he de decirte que, por ejemplo, un aproximado de manera anual estamos apoyando de 70 a 80 personas que fallecen en la Unión Americana y que tienen esta solicitud de traslado del cuerpo de la persona a Guanajuato. Es un aproximado anual y más o menos es un, digamos que es un patrón, una estadística que se repite año con año, y te he de decir que aproximadamente las cifras oficiales de muertes de guanajuatenses en la Unión Americana ascienden a 180 casos anuales. Es decir, estamos atendiendo a un poco menos de la mitad, porque son casos que nos llegan acá. Quizás el resto de los casos o no conocen, no han tenido esta oportunidad de saber que el estado les apoya con estos programas, o bien no hay esta necesidad para este recurso.
8: Cabe señalar que el gasto de una repatriación es variable, pues las empresas a cargo de los traslados toman en cuenta los puntos geográficos en los Estados Unidos de donde inicia el trayecto, informó para Audiorama Patricio Serna.
13: Pues ahí está parte de esta información. Y miren, más temas, nueva iniciativa sobre el agua se perfila en el Congreso local. Adriana Rocha.
10: En el marco del segundo informe de actividades legislativas, Jorge Espadas Galván informó que ya se trabaja en una reforma relacionada con el agua, además de destacar iniciativas en seguridad, movilidad, educación y apoyo social impulsadas durante este periodo. El congresista explicó que varias de las reformas aprobadas durante el último año surgieron de los recorridos en colonias y del diálogo directo con la ciudadanía, donde se identificaron problemáticas que posteriormente fueron llevadas al Congreso. Entre los temas impulsados mencionó la regularización de asentamientos humanos, la prohibición de escapes ruidosos en motocicletas, la regulación del uso de celulares en las escuelas y el aumento de sanciones para quienes generen o difundan contenido íntimo mediante inteligencia artificial. Espadas Galván también hizo un balance del trabajo realizado desde la coordinación del grupo parlamentario del PAN. Señaló que ante la falta de mayoría en el Congreso ha sido necesario fortalecer la unidad interna y construir acuerdos con otras fuerzas políticas para sacar adelante nombramientos y reformas. Recordó que durante este periodo se aprobaron nombramientos relevantes como magistraturas, el primer fiscal general y la procuradora de los derechos humanos, además de reformas constitucionales avaladas por todas las bancadas. El legislador cerró su informe asegurando que continuará impulsando proyectos en coordinación con la ciudadanía, la sociedad civil organizada y las distintas fuerzas políticas con el objetivo de atender los retos que enfrenta León. Informó para Audiorama Noticias, Adriana Rocha.
13: Pues ahí está parte de esta información. Son las 8 de la mañana con 28 minutos. Vamos a nuestra siguiente pausa comercial y ya regresamos.
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11: Un día como hoy, pero de 1925, inició operaciones el Banco de México, institución creada para dar estabilidad al sistema financiero del país y regular la emisión de moneda. Su fundación ocurrió durante el gobierno del presidente Plutarco Elías Calles y marcó un momento clave en la historia económica de México.
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21: El niño podría dejar al Toluca. El brasileño tiene sobre la mesa ofertas del fútbol ruso y del Palmeiras de Brasil, y la directiva analiza su salida. Incluso reportes señalan una propuesta cercana a los $12 millones del CSKA de Moscú. Antonio Mohamed evitó confirmar su partida y señaló que la decisión corresponde a los directivos. El niño viene de marcar una goleada ante Juárez y es pieza clave de los Diablos.
22: Pues ya estamos de regreso con más información. Fíjese que estábamos platicando pues todo este tema que tiene que ver con la seguridad, ¿no? Que estamos hablando propiamente pues de cómo conlleva todo este pues toda esta confirmación en donde ya se están perfilando el tema de seguridad, porque me preguntan ahorita justamente que qué tanto es lo que va a hacer el gobierno en las escuelas. Usted ya escuchó, ¿no? Decíamos con el secretario de gobierno, bueno, pues la operatividad que se deba de tener, ¿no? Yo creo que ahorita las escuelas necesitan, más que todo, necesitan una buena un buen apoyo, Alexis, para que los jóvenes pues obviamente no estén en manos de la drogadicción, no estén en manos de la delincuencia, que no se les acerque y se confía en ello. Esto es contestando a lo que me preguntan, ¿no? Que qué es lo que va a hacer el gobierno al respecto. Mientras tanto, auditorio, déjeme le platico con otra información, que el PAN avanza a la etapa de evaluación tras cierre de firmas en 9 municipios. Adriana Rocha.
23: El programa Defensores de la Patria concluyó su fase de respaldo ciudadano con 34 aspirantes que cumplieron los requisitos establecidos en los 9 municipios participantes. Durante los 49 días de trabajo se validaron documentos personales, firmas de militantes y ciudadanía, y se confirmó la publicación oficial de los listados el 30 de agosto. Así lo informó el presidente de la Comisión Política del PAN, Héctor Jaime Ramírez Barba.
25: También se encuentra la Liga del Comité Ejecutivo Nacional, donde se encuentra, y vemos que en León avanzan 3, 2 de, ya no pasarán la siguiente etapa. En Pénjamo, 3 avanzaron, 1 ya no pasará a la siguiente etapa. En San Miguel de Allende, 5, 1 no pasará a la siguiente etapa. En Irapuato, 2 ya no pasarán a la siguiente etapa y pasaron 5. En Salamanca, 2 no pasarán a la siguiente etapa y avanzaron 2. En San Luis de la Paz, 1 no pasará a la siguiente etapa y 5 sí. Silao, 5 pasarán a la siguiente etapa. Guanajuato, los 3 pasaron a la siguiente etapa. Y San Francisco del Rincón pasaron a la siguiente etapa. etapa. Se validó.
23: En total, los perfiles que avanzan reunieron 92.359 firmas ciudadanas, además de 4.207 firmas de quienes no continuarán en el proceso, resultado de más de 42.000 hogares visitados en todo el estado.
25: Agradecemos muchísimo y les pedimos que por su conducto agradezcan a la ciudadanía el que hayan abierto las puertas, el que hayan confiado, en que hayan respaldado, el que hayan entregado su firma de elector sin condicionamientos, de manera de libertad. Y aquí vemos cómo estos aspirantes que avanzan.
23: El presidente de la comisión detalló que del 1 al 13 de septiembre se llevará a cabo la evaluación integral, que contempla percepción ciudadana, habilidades de liderazgo, experiencia y trayectoria, visión y valores, así como reputación e integridad. También anunció la realización de foros municipales, entrevistas a profundidad y encuestas a militantes, ejercicios que serán conducidos por casas encuestadoras. Los resultados serán dictaminados entre el 13 y el 25 de septiembre por la Comisión Permanente Estatal y posteriormente enviados al Comité Ejecutivo Nacional para su resolución final. Informó para Audiorama Noticias, Adriana Rocha.
1: Y miren, más temas establece IEG, el reglamento de precampañas iniciarán en enero. Patricio Cerna.
3: El Instituto Electoral del Estado de Guanajuato acordó que el periodo de precampañas para la renovación de ayuntamientos y del Congreso del Estado iniciará formalmente en enero del próximo año. Este lunes, el Consejo General del IEG aprobó por mayoría de votos dicho reglamento, el cual establece las limitantes a las que se deberán apegar las personas que aspiren a un cargo de elección popular. Las precampañas para diputaciones iniciarán el 14 de enero y terminarán a más tardar el 12 de febrero, mientras que las precampañas para ayuntamientos se llevarán a cabo del 4 de enero al 12 de febrero. Brenda Canchola Lizarraraz, presidenta del Consejo General del IEG, expresó que con este lineamiento se busca garantizar que las y los actores políticos se rijan con apego a la legalidad durante el proceso electoral que inicia el 7 de septiembre.
4: El reglamento de precampañas se emite en ejercicio de las atribuciones conferidas a este instituto con el propósito de dotar de certeza, legalidad, equidad y transparencia a las actividades que realizan los partidos políticos y las personas aspirantes y precandidatas durante los procesos internos de selección de candidaturas para el proceso electoral local ordinario 2026-2027. La regulación de las precampañas electorales resulta indispensable en virtud de que estas constituyen una etapa previa al inicio formal de las campañas electorales en la que se definen las candidaturas que contenderán por los diversos cargos de elección popular. Este ordenamiento tiene como finalidad armonizar la normativa local con los principios constitucionales y legales en materia electoral, así como con las disposiciones emitidas por el Instituto Nacional Electoral, asegurando la observancia de los principios de legalidad, imparcialidad, equidad, máxima publicidad y paridad de género en las precampañas.
3: El reglamento establece la forma en que las y los aspirantes a cargos de elección podrán publicitarse a través de medios de comunicación o sus cuentas oficiales en redes sociales. También se establece que los perfiles que aspiren a un cargo de elección popular no podrán ser financiados por personas morales, personas que viven en el extranjero, partidos políticos o dependencias públicas. Canchola Elizarraraz expresó que este reglamento también busca garantizar la igualdad en el proceso y mantener una fiscalización constante de los recursos ejercidos durante este periodo.
4: Asimismo, este reglamento incluye medidas orientadas a fortalecer la paridad sustantiva de género y disposiciones para la fiscalización y control de los recursos utilizados en las precampañas, además de que prevé un régimen sancionador claro y proporcional ante incumplimientos. Es importante mencionar que este reglamento se redacta mediante lenguaje incluyente, lo cual puede significar un avance sustantivo en el reconocimiento expreso de la igualdad entre las personas bajo un enfoque de derechos humanos e interseccionalidad. En ese contexto, el reglamento de precampaña se integra por 26 artículos distribuidos en 6 capítulos y 2 artículos transitorios. El primero, relativo a la entrada en vigor, y el segundo precisa que la vigencia del presente reglamento será únicamente durante el proceso electoral local ordinario 2026-2027. Por ello, en el proyecto de acuerdo que se somete a nuestra consideración, se considera procedente emitir el reglamento de precampañas electorales del Instituto Electoral del Estado de Guanajuato para el proceso electoral local ordinario 2026-2027.
3: El documento establece sanciones como la cancelación del registro de los perfiles que rebasen el tope máximo de financiamiento privado o no rindan puntualmente el informe de los ingresos y gastos en el periodo de precampañas, informó para Audiorama Patricio Cerna.
1: Pues ahí está parte de esta información. Son las 8 de la mañana con 40 minutos. Vamos a una sección, a la sección con Víctor Obando, Magda.
22: Así es, efectivamente. Vamos a platicar sobre con esta Brenda Galván. Bueno, más bien Victoria Obando platicó con Brenda Galván, quien es coordinadora del Museo de las Identidades Leonesas. Y esto pues sobre la Expo Lázaro Zambrano, El Hombre y el Artista. Escuchemos a Victoria Obando.
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6: Hola, ¿qué tal? Mi nombre es Victoria Obando y vamos a hablar de cultura. Una mirada distinta a la historia de León llega al Museo de las Identidades Leonesas con la exposición Lázaro Zambrano, El Hombre y el Artista. Una muestra que busca redescubrir la obra de uno de los pintores vinculados a la memoria histórica y social de nuestra ciudad. Lázaro Zambrano fue un pintor del siglo pasado cuya obra estuvo estrechamente relacionada con acontecimientos históricos, paisajes, personajes y aspectos sociales de León.
8: Lázaro Zambrano fue un pintor del siglo pasado que hizo mucha obra a eventos históricos. Por ejemplo, una de sus piezas más representativas es la pieza de Los Mártires del 2 de enero de 1946. Es el único retrato o registro, digamos, pues sí, que hay de ese hecho histórico. Entonces es icónica. Hay quienes me han dicho, es que solo la hemos visto en fotos y en libros de texto. Otra de ellas es la pieza que hizo la alegoría de la fundación, que la hace en 1976, donde él trata de hacer una síntesis, un resumen de todos los eventos o elementos iconográficos importantes que suceden en la fundación, desde el paisaje como el Cerro del Gigante, el arroyo, de cómo se narra este hecho fundacional, el acto fundacional, los personajes que tienen que ver con la fundación, los primeros habitantes, los indígenas, los estancieros. Entonces, como que era alguien que estaba como muy interesado en aspectos sociales como la pintura, o sea, como la historia o aspectos que tenían que ver con la gente, ¿sabes? O sea, como esas cosas que luego a él le pasaban, como él las iba vinculando. Entonces, me parece que Lázaro Zambrano es importante, no solo porque fue alumno del maestro Antonio Segoviano, sino porque desde una mirada hoy, algunos historiadores del arte pues mencionan que la diferencia de muchos otros alumnos de Antonio Segoviano, que también fueron muy importantes y destacados, como Eloisa Jiménez, él logra un estilo propio, ¿no? Como en este aspecto de la historia del arte, ¿no?
6: La investigación realizada para la muestra permitió a los curadores acceder a colecciones familiares y descubrir materiales que hasta ahora habían sido poco explorados. Estas piezas muestran una faceta más espontánea del artista y permiten acercarse a su personalidad y a su proceso creativo.
8: Cuando a mí me permiten entrar a las colecciones familiares, me di cuenta que él tenía muchos ejercicios y en voz, narración de sus propias hijas, tenía muchos ejercicios que estaban como vinculados a él. Él estaba pintando un cuadro por encargo, una pintura, un retrato, algo, y para no desperdiciar pintura, hacía pequeños ejercicios como muy imaginativos. Hay una pieza que es fenomenal, se parece al León del Arco de la Calzada, con gente así pequeñita y unos andamios como si lo estuvieran construyendo, ¿no? Entonces, que además son trazos como pues más burdos, más gruesos, muy así como al rápido y así, ¿no? Entonces esta parte poco explorada está ahí, ¿no? Habla también de quién es Lázaro como artista, quién es Lázaro como persona.
6: La muestra reúne paisajes urbanos, retratos, obra religiosa, bodegones, miniaturas y camafeos, además de algunos objetos personales que Zambrano utilizaba para pintar. La intención es que el visitante pueda entender no solamente qué pintó Zambrano, sino también qué ciudad le tocó vivir.
8: ¿Qué cosas pasaron importantes en su vida y qué cosas estaban sucediendo en León, ¿no? Al mismo tiempo que suceden estas cosas importantes? Entonces, aquí puedes descubrir, pues, qué León le tocó vivir a Lázaro, ¿no? ¿Qué León pintó? ¿Por qué pudo o no pintar tal o cual cosa o semejante cosa? Entonces, creo que aquí en esta línea de vida, o sea, es súper importante como estos hechos que nosotros fuimos cruzando de la ciudad con su vida personal para poder generar una idea de quién es Lázaro, ¿no?
6: La exposición ya fue inaugurada, se encuentra en

0: le tocó vivir a Lázaro, ¿no? Que León pintó porque pudo no pintar tal o cual cosa o semejante cosa. Entonces creo que aquí en esta línea de vida es súper importante como estos hechos que nosotros fuimos cruzando de la ciudad con su vida personal para poder generar una idea de quién es Lázaro, ¿no?
1: La exposición ya fue inaugurada, se encuentra en

le tocó vivir a Lázaro, ¿no? Que León pintó porque pudo no pintar tal o cual cosa o semejante cosa. Entonces creo que aquí en esta línea de vida es súper importante como estos hechos que nosotros fuimos cruzando de la ciudad con su vida personal para poder generar una idea de él.

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3: Estados Unidos suspende escuelas de manejo por graduar a conductores que no hablan inglés. Interceptan arsenal procedente de Texas destinadas al crimen organizado. Buscan agilizar el tráfico en la zona de Marfil de la capital. Los Toros de Tijuana volvieron a pegar primero y ahora tienen ventaja. El Departamento de Transporte de Estados Unidos clausuró de manera preventiva varias escuelas de conducción comercial e invalidó sus certificaciones por incumplir la normativa lingüística federal. La medida afecta a cientos de transportistas que obtuvieron su licencia de chofer profesional sin demostrar el dominio básico del idioma inglés, requerido por las regulaciones de seguridad vial. Autoridades federales de seguridad aseguraron un cargamento clandestino de 210 armas de fuego de alto poder que ingresó ilegalmente a México desde Texas. El armamento, presuntamente destinado a abastecer a grupos del crimen organizado en el centro de la República, fue detectado durante un operativo conjunto de vigilancia e inspección.
4: Las y los capitalinos podrían contar con ampliaciones de carriles en la zona de Marfil y el pueblito de Rocha para amortiguar el tráfico generado por los semáforos instalados en la zona, si es que el gobierno del estado determina aprobar estas obras que promueve la Dirección de Obra Pública Municipal. Maura Mónica Rangel Aguilar, directora de Obra Pública Municipal, indicó que estos son los proyectos que se han gestionado ante el gobierno del estado derivado de la congestión vial que se genera en la zona. Señaló que uno de los puntos principales de mayor congestionamiento para los automovilistas que se dirigen al centro de la ciudad se da en el tramo de Noria Alta.
5: Ya habíamos identificado en donde está la piloto, donde en el siguiente semáforo de tres caminos y enfrente del centro de convenciones hace falta un tercer carril para, si te fijas, por ejemplo, los que ahorita están encendidos, si vas hacia la izquierda, los que van a la derecha, aunque estén en verde, no pueden irse porque está en rojo el que va a la izquierda.
4: Informó para Audiorama Patricio Serna.
6: Los Toros de Tijuana volvieron a pegar primero y ahora tienen la ventaja en la final de la zona norte. En un auténtico drama de playoffs, los Toros derrotaron 6-5 a los Sultanes de Monterrey en un juego que necesitó 11 entradas para encontrar ganador. Con este resultado, Tijuana toma ventaja de 2-1 en la serie y se coloca a solamente 2 triunfos de conquistar el campeonato de la zona norte y avanzar a la Serie del Rey. Pero Sultanes tendrá oportunidad de reaccionar en casa. El juego 4 se disputará nuevamente en Monterrey a las 7:30 de la noche, tiempo del centro de México. Los regiomontanos necesitarán ganar para igualar la serie, mientras que Toros buscará ponerse a un paso de la gran final de la Liga Mexicana de Béisbol. Este martes también se juega el tercero entre Pericos y Olmecas, con la serie empatada 1-1. Informó para Audiorama Angie Hernández.
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18: ¿Qué tal? Buenas tardes, ¿cómo están? Es a 1:00 p.m. en el centro de México, a las 9:00 p.m. aquí en Madrid. Soy Alberto Peláez. Empezamos.
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18: A casi dos años del inicio de su mandato, la presidenta Sheinbaum presenta este martes su balance de gestión, marcada en el último año por las presiones de Donald Trump en materia de seguridad y comercio y la controversia generada por las acusaciones del narcotráfico en Estados Unidos contra Rubén Rocha Moya y otros nueve funcionarios. Este martes se llevó a cabo un evento a las 11 de la mañana en el patio de honor de Palacio Nacional para ofrecer un discurso sobre su segundo año de gestión. La Comisión Federal de Electricidad atribuyó a actos de vandalismo el apagón en el sureste del país que este lunes afectó a los estados de Quintana Roo, Campeche, Yucatán y Chiapas. En sus redes sociales, la dependencia afirmó que llevó a cabo labores para reparar las líneas afectadas y a las 3 de la mañana de este martes afirmó que se restableció por completo el suministro eléctrico. El Instituto Nacional Electoral volvió a rechazar la propuesta de emblema de Somos, con lo que el partido entregó una tercera propuesta. Somos sustituyó la denominación MX por un mapa de la República Mexicana acompañado del verbo Somos. El INE consideró que el mapa constituye un símbolo inequívoco de identidad nacional que en combinación con la denominación del partido transmitía la idea de representación del país en su conjunto. El senador Enrique Insulza, quien está entre los 10 funcionarios buscados por Estados Unidos de vínculos contra el crimen organizado, reapareció en el Senado tras 4 meses de estar en Sinaloa. Apenas se dio a conocer la acusación, dijo ser inocente porque no han presentado ninguna prueba, al no ser narconada. El legislador, quien ahora fungirá como independiente, renunció a la bancada de Morena, llegó para la votación de la mesa directiva y rechazó que se esté excusando en el fuero porque recordó que él incluso ya compareció ante la Fiscalía General de la República. La nueva Suprema Corte de Justicia de la Nación resolvió 35% menos asuntos que su primer año de trabajo que la integración anterior en un periodo similar. La atención a las sesiones ha caído a menos de un 10% y aún importantes propuestas de campaña sin cumplir. Hoy, 1 de septiembre, se cumple un año de que inició en funciones la nueva Suprema Corte. La nueva Suprema Corte electa mediante el voto popular. Entre septiembre de 2024 y agosto de 2025, la atención anterior Suprema Corte votó 3.174 proyectos de sentencia. En un proyecto similar, el 11 de septiembre de 2025, el 24 de agosto de 2026, la nueva integración de la Corte votó 2.059 asuntos a partir de proyectos de sentencia. Autoridades de Zacatecas informaron de la detención de un presunto implicado en la explosión de un vehículo en las inmediaciones de la Comandancia Municipal de Ojo Caliente en la noche del domingo 30 de agosto, el cual dejó un saldo de al menos 11 lesionados y 40 viviendas dañadas. A través de un mensaje en redes sociales, el secretario de Seguridad de la entidad, Arturo Medina, explicó que la detención ocurrió en la localidad de Piedra Gorda, en el municipio de Cuauhtémoc. A casi 10 años del transfeminicidio de Paola Buenroso en la Ciudad de México, la Fiscalía Capitalina informó la detención de Arturo N., por su probable participación en el delito. A través de un comunicado se detalló que el sujeto fue arrestado ayer en el municipio de Nicolás Romero, en el Estado de México, perdón, después de que el sujeto evadiera a las autoridades durante una década. México no está en una situación de bancarrota hídrica, pero enfrenta señales preocupantes de sobreexplotación de sus reservas, con un 44% de sus acuíferos en disponibilidad media o negativa, y regiones como el Valle de México extrayendo casi el doble de agua que recuperan naturalmente. Así lo advirtió Jorge Arriaga, coordinador ejecutivo de la Red de Agua de la UNAM y el Centro Regional de Seguridad Hídrica, bajo los auspicios de la UNESCO, quien participó en la Semana Mundial del Agua celebrada en Estocolmo. El secretario del Ejército de Estados Unidos, Ryan Driscoll, renunció tras meses de tensiones con el secretario de Guerra, Pete Hessen. Keir Starmer anunció este martes que dimitirá como diputado unas 6 semanas después de haber dejado el cargo de primer ministro británico tras perder el apoyo de su partido laborista. Las autoridades de Nueva York divulgaron la muerte de una víctima del doble apuñalamiento ocurrido en Times Square, así como la del agresor, identificada como Patricia Cisneros, que cometió un ataque aleatorio debido a problemas de salud mental y a la que disparó la policía. La jefa de policía, Jessie Tetch, dijo que sobre las 4:30 de la tarde, Cisneros, de 49 años, sacó 2 cuchillos de una bolsa de supermercado y en cuestión de 20 segundos se apuñaló en el abdomen a un hombre de 68 años que está ingresado en condición estable y a una mujer de 32 que falleció en el hospital. Y una persona murió y 2 agentes resultaron heridos en un tiroteo registrado en la madrugada de este martes en Overlasset, localidad del sudeste de Países Bajos. El incidente ocurrió alrededor de las 4:30 cuando la policía acudió tras recibir múltiples avisos de disparos en la zona residencial. Los oficiales fueron trasladados a un hospital y se encuentran fuera de peligro, según confirmó un portavoz de la policía a la radio televisión pública NOS. Bueno, comenzamos con la información y ya tenemos, como todos los días, a José Luis Plaza. Buenas tardes, José Luis.
6: Buenas tardes, Alberto, y buenas tardes al auditorio. Pues hace unos momentos se vivió aquí, contra esquina de Televisa Chapultepec, un incidente bastante lamentable. Una persona en condición de calle se metió debajo de las llantas del Metrobús. Esto no se percató el conductor, echó para adelante la unidad y al ver que no avanzaba, pues detuvo la marcha, bajó para ver, pero estaba ya prensada la persona ahí abajo de las llantas. Esto es lamentable porque desgraciadamente hay mucha, por este parque que está ahí en la Ciudadela, hay mucha gente en condición de calle. Anteriormente, estas personas en condición de calle eran llevadas a albergues, eran llevadas a algunos puntos en los cuales se les atendía, incluso hasta de salud. Pero en esta ocasión, pues esta persona, yo creo que aparte de su condición de calle, tenía algún problema psicológico, psiquiátrico, y sí se fue a poner abajo de las llantas de este microbús y justamente cuando arrancó, ahí perdió la vida, Alberto.
18: Qué horror, qué pena. Sí. Bueno, José Luis, muchas gracias y buenas tardes.
6: Hasta luego, buenas tardes.
18: Bueno, al asegurar que es verídicamente inocente, el senador Enrique Insulza reapareció públicamente al presentarse en la sesión preparatoria del Senado, donde demandó a la Fiscalía General de la República concluir la investigación en su contra a raíz de la orden de aprehensión con fines de extradición que solicitó una fiscalía de Estados Unidos con presuntos vínculos con el cártel de Sinaloa. Insulza llegó al Senado a bordo de un vehículo austero, color rojo, y al ser abordado por los medios de comunicación, ofreció dar una conferencia de prensa para darse una explicación sobre su ausencia por 4 meses en los trabajos legislativos. El sinaloense subió posteriormente a la oficina y después de unos minutos bajó al patio del Federalismo. Conferencia de prensa dijo que es inocente, constitucional y verídicamente. Afirmó que no es un narcolegislador y se desmarcó del gobernador con licencia de Sinaloa, Rubén Rocha Moya, quien también es acusado en Estados Unidos por tráfico de drogas y vínculos con el cártel de Sinaloa. Luis Fernando, buenas tardes.
7: ¿Qué tal, Alberto? ¿Cómo te va? Muy buenas tardes. 3 hijos de Arturo López Obrador, hermano del expresidente Andrés Manuel López Obrador, están incrustados en la nómina del gobierno de Veracruz, cuya titular es la morenista Rocío Nale García. Targeni, Erandi y Arturo López Herrería tienen cargos públicos en el estado, además de Leonel Efrén Rivera Pinete, esposo de una de ellas y actual director de Salud Pública. Erandi, que apenas en junio de 2025 fue designada rectora del Colegio de Veracruz, que depende de la Secretaría de Educación, percibe un salario mensual de 106,433 pesos con 37 centavos, de acuerdo con datos consultados por la Plataforma Nacional de Transparencia. El salario que recibe Erandi contrasta con el que, de acuerdo con el tabulador de salarios establecido dentro del gobierno del estado, obtiene la gobernadora Rocío Nale, 84,750 pesos, es decir, la sobrina de López Obrador obtiene 21,683 pesos mensuales más.
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18: La presidenta Sheinbaum presentó en Palacio Nacional su mensaje con motivo de su segundo informe de gobierno. En dicho mensaje, Sheinbaum presentó los resultados y avances de su gobierno en el último año. Dijo: México va mejor, México va bien y vamos bien, afirmó. Al evento asistieron el gabinete legal y ampliado, además de gobernadores, legisladores, dirigentes de los partidos afines al movimiento de la 4T, empresarios, representantes de pueblos originarios y de diversos sectores. En el mensaje se destacaron los principales logros en materia de seguridad, bienestar, educación, salud, vivienda, infraestructura, empleo, economía, entre otros rubros. A partir del 3 de septiembre, la presidenta Sheinbaum realizará giras en los 32 estados de la República para informar directamente de las acciones del gobierno. La secretaria de Gobernación, Rosicela Rodríguez, entregará esta tarde en San Lázaro el segundo informe de gobierno. Durante las conferencias mañaneras y con la presencia de los titulares de las diferentes secretarías federales, se llevará a cabo la glosa del segundo informe de gobierno. Y las autoridades federales localizaron e inhabilitaron un laboratorio clandestino para la fabricación de drogas sintéticas en Zitácuaro, en Michoacán, donde aseguraron 1.515 litros y 1.991 kilos de metanfetamina. En un mensaje en redes sociales, el Gabinete de Seguridad informó que el hallazgo se produjo durante un operativo conjunto de fuerzas federales que encontraron además más de 2 toneladas de sustancias químicas, reactores, tanques de gas y un campamento improvisado utilizado en las instalaciones. Las autoridades federales detallaron que durante la presente administración, las Fuerzas Armadas y la Guardia Nacional han localizado 2.644 laboratorios clandestinos en distintos puntos del país, logrando el aseguramiento acumulado de más de 132 toneladas de metanfetamina y más de 5.400 toneladas de precursores químicos. El operativo en Michoacán ocurre en medio de las constantes presiones de Estados Unidos para que México reduzca la producción y el tráfico transfronterizo de drogas sintéticas hacia el norte, un renglón clave en la agenda de seguridad bilateral que incluye también el combate al fentanilo. ¿Qué más tenemos, Luis Fernando?
7: Alberto, elementos de seguridad federal y estatal decomisaron 164 mil litros de hidrocarburo en Matamoros, Tamaulipas, en un operativo en el que también aseguraron vehículos de carga y equipo para su manejo. A través de un reporte del Gabinete de Seguridad se informó que elementos del Ejército, la Fiscalía General de la República, la Policía Estatal y de Pemex aseguraron los indicios tras haber llevado a cabo el cateo de un inmueble en la ciudad fronteriza. De acuerdo con las autoridades, además de los miles de litros de hidrocarburos quedaron bajo resguardo, 3 tractocamiones, 47 autotanques, 12 bombas motorizadas, un generador de energía y 5 tanques con forma cúbica. También el pasado viernes se reportó en una operación separada el decomiso de 4 armas largas, 38 cargadores, 130 cartuchos, una granada, 2 vehículos, 3 chalecos tácticos y 6 placas balísticas en la misma ciudad del estado de Tamaulipas.
18: Bueno, ¿y qué más avanza del país? Vámonos al carrusel de los estados.
2: La temporada vacacional de verano recién concluida superó las expectativas para los destinos turísticos de Guerrero al recibir 1.621.000 turistas, cifra que representa un crecimiento de 15.2% con respecto al mismo periodo del año pasado. Según datos de la Secretaría de Turismo Estatal, los visitantes dejaron una derrama económica de 13.736 millones de pesos e indicaron que durante los 46 días de la temporada, Guerrero alcanzó una ocupación hotelera promedio del 68%, destacando que actualmente esta entidad avanza hacia un modelo turístico estatal bajo el concepto de El Hogar del Sol, con 49 municipios con vocación turística, con la meta de incorporar 11 municipios más antes de que concluya este año. Informe 24 desde Acapulco, Guerrero, Enrique Silva.
3: Más de 71 mil litros de gasolina robada fueron asegurados por autoridades federales durante un cateo realizado en un inmueble de Poncitlán, Jalisco. La Fiscalía General de la República informó que el operativo se realizó tras una investigación iniciada por personal de la Secretaría de la Defensa Nacional, que detectó varios tanques y un fuerte olor a hidrocarburo en el lugar. Durante la diligencia fueron asegurados un vehículo tipo cisterna, una motocicleta, 10 contenedores de diferentes dimensiones y 2 mangueras de alta presión. El combustible quedó a disposición del Ministerio Público Federal, que continuará con las investigaciones para determinar su origen y destino. Desde Guadalajara, en Informe 24, David Correa Aldrete.
22: A más de 3 años del incendio en la estación migratoria, un juez federal definirá hoy si Francisco Garduño Yáñez cumplió las condiciones que le fueron impuestas para suspender el proceso penal que enfrenta por el delito de ejercicio ilícito del servicio público. La audiencia está programada en el Centro de Justicia Penal Federal y corresponde a la causa penal. El excomisionado del Instituto Nacional de Migración obtuvo en enero de 2025 la suspensión condicional del proceso por 1 año y medio a cambio de cumplir diversas condiciones, entre ellas se establecieron el pago de indemnizaciones a la totalidad de las víctimas, una disculpa pública, capacitaciones en derechos humanos y protección civil, así como acreditar acciones de supervisión de las estaciones migratorias y visitas periódicas para revisar sus condiciones de seguridad. A ver qué pasa. Para Informe 24 en Ciudad Juárez, Chihuahua, Juan José Luna de la Rosa.
23: 3 estudiantes del Colegio de Bachilleres del Estado de Sonora, Cobach, plantel Puerto Peñasco, dieron un importante paso en su formación deportiva al ser seleccionados para integrarse al proyecto de fuerzas básicas de los Choloitzcuintles de Caliente dentro de la categoría Piloto 2010 como parte de un proceso encaminado a su desarrollo en el fútbol de alto rendimiento. Los jóvenes Santiago Arias Loya, quien se desempeña como contención y mediocentro, Alex Emil Burboa Ayala, defensa central y mediocentro, y Milton Alejandro Arredondo Villa, extremo izquierdo, fueron seleccionados por sus cualidades y el potencial demostrado para continuar avanzando hacia un nivel profesional. Desde el estado de Sonora, para Informe 24, Mariela Bernal.
18: Gracias, Mariela. Gracias, compañeros. En información internacional, Keir Starmer anunció este martes que dimitirá como diputado unas 6 semanas después de haber dejado el cargo de primer ministro británico tras perder el apoyo de su partido laborista. Starmer llegó a los laboristas al poder en 2024 con una de las mayorías parlamentarias más holgadas de la historia moderna del Reino Unido, completando así un notable cambio de rumbo tras haber asumido la dirección del partido 4 años antes, cuando este había obtenido su peor resultado electoral desde 1935. Sin embargo, el antiguo abogado, cuyo mandato como primer ministro se caracterizó por varios giros de 180 grados perjudiciales, no logró conectar con los votantes y fue perdiendo de forma progresiva el apoyo de la ciudadanía y de su partido. Sarmiento había dicho antes que seguiría como diputado hasta las próximas elecciones generales. Sin embargo, declaró al Camden News Journal, periódico local de su circunscripción del norte de Londres, que cambió de opinión y tenía la intención de centrarse en los asuntos internacionales, confirmó su dimisión en la red social X. Luis Fernando.
7: El secretario del Ejército de Estados Unidos, Dan Driscoll, entregó su dimisión al presidente estadounidense Donald Trump tras meses de tensiones con el secretario de Guerra, Pete Hegseth, en torno a los cambios en el liderazgo de la agencia, según informó The Wall Street Journal. El diario anticipa que Driscoll deje el Pentágono en los próximos días y señaló que su salida del ejército carecerá de líderes civiles o militares confirmados por el Senado. No está claro si la Casa Blanca aceptó su dimisión ni quién lo puede reemplazar. Driscoll había expresado al gobierno de Trump su preocupación por la transformación y disposición del ejército y opinaba que Hegseth estaba perjudicando esos cometidos, específicamente despidiendo a los generales que eran sus responsables, indicó Fox News, que citó fuentes conocedoras del asunto. Hegseth apartó de sus cargos recientemente a los generales Christopher Donahue y Randy George, así como al antiguo vicedirector del ejército James Mingus, y cubrió los puestos de estos últimos con un solo militar de alto rango, el general Christopher Lanif, agregó.
4: En la opinión de Jesús Martín Mendoza.
5: Una vez más, la Comisión Federal de Electricidad sufre daños en sus instalaciones que para las últimas horas provocaron un gigantesco apagón en la península de Yucatán. Al menos 4 estados resultaron afectados: Yucatán, Quintana Roo, Campeche y el estado de Chiapas. Las cuadrillas fueron inmediatamente al punto donde se ubicó el desperfecto y encontraron que las líneas de comunicación estaban cortadas. ¿Estamos ante un acto de sabotaje o estamos ante un acto de vandalismo? La misma Comisión Federal de Electricidad, estoy seguro para no meterse en otro tipo de problemas de explicación, habló de acto de vandalismo. Pero a ver, si estamos ante un acto de vandalismo en las instalaciones, ¿tendrán que ser vigiladas por la Guardia Nacional? ¿Por el Ejército Mexicano? Porque estamos hablando de que las instalaciones...

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3: Estados Unidos confirma un ataque de precisión contra objetivos iraníes en Hormuz. Falla técnica vuelve a frenar la exportación ganadera de Sonora a Estados Unidos. Policía señalado por disparar contra presunto ladrón en Irapuato sigue laborando. Eric Luna deja el Cruz Azul y da salto al fútbol europeo. El Comando Central de Estados Unidos confirmó la ejecución de un ataque militar de precisión sobre la isla iraní de Larak, en el estrecho de Hormuz, donde destruyó dos plataformas destinadas al lanzamiento de cohetes con minas marinas. De acuerdo con las autoridades estadounidenses, el operativo con drones eliminó una amenaza inminente para la navegación comercial y la seguridad en este estratégico paso marítimo. La exportación de ganado en pie desde Sonora hacia Estados Unidos quedó suspendida temporalmente por una falla técnica en la estación de cuarentena en Agua Prieta, tan solo 4 días después de la reapertura del cruce, y los productores prevén reanudarla en un máximo de 3 días. La interrupción ocurre después de que México y Estados Unidos reabrieran el 24 de agosto el puerto de Douglas con un primer envío de 750 cabezas desde Agua Prieta.
4: El policía, señalado por presuntamente disparar contra un presunto ladrón la semana pasada en Irapuato, continúa trabajando de manera normal en la Secretaría de Seguridad Ciudadana y cuenta con el respaldo jurídico de la Administración Municipal. Así lo informó Rodolfo Gómez Cervantes, secretario del Ayuntamiento.
5: Sí, como ya lo había referido en días anteriores, el elemento cuenta con todo nuestro respaldo, lo repito. En este momento él se encuentra laborando de manera normal y ordinaria aquí como parte de la Secretaría de Seguridad Ciudadana, en su momento derivado del incidente que todos ustedes conocen.
4: Para Audiorama Noticias, Dylan René.
6: Eric Lira deja Cruz Azul y da el salto al fútbol europeo. El mediocampista mexicano se convirtió en nuevo jugador del Mónaco después de que la máquina y el conjunto francés alcanzaran un acuerdo por su transferencia. La operación rondaría los 10 millones de euros, incluyendo variables, y Lira firmaría por 4 temporadas con el equipo del Principado. El movimiento estuvo en riesgo hasta las últimas horas porque Mónaco necesitaba liberar una plaza de jugador extracomunitario. La salida de Forlán Balagún al Everton finalmente destrabó la operación. Lira, de 26 años, deja Cruz Azul después de convertirse en uno de los referentes del equipo y tras conquistar títulos con la máquina. Ahora comienza un nuevo capítulo para el seleccionado mexicano, que tendrá su primera experiencia en Europa y nada menos que en la Ligue 1 de France. Informó para Audiorama Angie Hernández.
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14: Estados Unidos confirma un ataque de precisión contra objetivos iraníes en Hormuz. Falla técnica vuelve a frenar la exportación ganadera de Sonora a Estados Unidos. Policía señalado por disparar contra presunto ladrón en Irapuato sigue laborando. Eric Luna deja el Cruz Azul y da salto al fútbol europeo. El Comando Central de Estados Unidos confirmó la ejecución de un ataque militar de precisión sobre la isla iraní de Larak, en el estrecho de Hormuz, donde destruyó dos plataformas destinadas al lanzamiento de cohetes con minas marinas. De acuerdo con las autoridades estadounidenses, el operativo con drones eliminó una amenaza inminente para la navegación comercial y la seguridad en este estratégico paso marítimo. La exportación de ganado en pie desde Sonora hacia Estados Unidos quedó suspendida temporalmente por una falla técnica en la estación de cuarentena en Agua Prieta, tan solo 4 días después de la reapertura del cruce, y los productores prevén reanudarla en un máximo de 3 días. La interrupción ocurre después de que México y Estados Unidos reabrieran el 24 de agosto el puerto de Douglas con un primer envío de 750 cabezas desde Agua Prieta.
15: El policía, señalado por presuntamente disparar contra un presunto ladrón la semana pasada en Irapuato, continúa trabajando de manera normal en la Secretaría de Seguridad Ciudadana y cuenta con el respaldo jurídico de la Administración Municipal. Así lo informó Rodolfo Gómez Cervantes, secretario del Ayuntamiento.
16: Sí, como ya lo había referido en días anteriores, el elemento cuenta con todo nuestro respaldo, lo repito. En este momento él se encuentra laborando de manera normal y ordinaria aquí como parte de la Secretaría de Seguridad Ciudadana, en su momento derivado del incidente que todos ustedes conocen.
15: Para Audiorama Noticias, Dylan René.
17: Eric Lira deja Cruz Azul y da el salto al fútbol europeo. El mediocampista mexicano se convirtió en nuevo jugador del Mónaco después de que la máquina y el conjunto francés alcanzaran un acuerdo por su transferencia. La operación rondaría los 10 millones de euros, incluyendo variables, y Lira firmaría por 4 temporadas con el equipo del Principado. El movimiento estuvo en riesgo hasta las últimas horas porque Mónaco necesitaba liberar una plaza de jugador extracomunitario. La salida de Forlán Balagún al Everton finalmente destrabó la operación. Lira, de 26 años, deja Cruz Azul después de convertirse en uno de los referentes del equipo y tras conquistar títulos con la máquina. Ahora comienza un nuevo capítulo para el seleccionado mexicano, que tendrá su primera experiencia en Europa y nada menos que en la Ligue 1 de France. Informó para Audiorama Angie Hernández.
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2: Yo no entiendo a la gente grande. Porque tapa la luz del sol, quita las flores de las plantas para dejarlas marchitar en un jarrón y enjaula a los pajaritos. ¿Por qué han pintado todas las cosas de gris y han llenado el cielo de antenas y chimeneas? Yo no entiendo a la gente grande. ¿Por qué se creen importantes? Por el solo hecho de ser grandes. ¿Por qué no me dejan caminar descalzo ni chapotear en la lluvia? ¿Por qué me compran juguetes y no quieren que los use porque se rompen? Yo no entiendo a la gente grande. Porque le han puesto nombre difícil a las cosas sencillas. ¿Por qué se pegan entre ellos o pasan la vida discutiendo? ¿Por qué quieren empleos importantes y pasan la vida sentados en sillas? Yo no entiendo a la gente grande. ¿Por qué no sienten el placer de perder el tiempo mirando alrededor y son incapaces de dar vueltas en un carrusel? ¿Por qué cuando me porto mal me amenazan con una inyección y cuando me enfermo me dicen que una inyección me va a poner bien? Yo no entiendo a la gente grande. ¿Por qué quieren que coma con horarios y no cuando tengo hambre? ¿Por qué cuando pregunto algo no me contestan? ¿Porque soy muy chico y cuando pido un chupete me dicen que soy un grandulón? Yo no entiendo a la gente grande. ¿Por qué siempre se hacen los lindos o serios? ¿Por qué dicen mentiras y ellos mismos no se las creen? Porque cada vez que mienten, me doy cuenta y sufro mucho. Yo no entiendo a la gente grande. ¿Por qué me dicen miedoso y ellos me hablaron del coco y los fantasmas? ¿Por qué me piden que sea bueno y me regalan para jugar pistolas, dardos, flechas y escopetas? ¿Por qué han llenado la casa de cristales, porcelanas y cosas que se rompen? Y ahora resulta que no puedo tocar lo que veo. Yo no entiendo a la gente grande. ¿Por qué perdieron las ganas de correr y saltar? ¿Por qué olvidaron las cosas que tanto les gustaba de chicos? ¿Por qué antes de reírse le piden permiso al reloj? Yo no entiendo a la gente grande. Porque cuando hago cosas malas, me dicen, no te quiero más. Y tengo miedo de que me dejen de querer en serio. Yo siempre me pregunto, ¿ellos sí se entenderán?
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1: Bienvenidos a Runway Love, tu espacio en radio, donde te hablo de imagen, moda, estilo, pero sobre todo te ayudo a entender cómo funciona tu imagen más allá de tu reflejo. Yo soy Majo Morales, soy consultora de imagen y tu amiga, y para mí es un placer me dejes acompañarte una tarde más. Hoy martes, primero de septiembre, primero que nada, sí, espero que tengas un excelente inicio de mes y que este mes esté lleno de cosas increíbles. Ahora sí, vamos con nuestro tema del día de hoy. ¿Cómo cambia nuestra imagen cuando nos enamoramos? Ay, cuando alguien nos gusta, parece que tenemos un interés enorme por nuestra apariencia. Nos arreglamos mucho más, pensamos qué nos vamos a poner, nos arreglamos el cabello, elegimos este perfume especial que sabemos que a esa persona le fascina. Bueno, queremos vernos atractivos, interesantes, deseables, y es normal, queremos gustar. Hay algo en el enamoramiento que nos despierta esas ganas de vernos bien. Es muy curioso porque muchas veces empezamos una relación en una versión de nosotros sumamente cuidada, esa etapa en la que queremos pues conquistar, sorprender, pero después pasa el tiempo, llega la confianza, también llega la rutina, y dejamos que esa persona nos conozca un poco más en nuestra versión más cómoda. Ya no importa si nos vio recién despertados, si ya nos vio con el cabello horrible, en pijama. Eso es bonito porque una relación sana también debe ser un espacio donde podamos descansar de esa necesidad de estar siempre impecables o perfectos. El problema no es sentirnos cómodos con esa persona ni dejar que nos vea de esta manera. El problema es cuando confundimos esta comodidad con abandono, cuando dejamos de hacer cosas que antes disfrutábamos porque sentimos que ya no son necesarias. Por ejemplo, hacer ejercicio, arreglarnos, cuidarnos el cabello, nuestra piel. Aquí es donde este tema se vuelve mucho más interesante, porque nuestra imagen no solamente cambia cuando nos enamoramos, también cambia cuando nos sentimos seguros, cuando entramos en una rutina, cuando dejamos de sentirnos deseados, cuando estamos atravesando problemas en la relación, o peor aún, cuando la relación es la que nos apaga, la que no permite que cuidemos nuestra imagen personal. Y sobre todo, cómo cambia muchísimo cuando la relación también termina. Así que hoy en Runway Love te voy a hablar de algo que pasa mucho más de lo que crees: cómo nuestras relaciones pueden transformar la manera en la que nos vemos, nos sentimos, nos procuramos y nos relacionamos con nuestra propia imagen. Esto cuando regresemos con más aquí a través de Love FM 101.5. ¿Escuchas? 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
0: Estamos de regreso en Runway Love. Yo soy Maja Morales, soy consultora de imagen y tu amiga. Y para mí sigue siendo un placer hoy tu compañía. Martes, primero de septiembre. Hoy hablándote de cómo nuestras relaciones pueden transformar la forma en la que nos vemos, nos arreglamos, nos sentimos y nos relacionamos con nuestra propia imagen. Y hablábamos de una etapa, el enamoramiento, la etapa en la que nos preocupa demasiado nuestra imagen personal. Queremos vernos guapos, guapas siempre para esa persona. Queremos conquistar, queremos sentirnos deseados. Nos preocupa muchísimo cómo nos vemos, nuestro cabello, nuestra piel, el perfume, etcétera. Pero después viene otra etapa, la etapa de la confianza. Esta etapa de la relación donde tal vez ya permitimos que la persona nos conozca en pijama, sin maquillaje, con el cabello ya despeinado, o uno de esos días en los que simplemente no tenemos ganas de hacer nada y decimos, hoy no me quiero arreglar. Y esto no significa que te hayas dejado, ojo, esto simplemente significa comodidad y también es parte de una relación. Así que esto me parece muy importante. Importante aclararlo, no tenemos que estar arreglados todo el tiempo para merecer una relación, ¿ok? El problema viene cuando esa comodidad se convierte en una forma permanente de relacionarnos con nuestra imagen. Una cosa es decir, hoy quiero estar cómoda o cómodo, no tengo ganas de arreglarme, y otra muy diferente es pensar, ya no tengo por qué arreglarme porque mi pareja ya me quiere. Y aquí sí tenemos que reconocer algo. Nuestra imagen también importa dentro de una relación. Hay que ser honestos. No porque tengamos que estar producidos 24/7 para mantener el interés de nuestra pareja, sino porque la manera en la que nos presentamos también puede ser una forma de consideración. Imagínate que vas a salir a cenar con tu pareja. Es una ocasión especial. Tú te arreglas, te haces el cabello, eliges un outfit espectacular, te pones un perfume delicioso y tu pareja aparece con completamente desalineado, desalineado, sin haberse bañado, sin haberse cambiado y con una actitud de, ay, ¿yo para qué me voy a arreglar? Pues si ya tenemos confianza. Probablemente no vas a pensar, ay, qué bueno, qué cómodo que sea el mismo, qué bonito. Probablemente pensarías, ¿de verdad no le importó arreglarse para compartir este momento especial conmigo? Y esa diferencia sí es importante, porque sí, queremos que nuestra pareja conozca nuestra versión más natural y cómoda. Esto es completamente normal y hasta cierto punto es lindo, es parte de una relación sana, pero también queremos sentir que cuando hay una ocasión especial, cuando vamos a salir juntos, cuando tenemos una cita o simplemente cuando queremos compartir algo bonito, la otra persona sí tenga la intención de procurarse y presentarse bien para ese momento. Esto no tiene que ver con ser superficiales, sino tiene que ver con intención y hasta con respeto por nuestra pareja, porque así como nos gusta que nuestra pareja nos escuche, tenga detalles, cuide la relación, se interese por nosotros, nuestra imagen también puede comunicar. Me importó este momento contigo, me importa si te respeto. Ahora también hay que tener cuidado con algo. No podemos convertir esto en una exigencia de perfección. No significa que si tu pareja no se maquilló o no se puso el outfit que tú querías, entonces ya no te quiere. Hay días en los que todos estamos cansados, hay días en los que queremos estar en pants, hay días en los que no estamos en nuestro mejor momento, no tenemos ganas de hacernos el gran maquillaje o peinado, y eso es completamente normal. La cuestión está en este patrón, porque si alguien, por ejemplo, deja de bañarse, deja de cuidar su higiene, de cambiarse, de arreglarse durante meses o ya incluso durante años, bajo esta idea de, ay, pues es que ya tenemos confianza, entonces ya no estamos hablando de comodidad, estamos hablando de descuido. Y aquí quiero hacer una distinción también importante. No te arregles solamente para que tu pareja te encuentre atractiva o atractivo. Procúrate porque tú también mereces sentirte bien. Hay mucha gente que en las relaciones se descuida demasiado. Imagínate si mañana esa relación termina. No tendría sentido que de repente tú tuvieras que reconstruir completamente tu imagen para volver a sentirte tú. Y esto de verdad en la imagen sucede demasiado. Personas que durante mucho tiempo estuvieron en una relación dejaron de cuidar su cabello, su ropa, su cuerpo, su estilo, prácticamente perdieron su brillo y después de terminar comienzan a recuperar absolutamente todo. Así que sí, tu pareja puede conocer tu versión más cómoda, puede verte en pijama, puede verte sin maquillaje, puede verte en tus peores días. Esto es parte de una relación sana, pero que alguien conozca tu versión más cómoda no significa que tengas que abandonar tu versión más cuidada, no solamente por tu pareja, sino también pensando en ti. Este es el verdadero equilibrio dentro de una relación. No vas a vivir intentando impresionar a tu pareja todos los días, 24/7, en tacones, maquillaje perfecto, pero tampoco dejar de procurarte porque ya sabemos que te ama, porque ya sabes que te ama. Nuestra imagen es una forma de cuidado, ¿ok? Es una forma de cuidado, de autocuidado y también de respeto hacia ti y hacia otras personas. Nos damos una pausa y regresamos con más aquí a través de WFM 101.5. ¿Escuchas? 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
3: Escuelas de Florida cierran y se reestructuran tras perder 38 mil alumnos migrantes. Raúl Bolaños Cacho Cue asume como presidente de la Cámara de Diputados. Aseguran casi 13 kilos de presunto cristal en Irapuato tras reporte ciudadano. Protocolo de educación sexual pudiera ser implementado en este ciclo escolar. Los distritos escolares de Miami-Dade, Broward y Palm Beach enfrentan el cierre y fusión de planteles tras registrar una caída drástica de unos 38 mil estudiantes, principalmente de origen extranjero. La drástica reducción en la llegada de familias migrantes se debe a gran medida a la cancelación del estatus de protección temporal para comunidades como la venezolana y la haitiana. La Cámara de Diputados ratificó la integración y la elección de la mesa directiva que conducirá los trabajos del tercer año de ejercicio. La mesa será presidida por Raúl Bolaños Cacho Cue, diputado por el Partido Verde Ecologista de México. La integración de la mesa, con 432 sufragios a favor, 10 abstenciones y un voto en contra. Elementos de las Fuerzas de Seguridad Pública del Estado aseguraron cerca de casi 13 kilogramos de presunta droga conocida como cristal durante un operativo en el municipio de Irapuato. La intervención policial se logró gracias a una denuncia ciudadana oportuna que alertó a las autoridades sobre actividades sospechosas en la zona.
4: Para este regreso a clases, el protocolo de educación sexual que se había previsto para el ciclo pasado se encuentra prácticamente terminado y podría arrancar durante este ciclo escolar. Así lo informó el secretario de Educación de Guanajuato, Luis Ignacio Sánchez Gómez, quien explicó que el modelo ya fue sometido a pruebas con padres de familia, docentes y especialistas, y que su construcción ha requerido adecuaciones derivadas de diversas opiniones y pronunciamientos.
5: La verdad es que seguimos construyéndolo, ¿eh? Ya corrimos todo, o sea, corrimos todas las pruebas, ya tuvimos trabajo con papás, con maestros, nos trajimos a los expertos, y estamos casi listos.
4: Informó para Audiorama Noticias, Adriana Rocha.
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21: Estamos de regreso en Runway Love. Yo soy Majo Morales, soy consultora de imagen y tu amiga. Y para mí sigue siendo un placer tu compañía hoy, esta bonita tarde de martes, primero de septiembre. Hoy hablándote de cómo nuestras relaciones amorosas, cómo el amor puede transformar la forma en la que nos vemos, nos arreglamos, nos preocupamos, nos relacionamos con nuestra propia imagen. Ya te hablé de la etapa más bonita, la etapa del enamoramiento. Nuestra imagen personal ahí tiene un peso impresionante. Queremos vernos guapas, guapos todo el tiempo, utilizar el perfume más delicioso para esa persona, vernos simplemente bien. Después viene la etapa de la confianza, donde ya dejamos que esa persona nos conozca de una forma un poco más natural, en pijama, despeinados, despeinadas, sin maquillaje, etcétera, y la delgada línea que existe entre la confianza y el descuido. Ahora nos vamos a ir al otro extremo de la historia, porque seguramente todos hemos visto o vivido este fenómeno. Una persona termina una relación, después de unos meses la vuelves a ver y parece otra completamente diferente. Se cambia el cabello, empieza a entrenar, cambia su forma de vestir, vuelve a maquillarse, empieza a salir más, se compra ropa nueva, retoma hobbies, se toma fotos, recupera amistades y tiene una energía completamente diferente. Y claro, inmediatamente aparece el comentario: órale, pues, ¿qué cambiazo dio después de terminar? Pues, ¿cómo estaba con esa persona que se ve completamente diferente? Y te lo decía, hay relaciones que apagan tu brillo y de verdad lo hacen, y esto se nota cuando terminas la relación. Muchas veces se interpreta como una especie de venganza estética, pero no, como si toda esa transformación tuviera un objetivo, nada más que el ex la vea y ya. Y claro que puede haber casos en los que exista un poquitito de eso, pero creo que muchas veces la historia es mucho más profunda. Cuando terminamos una relación, no solamente pues perdemos a esa persona, también desaparece una rutina, unos planes, costumbres, una versión que ya estaba completamente alineada a esa persona. Y cuando llevas mucho tiempo siendo parte de esa persona, siendo un nosotros, y después llega la ruptura, vuelves a ser solamente tú. Puede ser todo un proceso y entonces tienes que volver a replantearte quién eres, qué te gusta, cómo te quieres vestir, cómo te quieres ver, qué cosas dejé de hacer, qué amigos perdí. También hay muchas relaciones en las que se pierden un montón de amistades, dejas hobbies, dejas muchas cosas, y es cuando puede comenzar una transformación. Ojo, esto no pasa en relaciones sanas, por lo normal pasa en relaciones que han sido muy caóticas. No tienes que convertirte en una persona completamente diferente, sino que solamente tienes que volver a ser tú. Y esto es muy interesante viéndolo desde la imagen personal, porque nuestra imagen es una especie de registro de diferentes etapas de nuestra vida. Hay ropa que representa una relación, hay un corte de cabello que te hiciste a lo mejor en una época determinada, un perfume que utilizabas a diario, etcétera. Hay personas que dejan de usar determinadas prendas también porque las relacionan con una etapa de su vida, y te lo juro que esto es muy muy común, sobre todo en gente que está buscando renovar su estilo, su guardarropa, porque una etapa de su vida ya acabó. Entonces, cuando una relación termina, cambia esto, cambia la imagen, puede convertirse en una manera de decir, esta etapa ya acabó y yo también quiero ser otra persona. A veces no nos damos cuenta de cuánto nos habíamos abandonado hasta que volvemos a estar solos. Durante la relación, a lo mejor no nos damos cuenta que estábamos mal porque nos acostumbramos. Muchas personas se acostumbran al descuido, a no salir, a no comprar ropa nueva, a no tomarse fotos, a ya no hacer ejercicio, a poner tus necesidades al final. Y cuando recuperamos nuestra independencia, también se recuperan estas ganas. Llega una transformación que desde afuera parece sumamente padrísima. No nació después de la ruptura. A lo mejor ya estaba ahí desde hace mucho tiempo. Ya tenía años diciéndote así de aquí estoy, por favor, vuelve a prestarme atención. Aquí estoy, no me abandones. Pero en la relación sucede y termina la relación y entonces queremos recuperarla. Entonces también vale la pena hacerte esta pregunta si estás en una relación. ¿Tu relación te está permitiendo realmente evolucionar? No se trata de conservar exactamente la misma imagen que tenías antes de conocer a tu pareja. Hay relaciones que llevan años, no vas a volver a ser esa persona de cuando iniciaste con esa relación. Vamos a cambiar, vamos a madurar, van a llegar diferentes gustos, nuestro cuerpo también va a cambiar. No es quedarnos congelados en esta versión de solteros o de cuando la relación empezó, sino el punto es que mientras más construimos una vida en pareja, no dejemos de construir nuestra propia vida. Una relación sí puede ser parte de nuestra identidad, es completamente normal, pero no debe convertirse en una identidad completa. Y ojo, hay muchas personas que basan toda su identidad en una relación. Por eso cuando terminan, no saben ni quiénes son, ni a dónde van. Perdieron amistades, perdieron hobbies, perdieron muchas cosas porque toda su relación era su identidad completa. Nos vamos a ir a una pausa y regresamos con más aquí a través de Love FM 101.5. ¿Escuchas? 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
14: Estamos de regreso en Runway Love. Yo soy Majo Morales, soy consultora de imagen y tu amiga. Y si llegaste hasta acá conmigo, muchas gracias por haberme dejado acompañarte una tarde más. Hoy martes, primero de septiembre, hoy te hablé de cómo nuestras relaciones amorosas, cómo el amor puede transformar la forma en la que nos vemos, nos arreglamos, nos relacionamos con nuestra propia imagen, a veces de maneras muy positivas y también de maneras muy negativas. Después de hablar de todo esto que hoy te platiqué, si podemos entender una cosa, que el verdadero objetivo no es estar arreglados 24/7, tampoco es mantener esa imagen perfecta todo el tiempo para que nuestra pareja nunca deje de encontrarnos atractivos, porque esto es parte de una relación, también que nuestra pareja nos conozca en versiones de nosotros que no van a ser tan perfectas, y mucho menos vivir despreocupados por cómo nos vemos para evitar que alguien nos deje. El objetivo es no perdernos a nosotros mismos dentro de una relación. Sí, queremos sentirnos cómodos con nuestra pareja, queremos poder quitarnos el maquillaje, ponernos una pijamita,

0: estar despeinados, comer juntos, en el sillón, tener días en los que simplemente no nos importe mucho nuestra apariencia. Eso también es parte de la intimidad de una relación. Pero también podemos decir, hoy quiero arreglarme porque me siento bonita, hoy quiero ponerme ese vestido, hoy quiero arreglarme un poco más el cabello, hoy quiero ponerme este perfume, aunque no tengamos ningún plan a dónde ir, yo me lo quiero poner porque quiero volver a tener esta conexión con mi imagen, por mí misma y sobre todo también por respeto a mi pareja, por consideración a mi pareja. Y que nuestra pareja también pueda conocer esas versiones. La versión cómoda, la versión arreglada, la versión divertida, elegante, la que no quiere hacer nada. Ninguna debe desaparecer. Si estás en una relación hoy, vale la pena preguntarte si tu pareja conoce todas tus versiones o poco a poco has dejado algunas detrás. Si estás soltero, también hay que preguntarte qué partes de ti recuperaste después de terminar una relación. Mucha gente termina una relación y tiene un cambio impresionante. Ahí te das cuenta quién era la persona que en esa relación no estaba aportando mucho. A veces ese cambio de cabello, ese nuevo estilo, ese regreso al gimnasio, esas ganas de querer arreglarnos de nuevo, no son una especie de venganza, sino son una señal de que estamos volviendo a ocupar un espacio en nuestra propia vida, un espacio que se quedó ahí olvidado por mucho tiempo. Así que no esperemos que alguien nos deje para volver a encontrarnos, no esperemos nosotros dejar a alguien también para volver a encontrarnos, no esperemos una ruptura para volver a preocuparnos por nosotros. Procurarnos no significa olvidarnos. Puedes amar profundamente a una persona y seguir teniendo tu vida propia. Puedes estar completamente cómoda, cómodo con tu pareja y seguir disfrutando de arreglarte, de verte guapa, guapo. Puedes mostrar tu versión más natural sin abandonar esa versión cuidada y sobre todo puedes estar enamorada o enamorado sin dejar de seguirte enamorando de la persona que eres. La relación puede terminar algún día, no lo sabemos, pero tú siempre, siempre vas a estar contigo misma o contigo mismo. Yo soy Majo Morales, te agradezco una vez más. Recuerda que nos puedes encontrar en nuestras redes sociales como @lovefmleon para que sigas viendo por allá más contenido, novedades y mucho más. A mí me encuentras en mi Instagram personal como @majo.moralesr. Te mando un fuerte abrazo, una vez más, que tengas un excelente inicio de mes. Nos escuchamos el día de mañana con más imagen, moda, estilo, buena música aquí a través de Love FM 101.5. ¿Escuchaste? 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
5: Gracias, Jania. Muy buena tarde. Esta es la información. La presidenta Claudia Sheinbaum presentó su segundo informe de gobierno. Destacó que bajaron 51% los homicidios dolosos, lo que equivale a 44 homicidios menos cada día. Dijo que la refinería en Dos Bocas ha permitido al país enfrentar el aumento en los precios del combustible. También habló sobre la relación con Estados Unidos. Insistió en que defenderá la soberanía del país. Ante las recientes polémicas en las que se han visto envueltos funcionarios de Morena, aseguró que el movimiento no está dividido ni hay una ruptura. El secretario de Gobierno de la Ciudad de México, César Cravioto, entregó al Congreso local el segundo informe de Clara Brugada, documento en el que la administración capitalina reportó más de 3.000 obras en espacios públicos, 400 kilómetros de repavimentación y 13.000 viviendas nuevas o en proceso de construcción. Brugada acudirá al Pleno el próximo 14 de octubre para presentar los resultados de su gobierno. El INE avaló que el partido político Somos México cambie su denominación a Somos, pero rechazó que usen en su imagen la silueta de la República Mexicana, al considerar que utiliza elementos que pueden apropiarse de la identidad nacional. Dio al nuevo partido un plazo máximo de 48 horas para entregar otra propuesta. En Zacatecas detuvieron a Juan Pedro N., de 29 años, por su presunta participación en el ataque de coche bomba que estalló frente a la Dirección de Seguridad Pública Municipal de Ojo Caliente. Hecho ocurrido la noche del domingo 30 de agosto y que dejó 11 personas heridas. Un juez desechó el amparo contra la extradición a Estados Unidos de Ramón Ángel Álvarez Ayala, alias R1, líder de una célula del Cártel Jalisco Nueva Generación, acusado de ser el autor intelectual del asesinato del exalcalde de Uruapan, Carlos Manso. Esto frena de manera contundente la estrategia de su defensa legal, la cual buscaba evitar una posible acción de las autoridades internacionales en su contra. En información internacional, la vicepresidenta de Bank of America, Erin Piacenti, murió tras ser víctima de un ataque con arma blanca en Times Square, en Nueva York. El incidente ocurrió este lunes. La agresora fue una mujer de 32 años, quien fue ejecutada por las autoridades. Además, un hombre de 68 años resultó herido. Jania, hasta aquí con información.
6: Gracias, Tatiana. Tatiana Flores con la información puntual. Hoy no hubo conferencia, evidentemente, pero vamos a una edición de los momentos, pues digamos, más importantes del segundo informe de gobierno. Escuchemos.
7: En particular, los aranceles a la exportación de vehículos, acero, aluminio y sus derivados, así como la guerra en Irán que elevó los precios internacionales del petróleo, han generado difíciles circunstancias para nuestro país y para todo el mundo. Aún en estas difíciles condiciones, la economía mexicana permanece estable y avanzando. Aquí les presento varios indicadores que lo muestran. Récord en inversión extranjera directa en el primer semestre de 2026, alcanzando los 35 mil millones de dólares. Este monto representa un crecimiento del 12% comparado con el mismo periodo del 2024. En el segundo trimestre, el PIB de México tuvo un crecimiento de 1.4% respecto al primer trimestre anterior y de 1.9% respecto al segundo trimestre de 2025. Se alcanzaron los 60 millones de personas con empleo, lo que representa una tasa de desempleo de tan solo 2.7%. Al cierre de agosto, sin considerar plataformas digitales, se crearon 86.765 puestos de trabajo formales respecto al cierre de julio de este año. La inflación va a la baja gracias a incentivos de los combustibles y a los acuerdos para contrarrestar la inflación y la carestía entre el sector privado, social y el gobierno. No ha aumentado el precio de la gasolina regular ni del diésel. Y 24 artículos de la canasta básica han disminuido su precio en 12% en términos reales. El peso está fuerte. Se mantiene en cerca de 17 pesos por dólar, una de las monedas más apreciadas en todo el mundo. Por segundo año consecutivo, la balanza comercial es positiva. Alcanzamos la cifra de 51.1 millones de viajeros internacionales durante el primer semestre de 2026, lo que representa un aumento del 7.7% en comparación con el mismo periodo del año anterior. Arribaron por crucero 6.6 millones de visitantes, 15.2% más que el año anterior, y su derrama económica aumentó 18.7%. En unos días presentaremos el nuevo paquete fiscal y presupuestal para el 2027. Será un proyecto responsable que, al mismo tiempo que garantiza una paulatina consolidación fiscal, mantiene inversión y bienestar, salud y educación. Recientemente se aprobó la ley para la inversión que está permitiendo acelerar la inversión pública y mixta durante el segundo semestre de 2026 para fortalecer la infraestructura y el desarrollo nacional. Es importante establecer una premisa. Recuperar la rectoría del Estado no significa abandonar la disciplina fiscal ni asumir que el desarrollo depende exclusivamente de mayor gasto público. Significa contar con finanzas públicas sólidas que amplíen la capacidad de inversión sin comprometer la estabilidad macroeconómica y que al mismo tiempo garanticen derechos, impulsen el desarrollo, distribuyan la riqueza y fortalezcan la soberanía energética.
6: Bueno, pues ahí ustedes deciden los números y la realidad. Segundo informe de gobierno de la primera mujer presidenta. Las cifras ya están. Claro, los informes, como lo hemos venido diciendo, son prácticamente un alarde de logros, de éxitos. No enfatizan sobre lo que no se logró, lo que no se consiguió, lo que está pendiente, vaya, lo que fracasó. Volvieron los aplausos, ahí están las loas, a las frases, las citas, los resultados que plantea un ejercicio de gobierno. Falta el lado crítico. ¿En dónde está? ¿Es trabajo del periodista? ¿Es trabajo de la Cámara? ¿De quién es ese trabajo? ¿De analistas políticos? ¿De economistas? ¿Cuál es la realidad del país? Claro, la oposición tendrá que decir forzosamente que no está bien, que no van bien. Es oposición y quieren el poder. Pero el resultado de México no es un resultado de hoy. Es un resultado de cuando menos dos siglos. Es un resultado del desarrollo. Un resultado de los aciertos y desaciertos. Del ejercicio del poder. Hoy se plantea uno diferente, de izquierda, en pro o en búsqueda de ayudar a los pobres, de sacar a México de ese ángulo de pobreza. Pero hay que reconocer, no es México una potencia, no está dentro de las primeros 5 u 8 economías del mundo, no, estamos muy lejos. México está, como se dijo, en los años 70, en vías de desarrollo. Pero ¿cuál es el verdadero análisis de cómo está México hoy? Deudas de salud, deudas de seguridad, deudas de economía. Hay una distancia entre clases sociales, sociedades muy pobres con escaso alimento, sin educación, sociedades trabajadoras que viven con sueldos mínimos, la enorme clase media, a lo que aspira cualquier gobierno es a convertir a su ciudadanía en clase media y la pequeñísima, diminuta clase alta. ¿Qué es México en el fondo? ¿A dónde vamos? ¿Quiénes somos? ¿Y sabemos de dónde venimos? Hasta aquí nuestra reflexión, nuestra editorial de hoy. Pausa y regresamos precisamente a hablar sobre el informe. Quédense aquí en nuestra revista informativa. 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Estamos en todas las plataformas. Pausa y volvemos.
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6: Casi 2 años de haber asumido la presidencia, Claudia Sheinbaum presentó su segundo informe de gobierno con una narrativa optimista. Reducción de homicidios, aumento del salario mínimo, estabilidad económica, ampliación de los programas sociales. Sí, pero el balance también deja claroscuros. Crecimiento económico débil, persistencia de desapariciones, extorsiones, problemas en el sistema de salud, en el de educación, señalamientos de corrupción dentro del propio oficialismo. ¿Qué hay detrás de las cifras? ¿Cuál es el principal pendiente? ¿Y qué puede reconocerse como lo bueno, lo malo y lo feo de estos primeros 23 meses? Y para eso nos acompaña Rubén Moreira. Rubén Moreira es coordinador del PRI en la Cámara de Diputados. Rubén, qué gusto platicar contigo. Muchísimas gracias. Sé que estás en la brega, corriendo de aquí para allá, y te agradezco de manera doble que nos hayas regalado estos minutos para platicar contigo.
20: Pues muchas gracias, Hania, por esta oportunidad. Y la verdad, pues deja mucho que desear el informe que hoy escuchamos. Por una parte, se da ante un grupo muy cerrado de pues gente cercana al régimen, no hay ningún diálogo democrático. Por otro lado, pues encontramos cifras alegres o posiciones que es difícil sostener. Uh-huh. Empecemos por los programas sociales. Nosotros en el PRI los votamos a favor, estamos de acuerdo, pero hoy los vemos en peligro. ¿Y por qué los vemos en peligro? Por la alta deuda que tiene este país. Uh-huh. Es solo de 10 billones, Jania, a 20.5 billones de pesos. Es increíble. Y como no hay crecimiento económico, pues no hay más ingresos. De hecho, se le cayó la recaudación al gobierno federal y por eso nos preocupa que estén en peligro. Y así como eso, pues hay otros temas, ¿eh?
6: Claro, y bueno, los programas sociales que están tan sobados, ¿no? Como si fuera un regalo. Bueno, de hecho, el secretario de Educación Pública, Mario Delgado, hicieron un spot, un promocional donde decía, la presidenta les manda casi, casi como si fuera de su bolsa, y es el dinero de todos los mexicanos, no es el dinero de la presidenta, ¿no? Es enarbolarse ahí con sombrero ajeno, y me parece que eso es ilegal, ¿cierto, Rubén?
20: Efectivamente, ahí hay un problema. Estos programas sociales están en la Constitución.
6: Sí.
20: Pero no son una dádiva, son ya un derecho. Uh-huh. Y es tenerlos, pero hay que imaginar otras cosas. Por ejemplo, salud. Ha caído la atención médica de manera brutal. Del último año de Peña, ahora aumentaron en 20 millones las personas que tienen carencia de salud. Entonces, ha caído la atención en materia educativa, tenemos deserción, entre otras cosas, y calidad en educación no es la mejor. Tenemos muchas dificultades con la infraestructura carretera y, bueno, como ya te dije, con el empleo formal. El empleo formal es menor que el empleo informal. Y ahí viene un tema con los salarios, Jania. Se dice, es que subieron los salarios. Bueno, los salarios los dan los empresarios, para empezar. Segundo, hubo la posibilidad de subirlos porque Peña Nieto los desindexó de otro tipo de gastos, de otro tipo de conceptos económicos, por ejemplo, las multas. Y por otro lado, mi querida Jania, sí, la mayor parte de los mexicanos tiene el salario informal. No tiene seguridad social, no tiene pensiones ni jubilaciones. Y el promedio del salario en la informalidad es de apenas 6,000 pesos.
6: Correcto. O sea, sí, los números subieron. Qué alegría, pero subieron las extorsiones, pero subieron los homicidios, pero subieron las desapariciones, subieron los feminicidios, subieron los empleos informales, ¿no? Si tuvieras que resumir estos 2 primeros años, Rubén, diputado, ¿Estamos ante un gobierno que avanzó o uno que solamente administró los problemas heredados?
20: Lo segundo, el gobierno actual está administrando los problemas que le fueron heredados. Pero además hay una frase que se dijo hace unos días aquí en la Cámara, en la plenaria de Morena, y fue la de Gobernación, que dijo: hay que defender el legado del líder moral. Esto es terrible, porque nosotros vivimos un presidencialismo donde nos gusta ver pues a quien es titular del Ejecutivo Federal como jefe del Estado y jefe de gobierno, pero la secretaria de Gobernación le puso a alguien arriba, un líder moral, por un lado, y además dice que defender el legado, es decir, tiene la instrucción de defender el Tren Maya, que ayer se descarriló, del tren interoceánico que no funciona, del aeropuerto que fue programado para 20 millones de pasajeros al año y no va a llegar a 6-7, o de una aerolínea que es mexicana, que vive bajo subsidio. Y bueno, ¿qué te he dicho? Pues ya de todas estas obras, entre comillado, fabulosas que planteó López Obrador, pues tienen la obligación, según ellos, de defenderlas.
6: Sí, y bueno, y líder moral, pues cada quien reconoce en su familia probablemente quién es nuestro líder moral, ¿no? Nuestros padres seguramente. Y para los católicos, pues será el padrecito de la parroquia, pero pues sí, ¿no? Además somos un gobierno laico, ¿no? ¿Cuál líder moral? Bueno, en fin, hay mucha crítica sobre eso. Y de lo bueno, Rubén, estoy platicando con Rubén Moreira, diputado coordinador de la bancada del PRI en San Lázaro. ¿Qué resultado del informe sí estaríamos dispuestos a reconocerle a la presidenta? ¿Hay?
20: Pues mira, pocas cosas, porque, por ejemplo, este tema de los salarios, que aumentan los salarios mínimos, ya te dije por qué razón aumentaron, pero es algo que entrega el patrón. Pero acá en el sector oficial hay una obligación de los salarios mínimos profesionales por mandato del Senado, por mandato de diputados, por mandato de todas las legislaturas. Esto ya se votó, sin embargo, está guardada en la mesa directiva del Senado, porque el gobierno no tiene dinero para pagar un salario mínimo profesional a policías, enfermeras, médicos, doctores, maestras y maestros. Aquel que se comprometió López Obrador y que mandó la iniciativa, como te digo, ya la votamos, pues la tienen guardada. Llevaría, por ejemplo, a los policías municipales a ganar de 9,000 pesos a ganar 18,000 pesos. Entonces, cuando me dicen, ¿y qué se anunció de bueno? Pues un buen anuncio hubiera sido: ya se va a publicar esta reforma. Pero pues no sucede así, Jane.
6: Sí, y ese tema de los salarios es gravísimo, ¿no? Porque le suman hasta la fecha para que parezca que sí aumentó el empleo, cuando lo que aumentó fue la informalidad, y prometiéndoles que se inscriban al Seguro Social o al Seguro Universal o como le llamen. Entonces ahí sí te parece que hay más trabajadores, pero son informales, sin, como bien lo dices, Rubén, sin derechos, sin prestaciones, sin seguro, sin pensión, pues valientes números, ¿no?
20: Es que se engaña a la gente. ¿Por qué, Jane? Porque dicen, todo el mundo está ocupado. Pues claro que te tienes que ocupar, porque si no, no comes. Pero ocuparse puede ser lavar un vehículo, cuidar una casa, arreglar el pasto, barrer una calle, por una cantidad de dinero que es muy digno esa ocupación y muy digno el salario que reciban o la aportación que reciban. Pero eso no es un empleo formal. Esa es una ocupación o un empleo informal. El promedio de esta población, que es el 55% de la población en edad de trabajar, es de 6,000 pesos. Ese es el promedio del ingreso. Y no tienen, como ya dijimos, pues prestaciones. Entonces, el empleo formal no está creciendo porque no crece la actividad económica, porque el gobierno no tiene buenas políticas públicas. Y por otro lado, como te dije, está congelado el aumento al salario mínimo profesional de todas estas actividades, policías, enfermeras, médicos. Y ese lo tiene guardado el gobierno. ¿Y por qué lo tiene guardado? Porque está quebrado. Y la semana que entra viene el paquete económico, ingresos y egresos. Y está corriendo aquí en los de San Lázaro, pues el rumor de que puede haber aumento de impuestos.
6: Bueno, más que el rumor, ¿no? Y más que en los pasillos de San Lázaro, me parece que está corriendo por todas las calles del país, que quieren todavía desangrarnos más, ¿no? Que el impuesto inventado para quien tenga un equipo eléctrico, una computadora, lo que sea, esta parte de... Así de, pero si yo nada más la utilizo para hacer entrevistas, por ejemplo, ¿por qué tendría que pagar un impuesto extra? Y eso está también todavía pendiente, ¿no? Me parece pues un exceso. Si el gobierno está quebrado, quiere todavía desangrar más a la población.
20: Hay varias amenazas, Jania. Uno es ese impuesto que le dicen de derecho de propiedad a todos los aparatos con los cuales uno puede transmitir documentos e información. Ese es uno. También se habla de un impuesto a los grandes contribuyentes. Por otro lado, Se habla de subir el impuesto al alcohol. Ya ves que el año pasado dijeron que si subían el impuesto al consumo, al refresco, iba a bajar el consumo. Eso no sucedió, como todos sabíamos, ¿no? La gente va a seguir viendo. Y por otro lado, también está la posibilidad de que aumenten los aranceles a los productos chinos. Esto, pues, puede ser muy popular para una buena relación con los americanos, pero estos productos están incorporados en la economía de la gente. Sí. Y esto, pues, lo va a pagar el consumidor, ¿no?
6: Déjenme hacer una pausa. Estoy platicando con Rubén Moreira, coordinador del PRI en la Cámara de Diputados. Seguimos con el tema Insunza. Enrique Insunza, el senador, reaparece. Pausa y volvemos.
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6: Estoy con Rubén Moreira, coordinador del PRI en la Cámara de Diputados. Estamos platicando del México que tenemos, un poco de la grilla, la polaca, del informe, segundo informe de gobierno, pero también del regreso de Insunza. Continuamos. Y en materia de seguridad, Rubén, decían que bajaron los homicidios. ¿Y por qué entonces buena parte de la población sigue sintiéndose insegura?
20: Porque cambió la metodología, Jana. Yo no estoy diciendo que no se combata de una manera distinta al crimen. Eso sí hay que reconocerlo.
6: Sí.
20: Pero cambió la metodología y hoy se clasifican de distinta forma las muertes violentas. Y por eso te dicen que bajan los homicidios, pero la gente se siente insegura. De hecho, la encuesta nacional de seguridad pública urbana dice que el último trimestre de aquí de la presidenta Sheinbaum es más que el último trimestre de López Obrador. Y lo pueden ustedes consultar en el INEGI. Pero además es difícil decir que la seguridad mejoró cuando el día de ayer explotaron las bombas en un estado, o cuando hay ejecuciones en otro, o cuando secuestran y asesinan a periodistas, o cuando es muy difícil circular por las carreteras del país y es un peligro ir por la noche a Puebla o a Veracruz, o transitar de Reynosa a Matamoros, qué te decir, de Tierra Caliente, donde prácticamente no se puede circular.
6: O por el estado de Guanajuato también es insufrible, ¿no? Esto en materia de los 2 años, este segundo informe, ¿qué opinión te merece la aparición hollywoodesca de Enrique Insunza en el Senado después de 124 días de vacaciones, cobrando, por supuesto, que haya reaparecido el legislador sinaloense? Sé que está en la Cámara de Senadores, pero en la permanente está contigo, ¿no?
20: Sí, claro, y además debe estar acá cuando se instala el Congreso. Por un lado, yo lo sentí muy sobrado, muy soberbio en sus explicaciones, incluso confrontando con la prensa, con compañeras y compañeros tuyos que son especializados en el tema. Uh-huh. Esa es una parte. La otra es que tal vez algunas explicaciones las debió haber dado pues cuando fue requerido por la justicia norteamericana. Y en el fondo creo que hay un acuerdo entre ellos. Él va a seguir votando con Morena, uh-huh. No convierte en un independiente, mantiene el fuero y eso le permite una gran protección. Pero la influencia de él y del señor Rocha en lo que está pasando en Sinaloa es brutal. Ellos seleccionaron quienes están en las autoridades en este momento, me refiero a las autoridades interinas. Ellos seleccionaron quienes van a ser sus sucesores allá. Ellos están negociando las principales alcaldías, me refiero a Rocha e Insunza. Sí. Entonces, siendo actores en ese gran estado que es Sinaloa.
6: Oye, pero por ejemplo, y déjeme hacer este símil muy, muy, muy básico, muy primitivo. Si uno falta a la escuela, ¿no? En tu salón de clases, a las tres faltas ya te reprueban, no tienes derecho a examen, te vas a extraordinario. Tres faltas, no tenemos tantas opciones como estudiantes. Aquí 124 días que no tendría que aparecer algún, no sé, algún tipo de sanción. De reprimenda, o sea, dice que él trabajó de todos modos, pero no tendría sus obligaciones públicas de acudir, debatir, votar, rendir cuentas, Rubén. O sea, 124 días y regresa como la fresca paloma.
20: Sí, bueno, para empezar es indecente eso, ¿no? Eso es lo primero, y es muy reprobable. Pero juega con el reglamento, porque como estábamos en el periodo de receso, él tiene un suplente al cual un senador en activo. Para que fuera a las reuniones de la comisión permanente. Y se presentó él a distancia en algunas sesiones de las comisiones de ellos. Ahora, el problema que tenemos en diputados y senadores es muy grande. Hay un enorme rezago porque Morena tiene controladas las principales comisiones y tiene controlado lo que se va a votar o no se va a votar. Acá en Cámara de Diputados solamente te dejo una cifra. Hay como 6,000 iniciativas que están en rezago. Acá solamente se vota lo que manda la presidenta. El récord de lo que manda la presidenta es que hay un 96% de las iniciativas que llegaron de ella que se han votado a favor todas, Sí. Y en el caso de diputados solamente se ha votado el 5%. Entonces imagínate, aquí hubo una diputada hace unos días, por ahí puedes encontrar tú el video, que dijo reclamándole a Luisa María Alcalde: todo lo que nos mandan se los tenemos que votar sin moverles una coma. Y ahí eso está circulando los videos de eso.
6: Uh-huh. Rubén, regresando a este, es que se juntan, ¿no? Lo que manda la presidencia, que no se le puede cambiar, los mandatos que se tiene. Y hay críticas también, por supuesto, a tu partido, ¿no? La tan sonada frase de pero el PRI robaba más. Sí, pero el PRI también instauró los programas sociales, como bien aseguran, uso los postes para la luz, las tuberías para el agua, en fin, ¿no? ¿Hoy qué cambiaría? ¿Qué podría rescatar el PRI de lo que no funciona en el país? ¿Cuáles serían las propuestas de tu partido?
20: Periodistas de antaño cometieron errores, y eso no lo vamos a negar. Pero también por eso mismo...
6: Irse a Morena, ¿no?
20: Bueno, algunos se fueron muchos. Pero por eso mismo sabemos que hay cosas que están mal y que hay que corregirlas. Ahora, los errores del pasado no justifican un error en el presente, y mucho menos una política pública que sabemos que va a tener un error.
6: Sí.
20: Lo que requiere este país inmediatamente, energía, por ejemplo, energía eléctrica, por si no podemos crecer. Eso no se ve, pero si no hay energía eléctrica no se puede crecer. ¿Qué requiere es de inmediato? Seguridad jurídica. Nadie invierte donde no está seguro su dinero. ¿Qué requiere urgentemente? Programas para mejorar nuestra producción de maíz, de frijol, porque hoy dependemos más del extranjero que antes. Se ha caído la producción por los errores de Morena. ¿Qué requerimos? Mejorar la salud, porque la gente está gastando el programa social en comprar metformina para la diabetes, por ejemplo. Entonces yo pondría esas cosas iniciales: energía, requerimos salud, requerimos alimentos, maíz y frijol, evidentemente, y requerimos certeza jurídica.
6: Energía, seguridad jurídica, salud y alimentos. ¿Esto se podrá recuperar una vez que tenemos una deuda enorme y quién sabe cuántas generaciones más terminarán pagándolo? ¿Se podrá recuperar estos cuatro tópicos que son pues básicos para que un país avance?
20: Es que la presidenta tiene que deslindarse ya de obras como el Tren Maya y el Tren Interoceánico. Tendría que impulsar una inversión mayor, retomar, por ejemplo, el proyecto del nuevo aeropuerto de la Ciudad de México. Tendría que echar para atrás las reformas al Poder Judicial para generar confianza. Deberíamos tener una reforma importante en materia de energía que le permita a los particulares invertir en la generación, en la generación de energía y en la explotación de los hidrocarburos. Mira, muchísimo dinero que se puede obtener para este país de la explotación del gas shale, pero nadie va a querer hacerlo porque los contratos mixtos, así se le dice, sí, pues no le da garantía a nadie.
6: Vaya, vaya que el panorama pues no es muy alentador, los retos son mayúsculos. Te agradezco mucho, Rubén, que nos hayas ayudado a entender, a analizar, a plantarnos en el terreno en donde estamos pisando. En conclusión, Enrique Insunza vuelve al Senado, pero su regreso no cierra el caso, él sigue investigado. Él, claro. Él y Rocha. Y sobre el informe, pues ahí está lo bueno, lo malo, lo feo, y lo que tendríamos pendiente y las cifras, los números alegres que no nos cuadran, ¿cierto?
20: Cierto.
6: Pues ahí está, Rubén, gracias por ayudarnos, te volveremos a buscar, te volveremos a insistir que nos abras también cancha en tu complicada y apretada agenda.
20: Gracias a todos.
6: Muchísimas gracias a ti, Rubén Moreira, coordinador del PRI en la Cámara de Diputados. Y por supuesto que bienvenidas todas las voces, ¿eh? No crean que nada más de un color. Todas las voces son bienvenidas en este espacio. Gracias, querido Rubén, te mandamos un abrazo y nos seguimos escuchando por acá, si nos lo permites. Están en Informe 24, soy Jania Novel. Volvemos, hacemos una pausa, no se me vayan.
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1: Gracias por continuar con nosotros. Vámonos a darle la vuelta al mundo. Esfera global, el petróleo de Venezuela administrado por Trump. Vamos a volver adelante.
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3: Hola, Jania. Hoy planteamos una pregunta clave. Entramos en una nueva fase de la estrategia energética estadounidense con Venezuela como protagonista. El anuncio de Donald Trump del 27 de agosto presentó el acuerdo con Venezuela como la mayor operación petrolera de la historia. Control estadounidense sobre campos con más de 65 mil millones de barriles de reservas, inversión cercana a 100 mil millones de dólares y la promesa de aumentar el suministro y reducir los precios. Pero conviene separar reservas, producción, refinación y combustibles. Larry C. Johnson en Sonar 21 recupera el análisis de Carl Miller para advertir que el crudo venezolano no resuelve la escasez inmediata de diésel y combustible para aviones. La razón es elemental. El crudo es materia prima, no combustible terminado. Además, gran parte del petróleo venezolano es pesado o extrapesado. Debe diluirse, transportarse y someterse a procesos de refinación complejos antes de convertirse en productos utilizables. Por eso, trasladar barriles venezolanos hacia refinerías estadounidenses puede modificar rutas comerciales, pero no necesariamente crear nueva oferta mundial. Un barril que cambia de destino sigue siendo un barril. Oilprice.com añade una segunda limitación. Las refinerías estadounidenses operan prácticamente al límite de su capacidad. La utilización llegó al 97,4%, mientras la producción de combustible refinado enfrenta una escasez global agravada por la guerra con Irán y la disrupción del Estrecho de Hormuz. Aquí aparece la diferencia decisiva entre petróleo y gasolina. Puede haber más crudo disponible y, sin embargo, no existir suficiente capacidad para transformarlo rápidamente en diésel, gasolina o combustible de aviación. De ahí que el precio de las gasolineras no responda mecánicamente a la existencia de grandes reservas bajo tierra. Western Energy estima que la producción venezolana podría crecer alrededor de 194 mil barriles diarios o 17% hacia finales de 2028. Pero para avanzar mucho más se necesitan perforación, reacondicionamiento de pozos, infraestructura, diluyentes y plataformas. El problema es, por tanto, de ejecución. Y existe otro elemento, la inversión. ExxonMobil y ConocoPhillips mantienen fuertes reclamaciones derivadas de las nacionalizaciones venezolanas. Aunque Trump afirmó este lunes que Exxon entrará en Venezuela, la compañía no confirmó públicamente ese compromiso. Reuters señala que Chevron, Eni, ONGC y Geopark y otras empresas sí avanzan hacia nuevos acuerdos. Esto sugiere que Venezuela puede convertirse en una fuente estratégica de suministro para Estados Unidos, pero no en una solución inmediata para los precios. El acuerdo tiene además una dimensión geopolítica. Washington busca recuperar influencia sobre las reservas venezolanas, desplazar presencia china y rusa y asegurar una fuente hemisférica de crudo pesado. Trump también ha anunciado que parte del petróleo venezolano será destinado a reconstruir la reserva estratégica de petróleo estadounidense, pero los mercados no están tratando el anuncio como una revolución inmediata. Oilprice.com señala que el Brent siguió subiendo mientras la tensión militar entre Estados Unidos e Irán volvía a presionar el Estrecho de Hormuz. La conclusión es incómoda para el relato triunfalista. Venezuela posee una enorme riqueza petrolera, pero una reserva no es un suministro disponible y un barril de crudo no es un galón de gasolina. La apuesta puede tener sentido estratégico a largo plazo. Sin embargo, si Washington busca bajar rápidamente el precio que pagan los consumidores, el petróleo venezolano difícilmente podrá hacerlo antes de noviembre. La geología ofrece reservas. La economía exige tiempo, capital e infraestructura. Y esa diferencia es precisamente la que el anuncio político tiende a ocultar. 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Gracias, Jania, y gracias a nuestro auditorio por acompañarnos. Como siempre, seguiremos atentos a los acontecimientos que definen el escenario internacional. Les deseo una excelente tarde y una buena noche.
1: Gracias, Amos. Aquí nuestra esfera global todos los martes, la geopolítica. Cambiando de tema, apagón y turismo. Kilómetro cero.
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5: Hola, hola. Una de las zonas más interesantes de nuestro país para el turismo es la península de Yucatán. Por muchas razones. La primera es porque ahí se alberga el mundo maya. Toda la arqueología del mundo maya está precisamente en esa zona y en Chiapas. Pero también tiene todo un litoral, todas las playas que rodean a la península. Desde Chetumal hasta el Golfo, hasta Campeche, es decir, es una extensión amplísima, porque ahí está asentada una mezcla cultural muy interesante, llena de cocina, de tradiciones, de mucha música. En fin, la península de Yucatán es muy, muy profunda. El Tren Maya está haciendo lo suyo, está recorriendo la península, invitando a paseantes, a visitantes de todo el mundo, incluido México. Está haciendo lo suyo. Difícil, difícil cuando el turismo no llega a la península. Hay una baja clarísima en el turismo, sobre todo en Yucatán, y no se sabe bien a bien a qué se debe. El reto era pasar de una noche a dos noches de hotel. ¿Qué será? ¿Qué podrá hacer si Yucatán lo tiene prácticamente todo? Tiene mar, tiene cocina, tiene arqueología, tiene naturaleza, tiene turismo de aventuras, tiene turismo ahora llamado comunitario, tiene tradiciones, tiene música, tiene un Tren Maya, tiene una ciudad que en el centro es hermosa como la ciudad de Mérida. ¿Qué es lo que podrá pasar en Yucatán? Que el turismo no se queda, no llega. Algo está pasando, pero además no puede concretarse el desarrollo de la península porque simplemente no hay gas natural. La conexión, la interconexión del llamado ducto de Mayacán, pues no acaba de concretarse. Inclusive Vila lo inauguró, luego se reinauguró. En fin, es un ducto que pertenecía a Engie. Finalmente lo tiene México, pero no acaba de reconectarse y no acaba de llegar el gas natural. La otra esperanza es el puerto de altura, que está por terminarse y que ahí van a llegar barcos de gran calado, que son los cruceros. Allá atracarán esos barcos y se espera que los turistas que viajan en esos barcos pues bajen en Progreso, pero no sé qué tan preparado está Progreso para recibir a todos esos turistas y qué tanto tiempo tengan para que se internen en la ciudad de Mérida. Y claro, el Tren Maya pues no, ni al caso, ¿verdad? Pues si tienen que regresar a su barco y pasar la noche en el barco y zarpar. Bueno, pues dentro de toda esta historia, ayer, Jania, vivimos un apagón. Digo vivimos porque estoy aquí en Mérida, un apagón que se prolongó de 4 a 8 horas, dependiendo la zona. Pero un apagón que dejó en tinieblas a la península no es cualquier cosa. Se interrumpe el internet, se interrumpen todos los servicios que se dan hoy por internet, como cajeros, ¿verdad? Cajeros automáticos, como cobros con terminales, en fin, todo se apagó el Uber, se apagó lo que se llama eso, un apagón. Las causas, pues se han dicho muchas cosas, un atentado, un ataque, una desconexión, en fin, lo que haya sido, fue un apagón brutal que no ayuda para nada a una región que tiene todo. Todo para desarrollarse turísticamente y nada para desarrollarse industrialmente. Así está la situación en Yucatán. Aquí le dejo, Jania, y hasta la próxima. Yo soy Edgar Fernando Cruz y los encuentro en nuestro próximo destino partiendo claro de Kilómetro Cero.
1: Gracias, Edgar. Kilómetro Cero, la grilla y la polaca del turismo todos los martes y jueves. Hacemos una pausa y regresamos con más. Soy Jania Novel. Volvemos.
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1: Tatiana Flores, adelante.
2: Jania, la última y nos vamos. Dos astronautas realizaron una caminata espacial fuera de la Estación Espacial Internacional. Durante cerca de 6 horas salieron para reemplazar un reflector, instalar cables de conexión, preparar el espectrómetro magnético alfa para su mantenimiento futuro y reemplazar una cámara de alta definición. Esta es la caminata espacial número 284. Ahora sí, Jania, a ti y a todos nuestros radioescuchas, les deseo que tengan una excelente tarde.
1: Muchas gracias, Tatiana. Hasta aquí nuestro programa. Ya nos vamos. Muchísimas gracias a todo el equipo. Es Edgar Fernando Cruz al mando de este barco. Emanuel González, Tatiana Flores, Claudia García Barrientos. Muchísimas gracias, de verdad, chicos, a todo el staff de Audiorama. Pero sobre todo y todas las cosas, gracias a ustedes por estar ahí del otro lado de esta cajita mágica y maravillosa que llamamos la radio. Nos despedimos con esta canción de salida dedicada al informe de gobierno. Es Capaz de la Sierra, mi credo. Qué buena rola, ¿no? Soy Emanuel, con eso nos despedimos.

Yo lo espero mañana a la misma hora, 5 de la tarde, tiempo del centro, y muy pronto, una sorpresa por televisión. Estamos cocinando un rico pastelito. Soy Jania Novell.

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